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0: Ya son las 11 en punto. 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

0: Ok.
1: Entonces, cuando entra el juicio, ¿cuántos puntos necesito para entrar al cielo?
2: 1000.
1: No hay problema. Fui un buen esposo. ¿Cuántos puntos crees que me den por eso?
2: Oh, 2.
1: ¿2? Bueno, fui un buen doctor. Y mire que salvé vidas.
2: 3 puntos.
1: ¿No más? ¿Y qué tal aquella vez que entré a la casa en llamas para rescatar al gatito?
2: Ese estuvo bueno.
1: ¿Y?
2: 2 puntos.
1: Pero pudo haber muerto.
2: 2 puntos.
1: Invertí mucho en ese cochino gato.
2: Lo siento.
1: Entonces, para entrar al cielo necesito...
2: 1000 puntos.
1: ¿Y tengo?
2: 7. Es hora de que se vaya.
1: Un momento. Yo soy un hombre bastante bueno. Si solo tengo 7 puntos, entonces, ¿cómo le hacen para entrar al cielo?
2: Ellos no toman la prueba.
1: ¿Qué? ¿Y por qué no?
2: Porque saben que no pueden lograr lo que Dios pide.
1: Entonces, ¿cómo entran al cielo?
2: Le han pedido a Jesús que tome la prueba por ellos. Entran con los puntos de Él, no los suyos.
3: ¿Estás poniendo tu fe en lo que tú puedes lograr o estás poniendo tu fe en Dios?
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0: Escuchemos lo que dice la Biblia.
1: Cuando se manifestaron la bondad y el amor de Dios, nuestro Salvador, Él nos salvó, no por nuestras propias obras de justicia, sino por su misericordia. Nos salvó mediante el lavamiento de la regeneración y de la renovación por el Espíritu Santo. Tito 3:4-5.

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0: Aquí estamos en la Antártida, donde el asombroso Alan se lanzará desde este barranco sin nada que evite que caiga a las congeladas aguas, más que este hilo atado a sus bermudas.
1: Muchachos, ¿qué sucedió con la cuerda industrial?
0: Alan, este hilo representa cómo la mayoría de la gente confía en sus propias obras para entrar al cielo.
1: Ah, pues yo prefiero confiar en una cuerda enorme.
0: Una cuerda industrial representaría el poder de Dios para salvarte.
1: Bueno, ¿y por qué no mejor ilustramos el confiar en Dios en lugar de nuestras buenas obras?
0: Entonces no necesitaríamos a un doble.
1: Ah, pues este hilo está muy pequeño.
0: Al igual que nuestras buenas obras comparadas a un Dios santo y perfecto. Ok, hagámoslo.
1: Está bien amarrado este hilo. ¡Esperen! ¡Esperen!
0: Hey, bajen la cuerda industrial para subirlo.
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es la roca. Sus obras son perfectas y todos sus caminos son justos. Dios es fiel, no practica la injusticia. Él es recto y justo. Deuteronomio 32:4.

0: aquí.
1: Bienvenidos a la tesorería del templo con Mauricio y Jaime.
2: Así es, Mauricio, estamos esperando el arribo del hombre rico.
1: Vaya, escuchen a las tribunas.
2: Así es, el hombre rico es un favorito por aquí.
1: Él y sus siervos se acercan al ofrendario.
2: ¡Wow! Escuchen cómo cae ese dinero.
3: Eso es, porque usa monedas para enfatizar lo mucho que da.
1: Mira, aquí viene la calificación oficial del juez.
3: ¿Qué? ¡No lo puedo creer! ¡Se sacó un cero!
1: La afición no está nada contenta. Esperen, parece ser que una anciana se está acercando al ofrendario.
2: Creo que es la viuda que vive por aquí. Se nota que no tiene mucha afición.
1: De hecho, creo que nadie se ha dado cuenta que está allá abajo. Está dando lo que parecen ser dos monedas de plata.
2: No, Mauricio, son monedas de cobre.
1: ¡Centavos! ¡Solo está dando centavos!
2: Esperen, el juez le está dando
3: un 10. Lo que ella dio ni siquiera se compara con lo que dio el hombre rico.
1: Vaya, ese juez debe tener un criterio diferente al calificar.
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0: Aquí estamos, Señor.
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Gracias, Señor, por tu amor y por tu sangre y tu bondad. Estamos aquí, en tu presencia, cerca de ti. Y sabemos que solo en ti es que estamos seguros, Señor. Te damos gracias y a ti corremos, a tu presencia.

0: digamos, está pidiendo un préstamo de 3,000.
1: Sí, queremos comprar un auto usado.
0: Sí, según esto, usted tiene bienes por más de 10 millones.
1: Bueno, pues estoy seguro que es más que eso, pero pues tuve que poner una cantidad.
0: Entonces, ¿por qué necesita un préstamo?
1: Para comprar un auto. Tiene aire acondicionado.
0: Sí, a lo mejor hagamos una lista de estos bienes.
1: Ah, ok, claro. No que los vendería, ¿verdad? Pero pues veamos. Mi esposa, ella ha sido muy valiosa para mí. Ahí son por lo menos 5 millones. A mi hijo, ¡ey! Le acaban de quitar los frenos y ahora su sonrisa vale millones.
0: Creo que no me entendió. Estoy hablando de bienes reales.
1: ¿Y qué me ofrece el dinero que no me ofrezca mi familia?
0: Pues en primera, mucha seguridad.
1: Mi esposa ha estado conmigo en los momentos más difíciles. ¿Qué más seguridad necesito que esa?
0: Sí, pero puede comprar mucho con 10 millones.
1: No se puede comprar lo que sentí al ver a mi hijo meter su primer gol en su equipo de fútbol.
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0: colmaré de abundancia a los sacerdotes y saciaré con mis bienes a mi pueblo, afirma el Señor. Jeremías 31:14.
1: Señor, cuando veo tu grandeza y tu inmenso poder, me doy cuenta que no tengo nada que ofrecerte. Por eso vengo ante ti, Señor, ofreciéndote mi canción.

Señor, queremos ser olor fragante. Queremos ser sacrificio acepto, agradable a ti.

En el mundo hay más del 40% de la población total que no han escuchado el nombre de Jesús. Esto representa 2.4 mil millones de gentes. No lo han oído ni en una canción. No lo han leído en sus libros de historia. La mayoría ni tiene libros de historia porque ni tienen alfabeto. Una gran parte de ellos son las etnias que viven aislados de la sociedad, en las montañas y en los desiertos del mundo, marginados y olvidados por los demás. Mientras que la iglesia del Señor perdemos el tiempo en discusiones, pleitos y divisiones, estos miles de millones se van a una eternidad sin Jesús. ¿Qué vamos a hacer tú y yo?

Jesucristo dijo: por tanto, id y haced discípulos a las naciones, bautizándolos en el nombre del Padre y del Hijo y del Espíritu Santo, enseñándoles que guarden todas las cosas que os he mandado. Y he aquí que yo estoy con vosotros todos los días

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escudriñas mi corazón. Tú me examinas por las noches. Ponme pues a prueba, que no hallarás en mí maldad alguna. Salmo 17:3.

0: Sí, señor.
1: Ya no hay ninguna condenación para los que están unidos a Cristo Jesús. Romanos 8:1-2.

0: Yo soy Francisco Petudo para Escudriñando para Dios con el pastor Ariel, quien nos hablará de cómo entender la Biblia.
1: Gracias, Paco. Soy Gabriel.
0: Por supuesto, Manuel. Hablemos de Juan 3:16. Porque de tal manera amó Dios al mundo que ha dado a su Hijo unigénito para que todo aquel que en él cree no se pierda, mas tenga vida eterna. Ahora, ¿qué quiere decir exactamente?
1: Bueno, Paco, dice que Dios amó tanto al mundo.
0: No, ¿qué quiere decir en verdad?
1: Creo que el pasaje es muy claro, Paco.
0: Nuestra audiencia quiere saber el significado oculto.
2: Creo que estás tratando de indagar más de lo que necesitas.
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0: jefe. Le prometí a mi esposa que no trabajaría hasta tarde. No importa lo que digan, no me quedaré tarde. No, no lo haré, no lo haré.
1: Gómez puede trabajar tarde hoy.
2: ¡No hay problema!
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0: Está bien, me quedaré tarde, pero cenaré con mi esposa. ¡Lo haré, lo haré, lo haré!
2: ¿Qué quieren de cenar?
0: ¿Qué tal pizza, señor?
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Mi pueblo habitará en un lugar de paz, en moradas seguras, en serenos lugares de reposo. Isaías 32:18.

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0: es el cielo. ¿En qué le puedo ayudar?
1: Sí, bueno, me gustaría saber cómo se entra al cielo.
0: Bueno, señor, ¿es usted un pecador?
1: No, yo soy un buen hombre.
0: Ah, entonces no tiene pecados.
1: Bueno, no exactamente, pero he hecho más cosas buenas que cosas malas.
0: Entonces es un pecador. En ese caso...
1: ¿Qué? ¿Acaso debo ser perfecto?
0: Sí.
1: Entonces, ¿cómo entro al cielo?
0: Primero debe admitir que es un pecador.
1: ¡Pero no lo soy!
0: Lo siento, no podemos ayudarle. Gracias. Bueno, este
1: comparado a otra gente con la que trabajo, yo soy bastante bueno.
0: Pero no lo estamos comparando con otros, lo estamos comparando con Dios.
1: ¡Eso es imposible!
0: Ok, gracias. Bueno.
1: Ok, supongamos que no soy perfecto. ¿Qué se hace entonces?
0: Entonces debe pedirle a Jesús que lo perdone por ser un pecador.
1: Pero no soy tan malo.
0: Ok, gracias.
1: Espere, espere. Bien, le pido a Jesús que me perdone. ¿Y luego qué?
0: Bueno, debido a que él ya pagó por sus pecados, entonces lo perdonará.
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0: pues no soy producto de la publicidad, sino porque Dios.
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crezcan en la gracia y en el conocimiento de nuestro Señor y Salvador Jesucristo. A Él sea la gloria ahora y para siempre. Amén. Segunda de Pedro 3:18.

0: doble seis. Ya no me puedes tocar.
1: Veamos. Un par de haces. Voy hacia atrás y puedo pegarte.
0: Oye, no se puede ir hacia atrás en backgammon.
1: Claro que se puede. Están las reglas. Si un jugador tira un par de haces.
0: Déjame ver. Tú lo escribiste.
1: Y está en el libro, ¿no?
2: Reglas. Proveen las normas para vivir.
0: Ah, sí. Pues si yo tiro un 4, puedo tirar tus piezas al piso.
2: Existen normas que Dios escribió para nosotros en la Biblia.
0: Ah, sí. Y si yo tiro un 5, puedo pegarte en el pie. ¡Ah! Ok. Y yo puedo pegarte en la cabeza.
1: Espera.
0: ¿Qué?
1: No has tirado los dados.
0: Ah, sí. 9. ¡Au!
2: Al alejarnos de las normas de Dios y crear las nuestras, creamos confusión.
0: ¡7!
2: Si las cosas no están saliendo bien en tu vida, dale una oportunidad a la Biblia.
0: Vamos a jugar algo menos violento.
1: ¿Hockey?
0: Con mis reglas.
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0: Veamos, señor Morales. Acuéstese en este sillón y yo tomaré unas notas.
1: Ok.
0: Ahora, ¿cuál es el problema?
1: Creo que soy paranoico.
0: ¿Paranoico, señor Morales?
1: Sí. Siento que muy adentro sé lo que es bueno y lo que es malo. Sé cómo debo comportarme y que no hago lo que sé que debo hacer. Y sigo poniendo excusas de por qué no hago lo que debería. Y tengo miedo de que un día voy a estar frente a Dios y que voy a tener que dar cuentas y que no voy a tener excusas. ¡Ah! ¿Qué fue eso?
0: Nada, señor Morales. Solo rompí mi lápiz.
1: Entonces, ¿cree que estoy paranoico?
0: No, no lo está.
1: Entonces, ¿no estoy paranoico?
0: Para nada. Paranoia es cuando tus temores están basados en hechos falsos.
1: Ah, entonces todo a lo que le tengo miedo es cierto.
0: Pues así es. ¿Eh? Sabemos que hay una manera de vivir y que nadie vive conforme a ella, pero es por esa razón que Dios nos perdona, siempre y cuando aceptemos que necesitamos ser perdonados.
1: Pude haber leído eso en la Biblia.
0: Y le hubiera salido más barato. Van a ser $80.
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Si mi pueblo que lleva mi nombre se humilla y ora y me busca y abandona su mala conducta, yo lo escucharé desde el cielo, perdonaré su pecado y restauraré su tierra. Segunda de Crónicas 7:14.

0: El Salmo 45. Rebosa mi corazón palabra buena. Dirijo al Rey mi canto. Mi lengua es pluma de escribiente muy ligero. Eres el más hermoso de los hijos de los hombres. La gracia se derramó en tus labios. Por tanto, Dios te ha bendecido para siempre.
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1: Muy buenos días para toda la audiencia de Miami y los alrededores. Estamos muy contentos aquí en los estudios de Almavisión 87.7 FM. Muy contentos de poder hoy estar en este lugar, en este altar radial, donde cada uno de los que está aquí en Almavisión ha podido recibir algo. Hoy no será tampoco la excepción. Hoy también el Señor hará cosas extraordinarias. Así que estamos muy contentos saludando aquí a nuestro queridísimo Nico que está en cabina. Buenos días, Nico. Bendiciones. Y también, bueno, allí nos está saludando. Y también saludarle a usted que va para su trabajo, que está yendo a su casa, poder bendecir su vida. Así que tengo acá a mis compañeras de milicia. Tengo a mi lado derecho a Nancy. Buenos días, Nancy. Bendiciones.
2: Muy buenos días, Nicolás, Patti, Pastor y todos nuestros queridos oyentes. Los bendecimos, les damos la bienvenida a cada uno de los que están yendo para sus trabajos, que se conecten. Queremos escuchar testimonio, queremos orar. Estamos dispuestos, unidos en ese mismo espíritu y sentir para orar unos por otros. Así que muy buenos días y bendiciones a todos.
1: Gracias, Nancy. Muy buenos días, Miami. Claro que sí. Y acá tengo a mi lado izquierdo a Patti Loaiza. Buenos días, Patti.
3: Buenos días, Pastor Fran. Un saludo muy especial a todos los radioyentes de 87.7 FM. Estamos también con Nancy. Nancy, qué gusto verte.
2: ¿Cómo estás, mi Patti?
3: Bien, un placer verte. De verdad que ver amigos de mucho, mucho tiempo. Es un placer, ya que hemos ya cumplido ya casi más de 2 años y medio aquí. Y fuertemente en la batalla con ustedes. Bueno, saludando a Nico también, que hace rato no lo veía. Mis vacaciones estuvo un poquito larguitas, pero bueno, las disfruté. Y aquí estamos con ustedes, esperando esas promesas de Dios y contentos, porque recuerde que cada día dice la palabra que trae su propio afán. Y hoy estamos bien contentos de saber que el Espíritu Santo hoy se va a manifestar. Y queremos escuchar testimonios, muchos testimonios.
1: Así es, Patti. Estamos muy felices de estar acá en Almavisión Radio, en los nuevos estudios. Cada detalle que tiene Almavisión está hermoso. Lo invitamos para que usted pueda venir, visitarnos y pasar un rato muy agradable en la presencia de Dios. Así que, bueno, chicas, quiero iniciar este tiempo con una pequeña reflexión en la palabra, ¿verdad? Y es algo muy lindo que está en Hechos capítulo 20 en el verso 10 y el verso 11. Así que si está allí, pues también léalo junto a nosotros. Dice: y entonces descendió Pablo y se echó sobre él, y abrazándole dijo: no os alarméis, pues su alma está en él. Después de haber subido y partido el pan y comido, habló largamente hasta el alba y así salió. Quiero que observe algo, y es la reacción del apóstol Pablo en medio de una crisis o una situación. Para todos los radioyentes de Almavisión Radio Miami 87.7 FM. La crisis hay que saber manejarla. Y mientras que está en pánico todo el mundo por causa de la caída del jovencito llamado Eutico, el apóstol Pablo maneja o mantiene un ambiente espiritual, Nancy. Amén. Y es muy importante mantener un ambiente espiritual en medio de una crisis. Para que sea la fe la que pueda determinar hacia dónde yo me dirijo y no el miedo. Así que una enseñanza muy valiosa que el apóstol Pablo nos deja es que él no niega lo ocurrido. Él no niega ni minimiza la situación. Él lo que hace es no dejarse dominar por el miedo.
2: Aleluya.
1: Y eso es algo que tiene que quedar guardado en tu corazón. Porque en medio de la caída de este muchachito, desde el tercer piso, en medio de una reunión, una vigilia, lo más común es que todo se desordene y la gente salga corriendo a buscar auxilio. Pero Dios lo que quiere es que nosotros gestemos ambientes espirituales. Y hoy esta palabra tiene que quedar sembrada en tu corazón. Porque en realidad el milagro no es el centro de una reunión.
2: Amén.
1: Es Cristo. Cristo es el centro.
2: Amén.
1: Y esa es la enseñanza. El milagro al final iba a ocurrir porque hay gente que está creyendo y orando.
2: Sí, Señor.
1: La experiencia puede impartir vida, pero la palabra es la que establece. Uh-huh. Así que quiero dejar en esta mañana esta porción para que usted pueda empezar a retener cada una de las bendiciones y no las deje ir.
2: Aleluya.
1: Porque nos quedamos siempre con el miedo, pero no con la fe. Por eso, como consigna, el fundador de Almavisión decía: sin fe es imposible agradar a Dios. Y esto lo vemos con el apóstol Pablo. Él no abraza el miedo, él abraza la fe y la confianza en aquel que da vida. Amén.
2: Santo, poderosa Amén. Palabra.
1: Aleluya. Bueno, vamos a iniciar este tiempo, así que si usted está allí también escuchándonos, queremos que nos llame al 305-944-8133. 305-944-8133. Llámenos, cuéntenos su testimonio o pónganos aquí a trabajar para interceder por usted y por su milagro. Así que, chicas, ¿con qué iniciamos en esta mañana?
3: Bueno, en esta mañana iniciamos, ¿tengo volumen? ¿O
1: sí, ahí está.
3: Sí, sí. En esta mañana iniciamos orando por Almavisión Radio, tu familia. Quiero en esta mañana regalarles una porción bien linda a todos los que tienen ahí su Biblia o tienen su teléfono. Yo quisiera solamente que ustedes textualmente leyeran lo que dice en Salmos 2, y es el versículo 7, dice: mi hijo eres tú y yo te engendré hoy. Dios te engendró, porque es del mismo Dios que el mismo Dios te escogió desde el vientre de tu madre. Dice también: pídeme y te daré por herencia las naciones y como posesión tuya los confines de la tierra, porque eres hijo predilecto, escogido, y por tanto Dios te dice hoy: pídeme y te daré lo que tú quieres. Señor, en esta mañana te presentamos, Padre, Hijo, Espíritu Santo, todo este staff, Señor. Este staff es tuyo, Señor. Esta es tu casa, Señor. Este es tu centro, Señor, de adoración, Padre, y de oración, Padre. En esta mañana, Espíritu Santo, me deposito, Señor, en ti, Padre, y tú en mí, Señor. Haz conforme a tu palabra y a tu voluntad, Espíritu Santo. Paséate en este lugar, Padre. Limpia, Señor, todo lo que tengas que limpiar, Señor. Y danos, Señor, esa palabra. Padre, te pido por la pastora Adi Camaño, Señor. Por esa mujer, Señor, pionera de fe, Padre, que ha tenido, Señor, en sus manos este legado, porque eres tú, Señor, el que se lo diste, Padre,
2: sí, Padre,
3: para las naciones, Señor. Te doy gracias, Padre, Hijo, Espíritu Santo. Seas tú, Espíritu Santo, sí, aquí trayendo, Señor, esa paz, esa unidad, esa armonía, Señor. Y ante todo, Padre, danos, Señor, esa convicción de tu palabra. Señor, te pedimos por los hijos, Padre, de Adi Camaño, Padre, toda su familia, Señor, guárdalos en el hueco de tu mano, Señor, tu sangre preciosa, Padre. Y también te pedimos, oh Dios amado, por el pastor Bruno Camaño, por su esposa, sus hijos, todo, Padre, los que conforman, Señor, esta organización, esta empresa, porque es tu empresa, Padre, no es del hombre, sino tuya, Padre. Es el sueño tuyo en la tierra, Señor.
2: Sí, Señor.
3: Y por tanto, Padre, esos sueños se tienen que cumplir, Padre, bajo tu perfecta voluntad, Señor. Padre, danos el amor, danos el querer como el hacer, dice tu palabra. El hacer, el amor, el bien, la misericordia,
2: sí,
3: Señor.
2: Señor.
3: Y tus ángeles gloriosos sean aquí, Señor. Te pedimos por todos los grupos, Señor, de Almavisión, todos los que conforman, Señor. Cada día de madrugada te buscaré. Danos la fuerza, el dinamismo, Padre. Danos la fuerza del búfalo, porque tu palabra lo dice, Señor, que sin ti nada podemos hacer, Señor. Esa fuerza que necesitamos cada mañana, Padre, para seguir aquí, Padre, día tras día, Señor. Cúbrenos con tu sangre, atamos y reprendemos toda venganza, toda posición del maligno, sea atada y reprendida, echada fuera de nosotros, y declaramos que cada uno de nuestra familia, cada uno de nosotros, Señor, está guardado por la sangre del Cordero, esa sangre, Padre, que nos guarda de día y de noche y nos da la victoria cada mañana. En el nombre poderoso de Jesús declaro Almavisión un una gran victoria cada día. En el nombre de Jesús, amén y amén.
2: Amén, amén.
1: Amén. Seguimos aquí orando a esta hora y clamando para que Dios siga haciendo cosas lindas.
2: Amén. Voy a orar por Israel, Estados Unidos y todas las naciones. Y te damos gracias, Padre, por cada nación, mi Rey amado. En esta mañana, Padre, voy a leer una porción de tu palabra en Salmo 122:6. Dice, pedir por la paz de Jerusalén, sean prosperados los que le aman. Sea la paz dentro de tus muros y el descanso dentro de tus palacios. Padre, creemos en esta promesa, creemos en esta palabra, Señor, porque tu palabra no retorna vacía. Tu palabra no tiene fecha de vencimiento, sino de cumplimiento. Y sabemos, Señor, que esta palabra se extiende a Israel, a Jerusalén, Señor.
1: Aleluya.
2: Que tú las bendices, que tú cuidas y guardas a tu pueblo santo, a tu nación adquirida, Señor. Hoy clamo a ti misericordia y perdón, Señor, para que cesen la guerra, Señor, para que pongas paz en el corazón de cada nación, de cada país que están alrededor de Israel. Bendecimos a Turquía, Gaza, Jordania, el Líbano, a Siria, Irán, Arabia Saudita, Señor, a Qatar. Que seas tú, Señor, quebrantando corazones a aquellos que lideran, que gobiernan estos países, Señor. Que tú les traigas convicción de arrepentimiento. Que ellos puedan reconocer y ver que tú eres el Dios poderoso, que libertas, que sana, que sin ti estamos perdidos, Padre. Yo te pido que tú les salgas al encuentro a cada uno de estos gobernantes. Y que ellos, cada decisión que vayan a tomar, entren delante de tu presencia, Señor. Reclamamos estas almas para tu reino. Señor, bendecimos y enviamos muros, Señor, ejército de ángeles guerreros que acampen alrededor de Israel.
1: Amén.
2: Para que cesen estas guerras, Señor.
1: Sí,
2: que seas tú con el ministro Netanyahu. Dale dirección, Señor. Guíalo, oriéntalo, Señor. Que cada decisión que él vaya a tomar entre delante de tu presencia a pedirte la dirección, porque tú eres el único que sabes el camino y la verdad, y qué puede suceder y cómo puede cubrir, qué puede hacer para que este país sea libre de tanta situación, de tanta guerra, Padre. Lo ponemos en tus manos y lo bendecimos. Bendecimos al pueblo judío, bendecimos todo el pueblo y toda la ciudad, Señor. Y te pido, Padre, que asimismo a ellos les traigas convicción de arrepentimiento y puedan reconocer, sí, que tú,
1: aleluya,
2: eres el Dios poderoso.
1: Amén.
2: Que tú eres Jehová de los ejércitos, que enviaste a tu hijo, único hijo unigénito, para salvar y libertar. Asimismo, Padre, te pido por este país, Estados Unidos, este país donde fluye la leche y la miel, Señor, que fue fundado y creado con tu palabra, Señor, que fue extendida a muchos países, Padre. Hoy bendecimos al presidente. Te pedimos, Señor, que asimismo tú le des dirección, que tú lo cuides, que tú lo guardes, que tú lo protejas. Bendecimos a todo el gobierno, Señor, a toda la Casa Blanca, a todos los senadores, Padre, a todos los que están en el Congreso, que tú los guíes, que tú los orientes, que tu palabra pueda ser establecida en la Casa Blanca, en cada uno de los gobiernos, Señor. Bendecimos este país, lo cubrimos con la sangre del Cordero, Señor. Te pido por la migración, que tú traigas una nueva ley, Señor, que seas tú alineando conforme tu voluntad, Señor. Para ti no hay nada imposible, Señor. Ponemos en tus manos esta nación y todos los países del mundo entero, por todos estos países que están pasando por terremotos, por situaciones. Mira Nepal, Señor, la situación que hubo, Señor. Ten misericordia,
1: gracias,
2: Padre.
1: Señor.
2: Extiende tu amor y tu misericordia. Te pedimos perdón.
1: Amén.
2: Porque sabemos que hemos fallado, Señor, que han fallado los gobernantes como ser humano, como persona. Pero tu misericordia y tu amor, Señor, los puedes salvar. Así como un día Abraham te pidió, Señor, y te dijo que si habían 10 justos, por amor a esos justos, tengas misericordia. Yo te pido, Señor, por Venezuela, por Colombia,
1: gracias, Señor,
2: por Perú, Señor, por Ecuador y por todas estas naciones que están pasando situaciones que han pasado, que tú des aliento de vida a los familiares que quedaron, Señor. En el nombre de Jesús, que tú les proveas toda necesidad, Señor. No es fácil perder todo, Señor. Pero sabemos que contigo somos más que vencedores en Cristo Jesús. Y te damos gracias. Bendecimos a todas las naciones del mundo entero y las autoridades. en el nombre que es sobre todo nombre, que vive y reina por los siglos de los siglos. Amén y amén.
1: Amén, amén. Estamos amén. Aquí en Almavisión Radio 87.7. Llámanos al 305-944-8133. 305-944-8133. Estaremos orando por tus necesidades. Estaremos intercediendo en este lugar para poder ayudarte, para poder levantar todo lo que Dios puso en tus manos. Así que bueno, yo creo que tenemos muchas peticiones acá en nuestro WhatsApp, tenemos muchas peticiones en Facebook, y quiero comenzar orando para que luego podamos fluir, ¿verdad? Así que vamos a provocar algo en esta mañana. Cada uno de nosotros vamos a ser puntuales, precisos, y vamos a encender la hoguera. Eso lo vamos a hacer. Así amén, que amén. Acá nos escribe nuestro TikTok María Gutiérrez: por favor, pido oración para mi nieta, que está en espera de un trasplante de hígado y está muy mala. Oramos hasta ahora, Padre, para que seas tú, Señor, colocando el donador de este hígado, Señor. Yo no sé cómo lo vas a hacer, Dios, pero te pedimos que le des vida a la nieta de María Gutiérrez, Padre. Hasta ahora nosotros nos unimos a creer en el milagro, Señor. Lo provocaste tú, Señor. Tú lo gestaste, amén, Señor. Señor Jesús, porque tú sí, colocaste Señor, en el corazón Jesús, de ellos Señor. Empezar a interceder y a orar. Así que oramos, sí, Señor, Padre, para que seas colocando ese donador, ese órgano, Dios. Y creemos en que el milagro está porque tú, Señor, colocaste el querer, ahora colocarás el hacer, Señor. Gracias, sí, Señor, porque la cirugía y todo el mover en el hospital será un éxito para la nieta de María Gutiérrez. La bendecimos hasta ahora, Padre de los cielos, y creemos en que el milagro hecho está. Amén y amén. Muy bien, amén, vamos. Amén. ¿Qué tenemos aquí, Pati?
3: Mira, Pastor Fran, tenemos aquí, mi nombre es Roldán Aponte. Muy buenos días, Roldán, espero que estés bien. Dice: bendiciones, hermanos y hermanas. Pido oración por mi madre Rosa Aponte y por Milagros González, que padecen de dolores lumbares, y por mis finanzas y fortaleza física, espiritual, igualmente para todos ustedes. Y muchas, muchas gracias y bendiciones. Bueno, amén. Mira, la palabra de Dios dice que todo lo que sale de tu boca tiene poder y autoridad. Amén. Asimismo, tú nos has declarado a nosotros muchas bendiciones y fortaleza para ti también igualmente. Declaramos, Padre, en el nombre de Jesús, Padre, que por el poder tuyo, la misericordia y la gracia, Padre, hecho está, Padre. Hecho está la sanidad, la liberación, Padre. Hecho fuera todo lo lumbago ahora en el nombre poderoso de Jesús y por la autoridad que tú me has dado en la palabra. La sangre de Cristo, Padre, está corriendo ahí por todo ese lumbar, Padre, y no hay dolores, amén, Padre, porque dice sí, que en la cruz del Calvario, Padre, tú llevaste todas nuestras enfermedades, nuestras aflicciones, nuestra dolencia. Tú ahí en la cruz del Calvario, Padre, te hiciste, sí, Señor. Te hiciste llaga, dice, por nosotros, para que sí, nuestros Padre. Dolores fueran curados. Y en el nombre de Jesús hay poder y autoridad en la palabra, y declaro bendiciones. En el nombre de Jesús hay testimonio.
1: En el nombre de
3: muy
1: Jesús,
3: buenos
1: amén.
3: Días.
1: Buenos días, bendiciones.
3: Buenos días.
1: Buenos días, ¿con quién tenemos el gusto?
4: Con José.
1: ¿Cómo estás, José?
4: Soy de Nicaragua.
1: Qué gusto poder saludarte en esta mañana. Cuéntanos, pues, tienes un testimonio acá para compartirnos.
4: Que ayer oraron por mí porque me sentía malito todavía y ya se me quitó el dolorcito que tenía ayer.
2: Aleluya, gloria a Dios.
4: Gloria al Señor, gracias, y sigan escuchando este programa porque siempre está ahí al pie del cañón orando por todos, cada uno de nosotros, los inmigrantes y también cada uno de los enfermos y todo, y también para que oren por mí por esa cita corta que no me ha llegado. Ya voy a tener 5 meses, voy a llegar 6 meses y todavía no me ha venido del accidente que tuve el 3 de marzo.
1: Pues muy bien, José, claro que sí. Te bendecimos y nos alegramos de que seas un fiel oyente. Y sabemos que Dios lo que inició lo va a terminar, así que claro que sí. Yo creo que vamos a esta hora orar por ti, vamos a bendecir tu vida y por finanzas, dices tú.
4: Amén. Sí, amén.
1: Y muy por bien. Salud. Muy bien, pues vamos ahora por la corte, Nancy, por finanzas, por salud. Es un kit, amén, completo, un gloria kit. A Dios. Bueno, José, gracias por tu llamada y bendecirte. A esta hora vamos a orar por ti, claro que sí. Feliz y bendecido día para ti.
2: Amén, amén. Me da gusto porque nuestro Padre Celestial nos dice pedir todo lo que querrá. Él pide por finanza, pide por salud y por inmigración. Padre, te damos gracias, Señor. Yo te pido en el nombre de Jesús por José, Señor. Lo ponemos en tus manos para que esa corte, esa cita que él tiene sea acelerada, Padre. Y que el día que él esté ahí delante de la persona que tú le pongas como representante de inmigración, Señor, tú le abras puerta, derrame de tu favor y de tu gracia en él y que todo sea a favor de él bajo tu voluntad, Señor. Él está creyendo, él es tu hijo, está buscando, ha creído que tú eres su sanador, que tú lo sanaste y lo sigas sanando. Ponemos en tus manos todo su cuerpo, desde la coronilla y la cabeza a la planta de los pies. Creemos que tu mano poderosa lo toca, lo sana, lo limpia, lo restaura, lo purifica, lo transforma, lo libera, Señor. Amén. Porque hay poder en la sangre de Cristo. Sí, porque por tu llaga él ya ha sido sanado, sí, hecho, Señor, está, sí, consumado es. Desatamos aquí en la tierra como en el cielo sanidad total en el cuerpo de José. Asimismo, Padre, yo te doy gracias porque sé que estás obrando a favor de José. Amén. Así te pido también que abras la ventana de los cielos y derrames bendiciones que sobreabunde. Él está pidiendo por finanzas, Señor. Sé tú su proveedor, sé tú su sustento. Tú eres el dueño del oro y de la plata, Señor. Yo te pido, Jesús, que seas tú bendiciéndolo grande y poderosamente y que suplas todas sus necesidades conforme tus riquezas en Cristo. Amén. Jesús. Te doy gracias, Padre, porque sé que lo tienes en el hueco de tus manos y bajo tus alas él está seguro y confiado. Amén y amén.
1: Amén. ¿Qué tenemos ahí en Facebook, Nancy? ¿Tenemos mucha gente conectada?
2: Sí, tenemos mucha gente conectada y nuestra hermana Mariel nos pide que estemos orando por los niños, los jóvenes. Bendecimos a cada uno de nuestros hermanos que están conectados aquí por Facebook, que están enviando saludos, que están respaldándonos, que se han unido en ese mismo espíritu. Hoy ponemos, Padre, en tus manos a los niños, a los jóvenes, Señor, que seas tú cuidándolos, guardándolos, especialmente por los niños, Señor, que son inocentes, que no saben muchas situaciones. Padre, protégelos. Esos ángeles guerreros que tú has enviado, que se han activado a su favor, vigila su salida, su entrada, guárdalos, protégelos en la escuela, donde quiera que ellos, amén, estén, en esos centros que los están cuidando. Padre, que tu gloria se manifieste, que sean instruidos con tu palabra, sí, porque dice, instruye al niño de pequeño y aún de viejo no se apartará, Señor, va a ser sembrada esa palabra en cada uno de ellos. Los ponemos en tus manos, Señor, guárdalos, protégelos. Mira a los jóvenes, Señor, protégelos a sí mismo, aquellos jóvenes que han caído quizás en el hoyo, en lo profundo, en las drogas, en cualquier situación, en el alcoholismo, que seas tú, Señor, saliéndole al encuentro, limpiándolos, guardándolos, protegiéndolos. Padre, te pido también por aquellos jóvenes que conocen de ti, que sean luz en medio de las tinieblas, que sean ellos la antorcha para que puedan hablarle a aquellos que no conocen de ti y conozcan de tu, amén, poder sobrenatural. En esta hora los bendecimos y los cubrimos con la sangre del Cordero, Padre, en el nombre que es sobre todo nombre, que vive y reina por los siglos de los siglos. Amén y amén.
1: ¿Qué tenemos aquí, Pati? Nos han llegado muchas peticiones a nuestro número de WhatsApp.
3: Sí, tenemos el WhatsApp lleno, llenito. Bueno, mire, como dijo el pastor, nuestro teléfono es 305-944-8133. 305-944-8136. Dice que el gozo del Señor es nuestra fortaleza.
1: Familia, esto es orgánico. Esto definitivamente no puede ser así. Si no llega alguien a ponerles ingredientes, esto que ustedes ya conocen a Pati. Bueno, gloria a Dios por la vida de ella.
3: Dice que aquí hay un hermano que nos saluda, una hermana.
1: Bueno,
3: dice,
1: yo voy a orar. Marta, yo voy a orar antes porque llegó una petición acá.
3: Ah, bueno.
1: Y luego va Pati porque nos envía una petición muy especial que quiero orar, ¿verdad? En Almavisión llamaron y dicen, oremos por el obispo doctor Luis Negrón, una oración por los viajes que va a tener a Venezuela, a Cuba, amén, y a Haití. Él es el economista del apóstol Bruno Camaño. Así que vamos a orar por él, amén, y vamos, amén, a interceder para que él pueda, Señor, ir, volver, llevar una palabra de aliento, porque sabemos que todos los que trabajamos para Dios, que estamos en Almavisión, en una iglesia, en un lugar de privilegio, sí, llevamos y portamos luz. Así que oramos a esta hora y nos colocamos de acuerdo para que seas tú, Señor, bendiciendo la vida de este hombre, bendiciendo la vida del doctor Luis Negrón, Señor, llevándolo a Venezuela, llevándolo a Cuba, llevándolo a Haití, Señor, y sobre todo que Él porte una palabra de aliento y de vida, Señor. Si tiene viajes, cúbrelo, Señor, con tu preciosa sangre. Y sobre él, Señor, una unción especial, una gracia especial. Gracias, Señor, porque es el economista del apóstol Bruno Camaño, el cual bendecimos hasta ahora, bendecimos sus familias, Señor, para que los números, para que toda esa economía de Almavisión Televisión, del doctor Luis Negrón, del apóstol Bruno Camaño, crezcan cada día más y podamos llevar la palabra a los lugares más recónditos de la tierra. Así que bendecimos este viaje, Señor. Y cúbrelo en Venezuela, en Cuba y en Haití, en el nombre tuyo poderoso Jesús. Amén, amén y amén. Amén, amén. Muy bien, Pati.
3: Bueno, aquí por el WhatsApp tenemos aquí, nos dicen, buenos días, les bendiga mucho, amados hermanos, que Dios los acompañe en todo momento. Amén. Y que pasen un lindo fin de semana. Muchas gracias, Marta. También tenemos aquí a esta petición, es larguita, dice, muy buenos días, bendiciones, me llamo Jennifer, pido oración por la salud de mi amiga Lina, tiene una enfermedad rara en el dedo de su pie, la enviaron a infectología porque no saben por qué su dedo se le está colocando rojo con mucho dolor, por favor, pido a Dios la rodee y el Señor la cubra con su sangre preciosa. Le dé sus hijos amor para que la ayuden y la consideren al igual que su esposo. Le dé sanidad en el nombre de Jesús y muchas gracias. Bueno, en el nombre de Jesús declaramos, Señor, como dice tu palabra, un buen amigo es casi como un hermano, Padre. Y esta dama, Señor, se ha complacido en que poner esta oración a su amiga Lina, Padre. En el nombre de Jesús declaramos, Señor, lo que su amiga, que es casi como hermana, declara en ella sanidad, prosperidad y en sus hijos, consideración para ella, Señor, su esposo, Padre. Yo te pido unidad, una unidad de amor familiar. Y dice el Salmo 5, dice, Señor, escucha, oh Jehová, mis palabras, considera mi gemir, está atento a la voz de mi clamor, Rey mío y Dios mío, que eres tú el Dios mío, porque a ti oraré, Jehová, en esta mañana. Señor, tú oirás, Señor, el clamor de nosotros, como dice Salmo 5, Padre. Y esto es un clamor, declaramos su dedo sano, Padre. Ahí, Padre mío, Padre Santo, Espíritu Santo, quema y consume, Espíritu Santo, todo lo que esté afectando este dedo, Padre. Gracias, hoy declaro el poder del Espíritu Santo allí, Padre, Espíritu Santo, y tu sangre preciosa, Señor, allí derramándose, Señor, en ese dedo. Y declaramos, Señor, que tu misericordia está allí, Señor, sanando y bendiciendo a sus hijos y dándole amor a su familia. Trae lazos de amor y misericordia en el nombre de Jesús. Declaramos, amén, que hecho está por el poder de tu sangre y tu nombre precioso, Jesús. Amén y amén.
1: Amén. Amén. Tenemos testimonio. Buenos días.
3: Así vamos a empezar.
1: Sergio Andos. Muy bien, buenos días. ¿Con quién tenemos el gusto?
5: Sí, con Aimé, buenos días. Yo llamaba porque el martes yo llamé, bueno, llevaba de la semana pasada llamando, pero el martes específicamente yo llamé para que oraran por un bebito de 3 meses, Elías. Yo no lo conozco, es el

0: se llama? ¿Recuerda?
1: Elías.
0: Elías, wow.
1: En inglés el hacha, el hacha, pero es Elías en español.
0: Elías, el sucesor de Elías, ¿no? ¿Era Elías?
1: Elías.
0: Ay, bueno.
1: Y tiene 3 meses nada más.
2: Muy bien, Elías, pues vamos a orar por él, Pati.
0: Bueno, en el nombre de Jesús declaramos que Elías, Señor, toma más autoridad, porque ya está tomando toda la autoridad de Cristo Jesús en sanidad y liberación. Y yo declaro que ese bebé también, Señor, tiene el don de sanidad, el don de liberación, Padre, porque nada pasa por casualidad. Y en el nombre de Jesús declaramos más y más testimonios esta mañana, porque nos agrada escuchar como Aimé, que es una fiel oyente. Aimé, nosotros sabemos de ti porque te escuchamos siempre, lo de tu trabajo, que Dios siempre te da esas horas, te añade horas, y nos alegra saber que hay oyentes tan fieles como Aimé. Y bendiciones para ese bebé Elías, que tiene mucho por hacer en esta tierra todavía, en el nombre de Jesús, amén, amén. Y amén.
2: Yurbit Portillo también nos escribe en el TikTok de Alma Visión y dice: pido oración porque me duelen todos mis órganos, la barriga, mi estómago, mi colon, mi hígado, y esa es la petición de ella, así que quiero también orar por ti, Yurbit. Así como Dios hizo el milagro en la vida de Elías y está recuperando todo, sabemos que en tu vida también vas a recuperarlo todo. Y esas dolencias se van a esta hora en el nombre de Jesús. Te bendecimos y declaramos que la sangre preciosa de Cristo recorre tu cuerpo y te limpia, te purifica a esta hora. Recíbelo, recibe ese milagro y recibe esa sanidad, porque Cristo vive en este tiempo. No vivió, vive en este tiempo.
3: Aleluya.
2: Y quiere que cada uno de nosotros estemos sanos, porque Él es sano.
3: Sí, Señor.
2: Él no es enfermedad. Él no envió la enfermedad.
3: Oh,
2: así que declaramos sanidad sobre cada uno de tus órganos en el poderoso nombre de Jesús.
3: Sí,
2: amén, amén y amén. Llámanos al 305-944-8133 y cuéntanos tu testimonio, o llámanos para poder orar e interceder por tu petición. Nancy.
3: Bueno, por Facebook, nuestra hermana Fabiana Sogaray nos pide que quiere una casa propia, porque dice que los han desalojado, que llegó el desalojo, y por trabajo fijo para su esposo. Padre, mira a tu hija Fabiana, Señor. Hoy la ponemos en tus manos, Señor. Que seas tú abriendo puerta, que seas tú concediendo el anhelo de su corazón, Señor, dándole una casa. Yo sé, Padre, que para ti no hay nada imposible, que lo que el hombre muchas veces lo ve imposible, para ti es posible. Tú eres el Dios de lo imposible, porque si creemos, veremos tu gloria.
2: Amén.
3: Sí, así, Señor, como le dijiste a Marta: Marta, ¿no te he dicho que si crees, verás la gloria de Dios? Yo sé, Señor, Fabiana, Fabiana, cree y verás la gloria de Dios, que Dios va a conceder el anhelo de tu corazón de tener esa casa. Que si te desalojan, no importa, Dios está ahí contigo, porque eres aprobada por Dios. Y cuando somos aprobados por Dios, Dios está con nosotros, aunque pasemos el valle de sombra de muerte, aunque no tengas trabajo, aunque no, Dios está ahí.
2: Amén.
3: Va a abrir puertas y Él va a hacer que te dé esa casa, ese lugar, ese trabajo para tu esposo. Padre, abre la ventana de los cielos. Que él pueda ir a una entrevista y que tú pongas de tu favor y de tu gracia en esa entrevista y lo puedan coger, Padre.
2: Gracias, Señor.
3: La ponemos en tus manos a Fabiana y te damos gracia, porque sé que tú estás obrando a favor de ella. Dale paz, Señor. Toma control, quita de ella todo temor, todo miedo. Señor, abre las ventanas de los cielos en el nombre de Jesús de Nazaret, para tu gloria y para tu honra. Amén y amén.
2: Amén, amén. 305-944-8133. Llámanos y por favor cuéntanos tu testimonio. Hoy queremos escuchar fe a través de tu vida. Tenemos aquí más peticiones que nos llegan a nuestro WhatsApp.
0: Bueno, mire, tenemos este WhatsApp súper lleno. En el nombre de Jesús, esto nos agrada bastante. Dice: muy buenos días, mis amados. Mi nombre es Lesbi. Estos días he pedido oración por unos exámenes que mi papá se hizo ayer, pues no salieron muy favorables. Salió con su ácido muy alto, piedras en los riñones, y que sus riñones están trabajando solo un 30%, pero yo sigo creyendo al Dios que por su llaga hemos sido sanados, y mi papá está en Honduras. Él se llama Eduardo Hernández. Bueno, mire, para la hermana Lesbi, sí. Como dice la palabra y como dijiste verbal y textualmente, por nuestro Señor Jesucristo, las llagas de Él y por la cruz,

0: que se vertió ahí, su sangre en esa cruz, él ya es sano. Declaramos a Eduardo Hernández sano por el poder y la autoridad de Cristo Jesús que se emanó en esa cruz. Él dice que él dice que dejó de ser ese ser nacido de mujer y se hizo espíritu. Aleluya. Él se hizo espíritu para que ese espíritu de Dios baje a la tierra y haga sanidad. Y en el nombre de Jesús yo declaro que el Espíritu Santo, el Todopoderoso, está bajando ahí en esos riñones, sí, en el nombre de Jesús. Padre, aleluya, Espíritu Santo, Jesús, intercede con fuego y poder, porque tú eres el, aleluya, fuego, tú eres la chequina, Padre, en el nombre de Jesús yo declaro, Padre, que el fuego de tu Espíritu Santo está descendiendo, sí, con, sí, poder, Padre, con poder, Padre, y autoridad en esos riñones. Yo declaro, Padre, que esos riñones, Señor, ahora están tomando, Señor, forma y control, Padre, en el nombre poderoso de Jesús, y declaramos una sanidad total, absoluta, Padre, por medio de tu palabra, aleluya, por medio de tu sangre preciosa, Señor, porque hoy estamos aquí, Señor, con la autoridad tuya, Jesús, para declarar sanidad y liberación, Padre, en el nombre poderoso de Jesús. Victoria hay en ese cuerpo, victoria, amén, hay en esta familia, aleluya, victoria hay por la sangre de Cristo, en el nombre de Jesús, amén y amén.
1: Amén, aleluya. Muy contento por todo lo que está sucediendo, y quiero, aleluya, también decirle que la gente está aquí muy encendida, porque parece que nuestra oración está generando algo en una atmósfera. Aleluya. Y la palabra que está en Hechos 20 está haciendo que reverdezca algo. A esta hora está reverdeciendo algo, tanto que ya están llegando mensajes. Y hay uno de los mensajes que llega, mis compañeras de milicia, y dice: bendiciones, gloria al Señor, que ya están en el aire en YouTube. Lo coloca María Hernández, y le damos gracias a Dios porque ya estamos en el aire acá. Gracias al Señor por todo lo que ha hecho, toda la audiencia. Ya nos pueden ver acá en YouTube y en todas nuestras redes sociales. Quiero mencionarlas: YouTube, TikTok, Facebook, Instagram, arroba Almavisión Miami, y nuestra página web, almavisión.tv, almavisión.tv. Y muy contento de poder recibir cada uno de sus mensajes y de ver no solamente la gente conectada en Facebook, sino también acá en YouTube, cada una de las personas que hasta ahora están colocando sus peticiones y creyendo en que el milagro está, creyendo en que el milagro está, porque cada uno de ellos está desatando y provocando algo en la atmósfera a causa de escucharnos, amén, en la, sí, sintonía, Señor, en las diferentes plataformas. Aleluya. Quiero rápidamente poder orar por dos peticiones que colocaron acá. Alci Rodríguez, 1368, dice: Dios les bendiga, hermanos, pido oración por un milagro en mi hijo. Y Janet Sandoval: bendice, Señor, a estos guerreros. Yo soy Janet, pido oración por mí para que haya paz y armonía en mi trabajo. Tócanos, Señor, el corazón del pecado, líbranos del enemigo, y allí muchas gracias. Así que ella coloca, estas dos mujeres colocan estas peticiones. Padre, yo quiero que hasta ahora, Señor, tú suplas la necesidad de cada una de ellas, Señor. Muévete de una manera especial en sus vidas y haz algo extraordinario como lo hiciste en Hechos 20, Señor, cuando sanaste a este joven, Señor. Sánalos, trae libertad, Señor, trae libertad al cautivo, y trae, Señor, armonía, armonía y paz en cada uno de los trabajos, en cada uno de los hogares, en cada uno de los lugares donde estas mujeres pisen. Declaramos que tú estás, Señor, con ellas en todo tiempo, amén y amén. Nancy, muy bien.
2: Amén. Por Facebook, nuestra hermana Lesbi Hernández dice: bendiciones, pido oración por Josué Hernández, que ha tenido fiebre y mucho dolor en su cuerpo. Sea el Señor pasando su mano sanadora. Tú lo has dicho, Lesbi. El Señor ahora mismo, en el nombre de Jesús, pasa esa mano sanadora en todo su cuerpo. Y esa fiebre lo deja en el nombre de Jesús. Esos dolores se van en el nombre de Jesús. Tu palabra dice, Señor, que todo lo que atáramos aquí en la tierra será atado en los cielos. Yo vengo con la autoridad y el poder que nos has dado. Atar esa fiebre, ese dolor de cuerpo, en el nombre de Jesús, lo atamos aquí en la tierra como en el cielo, y desatamos sanidad total en Josué, Señor, para que seas tú manifestándote con poder, con autoridad, Señor. Creemos que tú eres el Dios sanador, que sanas y restaura. Levántalo, amén, Señor, sí, a Josué, Señor, en el nombre poderoso de Jesús. Amén y amén.
1: Amén y amén. Sonia Andrea también nos coloca una petición en nuestro TikTok de Almavisión Miami, y pide oración por su artrosis progresiva y espasticida sanidad por mis dolores. En el nombre de Jesús, hasta ahora yo declaro, Sonia, que tú estás sana. solo por el hecho de haber creído y haber expuesto tu vulnerabilidad, tu enfermedad, yo creo que el Señor de señores, el Rey de Reyes, trae sanidad a esta hora tu vida, y Él recorre tu cuerpo, recorre cada uno de los órganos, recorre tu mente y tu corazón, y declaramos sanidad sobre esa artrosis, sobre todo tu cuerpo hay sanidad,
2: sí, señor,
1: por el poderoso nombre de Jesús. Amén y amén. Vamos, Pati, ¿qué tienes allí? Aleluya.
0: Eso está encendido este sí. Hay un fuego que nos consume porque así el Espíritu Santo tan bello.
1: Sí, aleluya. Gloria a Dios.
0: Ay, Dios, dice, hola, buenos días, soy Mirka de Cuba, bendiciones para todos, pido oración, para esto es un fuego, Dios mío, trae esa alegría, Padre. Dice que la palabra de Dios dice que yo soy el fuego consumido, la alegría, Padre. Sí, Señor, gracias por tu presencia, Padre, porque el gozo, dice el gozo del Señor es nuestra salvación. Y nos dice nuestra hermana, hola, buenos días, soy Mirka de Cuba, bendiciones para todos, pido oración para Lesdis Yanis Rodríguez, que está en un proceso de diagnóstico, es una niña de 14 años y quisiera que oren por ella. Muchas gracias, Padre. Yo declaro que esta niña se levanta, Padre.
2: Sí,
0: todo diagnóstico se revierte por el poder de la sangre de Cristo, Padre, porque hoy, Padre, se revierte toda enfermedad, todo cáncer, todo tumor, Padre, y se convierte, Padre Santo, en sanidad, Padre. En el nombre poderoso de Jesús, yo declaro, Padre, que tú toda maldición hoy, Padre, cae por tierra y polvo, Padre. Y hoy declaro sanidad en todos los oyentes, declaro salvación, sanidad, liberación, Padre, y declaro, Padre, todos los pactos tuyos, Padre, porque tú me mostrabas ahora, Padre, porque hice pacto con Noé, hice pacto con Abraham, hice

0: unción de corazones y de la gracia, que es el pacto de sangre, Padre. Por ese pacto de sangre, Padre, somos redimidos. Es tu gracia que ha caído sobre nosotros, Espíritu Santo. Te damos gracias, Espíritu Santo, esta mañana, porque hoy estás aquí, Padre, sanando, liberando, Padre. Gracias te damos, Espíritu Santo. Hay milagros y liberación. Hecho está. Amén y amén.
1: Amén, aleluya.
2: Amén. 305-944-8133. 305-944-8133. Nancy.
0: Ay, Nancy, fuego en la casa.
1: Por Facebook, nuestra hermana Cleotilde nos pide oración porque ella dice que va a viajar de Texas a Miami este fin de semana para que todo le salga bien. Padre, en el nombre de Jesús, ponemos a Cleotilde en tus manos, Señor. Glorifícate, Señor. Vigila su salida y su entrada. Ángeles guerreros que acampen al su alrededor. Que lo que ella va a viajar de Texas a Miami, tú la cuides, tú la guardes, tú la protejas, Señor. Que seas tú abriendo puertas, ensanchando territorio, bendiciéndola, derramando de tu favor y de tu gracia en su vida, Señor. Que ese objetivo, ese plan que ella va a tener, se cumpla conforme tu voluntad. En el nombre de Jesús te damos gracias.
2: Te damos gracias,
1: Señor. Amén.
2: Amén, amén. Por acá también en nuestro YouTube nos pide oración José Jiménez. Pido oración por mi cuñada Maritza. Está en Honduras, le detectaron cáncer de mama. Mi nombre es José Jiménez. Gracias, José, por interceder por tu cuñada Maritza, y la bendecimos hasta ahora, hasta Honduras. Oramos a esta hora para que sea el Señor estripando ese cáncer, sea a esta hora el Señor cubriendo la vida de ella, y la bendecimos. Declaramos sanidad, declaramos que ese ámbito espiritual empieza a fortalecerse aún más, y que el Señor de señores, el que trae la sanidad, está con ella. Solo llévale un poquito más de fe. Inyéctale más de fe, José, la fe, Señor, que tú tienes para que esta sanidad ocurra. Pero lo creemos en que Dios ya llegó y está en la familia de todos ustedes. Amén. También nos pide oración a esta hora Andrea desde Ecuador. Ella pide oración acá en el TikTok de Alma Visión Miami para que su mamá Amarily regrese a los brazos de papá. Y, y que el Señor tenga misericordia con lo que hay.
1: Aleluya.
2: Padre, te pedimos, Señor, que seas tú doblando las rodillas de esta mujer.
1: Sí, Señor.
2: Señor, Jesús, que ella pueda doblar sus rodillas, aleluya. No a causa del dolor, sino a causa de un nivel de conciencia mayor, Señor. De darse cuenta que no puede desperdiciar los años de la adultez, incluso de la vejez, en las cosas del mundo, en la banalidad. Te pedimos, Señor, que seas tú, Padre, cubriéndola, cubriendo su vida. Porque su hija está clamando para que haya una transformación genuina. Así que te pedimos, Señor, que con lazos de amor le llames y toques, Señor, la vida de ella, su corazón, su alma, Señor. Que esta oración pueda impartir en la vida de ella hasta Ecuador. En el nombre de Jesús. Amén,
1: amén, amén.
2: Muy bien, ¿qué tenemos por acá, Pati?
0: No, pues le cuento que esto está encendido. Nos va a tener que la pastorar otra hora más. Mire, tengo a Víctor que nos manda mucha salud. Víctor, qué lindo. Nos dice que muy buenos días. Saludes a todos, a todos. Qué lindo, Víctor. Gracias, gracias. Dice, Dios les dé mucha salud y muchas fuertes y un abrazo grande. Gracias, Víctor. También tengo a Lidia Damasco. Lidia dice, muy buenos días, mis hermanos. Dios me los bendiga. Pido oración para que Dios liberte y sane a toda mi familia y para que reine el amor entre nosotros. También pido oración para que Dios me dé sabiduría. Muchas gracias. Declaramos amor, paz, salud, bienestar. La sangre del Cordero está aquí, Padre, tu Espíritu Santo está sanando, liberando. Tengo aquí a mi hermano también. Hola, muy buenos días, soy Jonás Hernández desde Venezuela. Pido oración por un vehículo nuevo, pues mi moto es del 2012 y está muy viejita ya. En el nombre de Jesús, yo declaro, Padre, que no va a ser ni un carro ni una moto, vas a tener un dealer. En el nombre de Jesús, hoy declaramos la palabra, que sí, lo que, Señor, sale de nuestra boca, hecho está, Padre, y hoy profetizamos. Hoy declaramos, Padre, que no vas a tener una moto viejita, no vas a tener nada de eso, Padre, vas a tener cosas nuevas, maravillosas, hasta un dealer de carro, te dice el Señor, y créelo que hecho está, hecho está, confiésalo, háblalo con tu boca, dile, Señor, ya hecho está, voy a tener un dealer y voy a vender carros, y hoy vas a testificar que un día tenía una moto, pero hoy tengo un dealer de carro. En el nombre de Jesús, Padre, hecho está. Amén y amén.
2: Amén. Gloria a Dios por todo lo que está sucediendo en esta mañana. Nos quedan un par de minutos y seguimos intercediendo por tu necesidad, por tu milagro. Amén. Así que puedes llamarnos al 305-944-8133. Cuéntanos tu testimonio en estos últimos minutos. Queremos escuchar que a través de ti han ocurrido cosas espirituales. Amén. Cosas que solo le ocurren a los hijos de Dios. Muy Aleluya. Bien, ¿qué tienes allí a esta hora en Facebook, Nancy?
1: En Facebook tenemos muchas peticiones y nuestra hermana Enmi dice que está pidiendo por su amiga Magdalena, que está con un cáncer agresivo en el colon. Wow. Y que el Señor le dé fortaleza, que no la pueden operar, y pide también por su hija Sofía. Padre, sabemos, Señor, que la última palabra la tienes tú, amado Jesús. Amén. Yo la pongo en tus manos, Magdalena, Señor. Mira ese cáncer que el hombre, el doctor está diciendo que es agresivo. Pero sabemos que para ti no hay nada agresivo, nada imposible. Que si es tu voluntad y si tú quieres ahora mismo, Señor, tú puedes llegar ahí donde se encuentra Magdalena y poner tu mano poderosa. Esa mano sanadora, Señor. Te lo suplico en el nombre de Jesús de Nazaret. Estamos en este mismo acuerdo, en esta cabina, creyendo en un Dios poderoso, en un Dios de lo imposible, en un Dios de milagro, que levantó a Lázaro, Señor. Yo te pido, Señor, que seas tú sanando, atando y reprendiendo ese espíritu de cáncer que no tiene poder, que no tiene autoridad, que queda cancelado y echado a lo más profundo del abismo. Padre, en el nombre de Jesús, opérala tú mismo con tu mano, Señor. Límpiala, Señor, y dale fortaleza a su hija Sofía, que no es fácil tener a una madre así, en esa situación, pero creemos, Señor, que contigo somos más que vencedores en Cristo Jesús. Te doy gracias por la vida de Magdalena, Señor, en el nombre de Jesús. Amén y amén.
2: Amén. Gloria a Dios por esta mañana. Y quiero orar en este mismo tenor por Adriana López. Dice, buenos días, bendiciones, saludos desde España. Pido oración por mí. Veo que no veo mi negocio prosperar. Así que ella pide oración por su negocio. A esta hora oramos por ti, Adriana, y bendecimos tu negocio, tu emprendimiento y todo lo que haces en España, en Europa. Declaramos que la luz del Señor está contigo, que eres sal y luz para el mundo, que en medio de todo lo que se vive en Europa, tú puedes llevar una palabra, amén, ser amén. Portadora de ella. Sí, sí, sigue, Señor, estableciendo principios verticales en el corazón y en la mente de Adriana. Señor, bendecimos su negocio y lo veremos prosperar como tú lo has dicho, Señor. Solamente dale las fuerzas del búfalo y la visión del águila para poder rescatar almas, Señor, y que cuando ella entienda que se ocupa de lo que tú le has puesto a administrar, tú te ocuparás de las cosas de ella. En el nombre tuyo, Jesús. Amén y amén.
0: Amén.
2: Pati, ¿qué tenemos entonces en nuestro WhatsApp?
0: Bueno, mire, nosotros estamos aquí como un fuego que nos consume. Está toda la red, el WhatsApp, Facebook, todo lleno. Dice, muy buenos días, familia Almavisión. Pido oración por los inmigrantes de todas las naciones. Wow. En Venezuela, amén, que cese la persecución, el terror, el miedo, y declarando que también Nicaragua, amén, está en sí, ese señor, terror, en esa miedo, persecución. Dice, declaro que nuestro Padre abre caminos trayendo, amén, leyes, protección para todos. Sí, pido, sí, oración, amén, por mi hermano Roberto de Nicaragua, que se lo llevó ICE. Dios mío, en el nombre de Jesús, hoy es claro, Padre. Sí, señor, hoy es claro, Jesús. Padre. Hasta mi amigo Santiago, Padre, que se lo llevaron el domingo, Señor, Ais, Padre, en el nombre de Jesús, sí, ahí donde señor, está, Jesús, Señor, Padre, ahí donde están, Señor, en el nombre de Jesús, Padre. Padre, yo declaro, Padre, que tú estableces, sí, leyes, Señor, leyes de misericordia, Padre, sí, leyes de favor, Señor, para aquellos que están aquí haciendo el bien, aquellos que vinieron a estudiar, a trabajar, Señor, aquellos que vinieron a predicar, a abrir brechas en medio del desierto, Padre, y en medio de la oscuridad, Padre, yo declaro todos aquellos, Señor, que en este momento, Padre, vinieron a este país con un propósito, un objetivo, Padre, un sueño, Padre, que esos sueños sean cumplidos, sí, señor, Padre, como Jesús, dice el pastor Fran, Padre, es todo o nada, Padre, es todo contigo, Padre, y nada con el, aleluya, diablo, Padre. Amén. A ti reprendo, a Satanás, a ti reprendo toda obra maliciosa. ansiosa del diablo. Ato y reprendo todo lo que venga en contra de tus hijos, en contra de aquellos que quieren trabajar, quieren predicar, quieren salir adelante, quieren estudiar, Padre. Hoy es claro, Padre, que tocas al presidente, Padre, que sacas una ley nueva, Padre, para aquellos que quieran estudiar, para aquellos que quieran abrir iglesias, Padre, aquellos pastores, predicadores, aquellos estudiantes, Padre, aquellas personas que quieren trabajar dignamente, Padre. Yo declaro que ahora estás tocando el presidente, Padre. Escucha, Padre. Oh Dios, Padre, nuestra oración, clamamos a ti, Padre. Rearguye, Padre, la ley, rearguye el presidente. Dale una visión clara, Padre, objetiva de aquellos que están, Señor, de verdad terminando una carrera, de verdad abriendo una iglesia, de verdad abriendo, Señor, caminos en medio del desierto, Padre. Yo declaro, Padre, aquellos, Señor, que quieren venir a trabajar, montar negocios, Padre, que tú harás, Padre, un milagro poderoso. Yo lo declaro, Padre. Escucha, escucha, presidente Truma, escúchalo, Padre, en el nombre de Jesús. Haz que su oído, Padre, haz que oído sea manifiesto a ti, Padre. Yo declaro ahorita que estás tocando, Espíritu Santo, el oído del presidente. Yo declaro ahora que tu mano está abriendo los ojos y el entendimiento, Padre, y que estás dando, Padre, una declaración nueva para aquellos que quieren estar aquí haciendo el bien. Gracias, en el nombre de Jesús. Hecho está. Gracias, amén. Espíritu Santo. Amén y amén.
1: Amén, amén. Por Facebook tenemos muchas peticiones, gracias, pero queremos dejarle decir que si no las terminamos, vamos a seguir después orando, aunque no lo hayamos mencionado. Pero aquí vamos a orar por nuestra hermana Daisy Carolina, que ella dice que está pidiendo oración. Pide por favor por sus hijos, Gel, Kay y Masael. Padre, en el nombre de Jesús ponemos en tus manos, Señor, a los hijos de Daisy. Que tú los cubras con tu sangre poderosa, que tú los guardes, que los tengas bajo tus alas, Señor. Que se han encaminado en tu verdad y en tu amor, Señor. Hay promesa para Daisy que ella y su casa te servirán y sus hijos te van a servir. En el nombre de Jesús lo ponemos en tus manos, Señor, para que seas tú guardándolo y protegiéndolo, Padre. Asimismo te pido por cada petición, por la petición de nuestra hermana Piedad, de nuestra hermana María, Señor, de Mariel, tú conoces, de Elda, Señor, las pongo hoy en tus manos para que seas tú concediendo el anhelo de su corazón, de cada petición que ellas están ahora, que han puesto aquí, creyendo, Señor, por Facebook. La cubrimos con la sangre del Cordero, lo ponemos en tus manos, tú conoces cada necesidad de cada uno de nuestros hermanos que están aquí en Facebook, creyendo, Señor, que este equipo nos hemos parado en la brecha para orar unos por otros, para interceder, Señor. Hoy te damos gracias porque sé, Padre de la Gloria, aleluya, que tú vas a estar obrando y respondiendo conforme tu voluntad a cada uno de nuestros hermanos de aquí de Facebook. Padre, en el nombre de Jesús te doy gracias por cada petición que ya, conforme tu voluntad, como lo dije, ya lo estás obrando a favor, amén, de cada uno de ellos. En el nombre de Jesús, amén y amén.
2: Amén. Aleluya. Gaspar también nos llama y pide que intercedamos por su familia para que haya unidad. Y también por el TPS para que le salga, por su salud. Gaspar, te bendecimos hasta ahora y te damos las gracias por llamar a Almavisión Radio Miami 87.7 FM y ser un fiel oyente. Así que te saludamos, pero también te bendecimos donde quiera que estés. Que sea el Señor a esta hora en tu familia. Cubrimos la vida de tu familia con la sangre preciosa de Cristo y sabemos que Él tiene cuidado de ustedes, que en la diestra preciosa de Él están guardados. Así que no tengas miedo y sigue creyéndole al Señor, que ese TPS en el nombre de Jesús será a favor de ustedes, será a favor tuyo. Y declaramos una palabra de bendición sobre ti a esta hora de la mañana en el nombre de Jesús. Amén, amén y amén. Amén. Juan también pide petición por Silvia, que pueda salir pronto del hospital. Él nos llama y clama acá para que nosotros podamos interceder. Así que gracias, Señor, por la vida de su mamá.
1: Sí, Señor.
2: De su mamá Silvia. Oramos, Señor, para que ella pronto pueda salir del hospital. Te damos gracias, Señor Jesús, porque tú tienes control absolutamente de todo, Señor. Así que te pedimos, Señor, que todos los exámenes salgan bien y que sobre ella, Señor, haya sanidad. Haya, Señor, una luz verde y pueda estar con su familia, disfrutando, Señor, de las cosas buenas que tienes para ellos. Bendecimos la vida de Juan, la vida de su mamá que está en el hospital, de Silvia, y sabemos, Señor, que tú ya lo hiciste. Así que hecho está en el nombre de Jesús. Amén y amén. Nos quedan dos minutos, mis queridas amigas de milicia, así que por favor vamos a fluir más rápido y que el Señor haga la obra en esta mañana. Vamos, Pati, ¿qué tienes por allí?
0: Ay, pastor, como dices tú, todo, nada, ¿no? Es todo aquí. Buenos días, hermana, dice, buenos días, hermanas y hermanos, bendecido día, les pido que oren por mí para que yo cambie y mi esposo, y que Dios me ayude a sacar mi licencia. En el nombre de Jesús declaramos, amén. Señor, sí, que padre. Esta hermanita, Padre, Mariel Soriano, Padre, quiere cambiar su esposo, quieren entregarse a ti, quieren hacer una nueva vida y sacar su licencia. En el nombre de Jesús, hoy declaramos, Espíritu Santo, Padre, que toda frialdad, todo lo que esté causando letardo, echo fuera, Espíritu, aleluya, Santo, todo letardo, todo lo que impide que conozca la palabra aún más, porque la palabra cambia, transforma, libera, mejora. En el nombre de Jesús, hoy declaro que todo letardo cae en los oyentes, sí, señor, en el nombre de Jesús, nombre y que se reaviva la palabra, se reaviva esa palabra. El fuego del Espíritu Santo está ahí, Señor, consumiendo y quitando todo letardo. Danos hambre y sed de la palabra, hambre y sed de la oración, hambre y sed del ayuno, Padre. En el nombre de Jesús, hoy declaramos, Señor, la justicia tuya, Padre, que viene el justiciero a nuestras vidas, Padre, y que nos liberta de todo letardo, nos da hambre y sed de la palabra y de la oración, amén, y el conocimiento de ti, oh Dios amado. Hay victoria, Padre, en esta mañana en los oyentes y en nosotros. En el nombre de Jesús, amén, hecho está.
2: Hecho amén, está, amén, amén, amén y amén. Saludar a toda la audiencia de Alma Visión, sí, Radio, sí, Miami, 87.7 FM. Bendecimos tu vida. Si hay peticiones que quedaron allí pendientes, no te preocupes, nosotros al final de este programa estaremos orando e intercediendo por cada una de estas peticiones. Nos sentimos muy contentos de poder estar hoy acá en este altar radial, intercediendo, amén, por tu vida, por la vida de tu familia. Quiero que creas que el milagro hecho está. No es en vano. Nosotros creímos por tu milagro. Ahora tú simplemente decídete a creer que Dios ya lo hizo. Amén. Así que bendecir la vida de cada, amén, uno de ustedes. Sí. Por favor, mis queridas amigas de milicia, despídanse de toda la audiencia.
1: Bueno, hermanos, los esperamos el lunes nuevamente. Gracias, mi nombre es Nancy.
2: Saludos a todos. Saludos. Bendiciones.
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levantado, claro que no. Vamos, vamos a levantarnos. Llegó el viernes, sí, pero hoy tenemos una doble porción, doble maná que el cielo manda. Recuerdan la doble porción del maná que descendía en el desierto. Hoy declaro que ese doble maná viene para ti. Hoy termino esta semana, pero con toda la fuerza y mejor que como la empecé. Quizás esta semana fue dura, te apretó, te hizo dudar, pero aquí hoy estamos todavía de pie en victoria, triunfando como cada día a través de nuestro amado Ador, en los méritos del que está a la diestra del Padre. Tengamos un viernes bendecido con doble maná. Buenos días, amado, buenos días a todos los que estamos en la FM 87.7 Alma Visión Radio. Buenos días a los que estamos como cada mañanita por Najamú, por Facebook, por YouTube, por Roku, por todas las plataformas, por todo lo que podemos hacer para que ese reino crezca cada día más. Estoy con la cámara media torcida, o sea, me son ideas menos. Isaac, siempre estás torcido tú. Ah, gracias, gracias, porque eso me hace sentir mejor. Mira qué bien. Isaac, ¿qué les puedo decir? Viernes, hoy llegó el viernes. Hoy, doble porción de maná, recuerda. El que no lo quiere, no se haga problema. Dile a Dios, Señor, bendice a Najamú, bendice a Isaac. Yo no lo quiero. ¿Cómo no lo vas a querer? Sí, Isaac, lo queremos. Doble porción de maná. Chávez, buenos días. Kenia, buenos días. Marino Vera, buenos días. Sarita, buenos días. Shadira Scott, buenos días. Acabamos tempranito haciendo patria. Patria celestial, obviamente, ¿no? Del reino de los cielos. Reina por acá, gracias. Por acá. Hoy déjame poner la musiquita, como siempre. Recuerda que estamos de las 6:50 aproximadamente por Alma Visión Radio. Todos los días de 6 a 6:50, de lunes a viernes. Y después seguimos como siempre hasta las 9 de la mañana, ¿no? De 6 a 9 estamos en vivo por todas las plataformas, pero por la FM hasta las 6:50. Hablando de palabras, después recuerden que oramos, siempre a las 7 aproximadamente nos podemos orar. Venimos de un programa de oración, seguimos con la oración, el mismo espíritu, el mismo deseo de que cada alma esté cada día mejor. Por eso, juntos hacemos lo que separado es imposible. Que el reino de los cielos se magnifique cada día más. ¿Qué hacemos? Susan, buenos días. Y acá estamos disfrutando de este tiempo maravilloso. Déjame activar algo acá, por acá. Y que no lo tenía activado por acá. Por acá. No, esto no. Vamos. Vamos a ticiar. Vamos a ir poco a poco amaneciendo, disfrutando. Vamos. Ya la semana que viene va a haber novedades buenísimas, claro que sí. Hoy, recuerden, la radio novela, le dan el alta a todos, como hoy le dan de alta a todos, a Prolemeti, a todos le dan de alta. ¿Por qué? Porque se curaron. En las 3 semanas se fueron curando. El miedo, si me alegro, algo malo tal vez pueda suceder, es una palabra que en la escritura está en esta semana que estamos estudiando. ¿Por qué no disfrutamos de entrar al reino de los cielos? Como dijo Yeshua, mira, el reino de los cielos ha descendido. Déjame por acá, permitir comentarios, traducción automática, por acá, un comentario. No quiero filtro, porque quizás me salió esto, ¿qué quieres que haga? Me salió. Permitir regalos, claro que sí. No está bloqueado el permitir regalos. Y mostrar efectos de regalo. No sé por qué. ¿Qué más es? No sé, es lo que me salió ahí en la pantalla y lo tengo que mirar, Isaac. Vamos. Entonces, ¿por qué a veces nos cuesta entrar a esa tierra prometida, que no es un lugar geográfico nada más? Es lo que Dios te va a entregar en la mano. Dice, viene Yeshua, dice, el reino de los cielos descendido. Entonces me puse a estudiar todos estos días. ¿Qué nos cuesta a veces entrar? ¿Qué es lo que no nos deja entrar? ¿Qué es lo que hay interiormente? Ese velo, ese clipot que es en hebreo. ¿Qué es lo que no nos deja entrar en esa comunión, con esa alegría con Dios, en esa forma de vivir con Dios? Eso es lo que estamos estudiando. Si Dios permite, mañana lo vamos a dar también en la parashá de la semana, en la porción, porque es lo que toca en la semana. Es quitavo, es te entrego, la tierra que te entrego, porque se lo prometí a tus padres. Entonces, parte de eso, ¿no? ¿Qué más? Esto por acá. Recuerden que mi número de teléfono, si quieren mandar un mensajito al 305, lo que está en la FM, ¿no? Sobre todo porque acá los veo todos los mensajes, pero en la FM no. 305-331-16. 305-331-16. Ponen la palabrita FM. Entonces, si quieres, yo después te llamo, obviamente, si ponen la palabrita, porque tal vez estás trabajando, solamente simplemente para saber que estás interesado en que te explique algo. Entonces, la palabrita FM, y yo sé que te tengo que llamar o mandar un texto, como tú quieras. ¿Qué más? Pablo advierte sobre el engaño antes del día del Señor. Segunda de Tesalonicenses 2:1-3. Pablo habla, la venida de nuestro Señor Jesús, el Mashiach,
y nuestra reunión con él. Entonces, ¿sabe? Hay algo ahí que lo traducen fuera de lugar a veces y confunden los tiempos. Eso es lo que pasa con ese versículo. Por eso lo vamos a aclarar si el Eterno lo permite. ¿Qué más? Bueno, esto es por acá. Hay una oración para activar la casa. Hoy vamos a regalarnos eso. Y unos velitos que se llaman, como te decía recién, clipot o cáscaras, que sin darnos cuenta hacen como un velo y no nos permite ver la bendición que está ahí delante de nosotros. Explícamelo mejor, esa que no lo entiendo. Mira, cuando Abraham fue a sacrificar a su hijo, tenía el carnero adelante. No lo veía. Estaba ahí. Siempre estuvo ahí, dicen los sabios, siempre estuvo ahí enredado. ¿Lo puso Dios? Lo puede haber puesto Dios, el soberano. Pero a lo que voy es, lo tenía adelante y no lo veía. Cuando ya estaba a punto de sacrificar, dijo, levantó la vista y ahí estaba el carnero. Cuando él hace la promesa de su hijo, que va a tener un hijo, sabemos que se rió Sara y todo lo que aconteció después, lo tuvo que sacar de la tienda. Mira el cielo, si tú miras así, si puedes contar las estrellas, así va a ser tu descendencia. A veces la forma de no poder mirar, o lo que no nos permite mirar, por eso es lo que se llama en hebreo klipot o klipot, depende como la fonética de quien lo pronuncie, pero a lo que voy es, son cosas que están ahí, no las ves, no están ahí, pero ¿qué es lo que pasa? Esas son las que hay que sacar. Juancito, ¿cómo está ese Nueva York? Ya te cuento. Sandra, ¿cómo está mamá en Cuba? Ya te cuento. Mili, ¿cómo está Alemania? Ya también te cuento. Isaac, Salomén, bendiciones, gracias. No me acuerdo dónde estaba Salomén. Susan, mexicana, pura cepa, claro que sí. Recordemos manito y compartir. Claro que sí, vamos a dar manito y compartir. ¿Qué más? Bueno, empezamos, ¿qué te parece? Vamos a empezar. Buenos días, te bendiga, gracias. Explícame lo del texto de... no entiendo, a ver, por acá. Buenos días, te bendiga. Explícame por texto. No entiendo lo que me dice. No entiendo lo que me dice Octavio. Pero bueno, no entendí el mensajito. No es que no lo haya escrito bien, es que yo no lo entendí. ¿Qué más? Bueno, vamos a hablar un poquito de esto, porque a veces no entramos a la tierra prometida o no disfrutamos la tierra prometida. Mira. Imagínate que estás en el desierto y estás 40 años, la primera vez vas a entrar un caminito de apenas unos días por quejarnos, que es una forma de una dureza, por hablar de una forma incorrecta, no entramos a la tierra prometida y nos quedamos 40 años. ¿Tuvieron salvación? Sí, pero no entraron a la tierra prometida. Entonces parte de hablar de una forma incorrecta. En Salmo 106, 25 dice, murmuraron en sus tiendas, no oyeron la voz de Hashem. Fíjate lo que dice el salmista, se está refiriendo a lo que cuando estábamos caminando en el desierto. Porque quizás que estábamos caminando, si yo no estaba ahí. Bueno, si somos pueblo de Dios, estábamos ahí. Éramos pueblo, ¿no? Somos pueblo de Dios. Si sos, dice la escritura, Pablo dice, si eres de Yeshua, linaje de Abraham sois. Entonces pertenezco al pueblo. O sea, tú puedes decir que somos ciudadanos del reino de los cielos, claro, es un mismo pueblo. Podemos decir que somos pueblo, la palabra israelita, una de las traducciones significa pueblo. Somos israelitas, estamos injertados en el olivo original, obviamente que somos la misma raíz, somos pueblo. ¿Y sabes qué significa aparte ser israelita? Cuando Jacob pelea con el ángel, una de las raíces de esa palabra es Yisrael, es en cualquier circunstancia que estés, danza. Yisrael viene de la raíz de bailar, de danzar. Bailar es una palabra secular, danzar. Danzar. En cualquier circunstancia, danza, le dice el ángel. Fíjate qué bendición, le cambia el nombre, ¿no? Jacob, bueno, siempre lo siguen llamando en la escritura Jacob. ¿Por qué lo llama Jacob? Mira para dónde voy ahora. ¿Por qué lo llama Jacob y después lo llama Israel? Jacob es cuando dice, Jacob,
no está guardando la palabra. O sea, no está guardando lo que tiene que guardar. Ese es Jacob. Somos parte de Jacob, somos parte de Jacob. Parte de Israel, parte de Israel. Porque somos pueblo. Entonces Isaac es parte de lo que dice Jesús. Así me amáis, guardar los mandamientos. Ese es Jacob. Cuando el pueblo danza, cuando mi pueblo, todo eso es Israel. Ah, mira qué bien. Bueno, parte de poner un poquito de luz nada más. Lavo, gracias por estar en TikTok. Entonces vamos. Dice, murmuraron en sus tiendas, no oyeron la voz de Hashem. La murmuración no es solamente hablar negativamente, es interpretar todo de una forma, a veces, de la circunstancia que nos pasó. Si quieres poner un término, desde la herida, interpretar todo de lo que me pasó, de la herida o de la caída, de lo que tú mejor lo interpretes. Cuando la murmuración entra, la persona deja de escuchar la voz, porque lo dice el salmista, ¿no? ¿Me lo puedes repetir? Claro. Murmuraron en sus tiendas, no oyeron la voz de Hashem. A veces tenemos la costumbre, déjame hacer un comentario. ¿Es una murmuración? ¿Es un cuento sobre alguien? No es un comentario, es un chisme. Eso es murmuración, ¿eh? Por eso está prohibido en la palabra. Murmurar es justamente poner un velo. Ahora, acá estamos murmurando contra Dios. Isa, ¿pero cómo puedo murmurar contra Dios? A veces cuando nos quejamos, ¿por qué Dios me pasa esto a mí? ¿Por qué si yo te amo, yo te sigo? Eso es parte del velo. Porque el otro día estaba escuchando y la misma palabra que estaba diciendo, la volví a escuchar en una prédica, Baruch Hashem. Hay un hook cuando tú estudias la palabra que tienes que estudiar, y es el siguiente. ¿Por qué a la gente mala parece que le pasan cosas buenas y a la gente buena le pasan cosas malas? Es un hook. Si hay tiempo, pero vamos a explicar ese hook. Porque es verdad. Porque si yo no estoy haciendo nada malo, ¿por qué me pasan estas cosas? Y el otro, que hace todo al revés y le pasan cosas buenas. Es parte, es un hook, se estudia bien profundo, es un tratado. Entonces Isaac, murmuraron en sus tiendas, no oyeron la voz de Hashem. La murmuración, dijimos, no es solamente hablar negativamente, es interpretar todo desde la circunstancia, la situación, una herida. Cuando la murmuración entra, la persona deja de escuchar la voz de Dios y solo escucha su propia frustración o problema. Y eso, Isaac, es lo que nos hace, nos separa de Dios. Recuerda esto. Cuando fuimos a entrar a la tierra prometida, mandamos 12 espías. 10 vinieron con un reporte negativo. Dijeron la verdad, pero de forma negativa. Mira las frutas como son inmensas. Son inmensas, mira. Traía un racimo, como dice, de uva ahí, entre 8, entre un bastidor. Imagínate qué racimo de uva. Entonces, así como es la fruta, son las personas que viven ahí. Son gigantes. Nos vimos como langostas. Y ellos así nos vieron. Imagínate eso. El problema no era del entorno, era de ellos mismos. Ellos se vieron como langostas y así ellos nos vieron, dice. El problema no era de lo que estaban mirando, es de lo que uno transmitía a la gente que lo estaba mirando. El problema era eso. Nos quejamos. Y por la queja y una mal veredicto de la tierra prometida, hizo que todo un pueblo creyera a una multitud negativa y se quedaron el resto 40 años. Dos dijeron que sí, los comemos como pan, pero no creyeron. Por eso siempre les digo, la mayoría no siempre tiene la razón. Es que todo el mundo lo hace, sí, pues lo hace todo el mundo, pero la mayoría no tiene siempre la razón. Fíjate, dos, y fueron los dos que después entraron a la tierra prometida. Los 600.000 hombres que nos quejamos, las mujeres entraron, los mayores entraron y los menores de 20 años todos entraron. Lo que nos quejamos, perdón, los 600.000, ojalá muriéramos en este desierto, dijeron. Ok, dijo Dios, lo que pidieron por su boca sí le va a hacer. ¿Dónde murieron? En el desierto. Ojalá, dijo, muriéramos en este desierto. Está bien, dijo Dios. Así como dijeron, dice la palabra, ¿no? Así se lo hará. Murieron 15.000 por año, 600.000 en los 40 años. Se iban a dormir,
me toca a mí esta noche. ¿A dónde vas? Me toca a mí. Ya cumplí el periodo de los 60. ¡Bum! Me voy a dormir. Hacían una camita, se despedían y se iban al mundo venidero. Pero no entraron a la tierra prometida. Por creer en una murmuración, en una queja, en un chisme negativo, se arruinaron. Entonces es parte de que lo que es el Satán, que sabe dónde a veces ponernos pensamientos negativos, pensamientos equivocados, o cargar el corazón contra alguien, parte de eso. El trabajo de él, es especialista en eso, padre de la mentira, le dice. Entonces, si es padre de la mentira, sabe cómo mentir. Si es padre, la fabrica, ¿no? Engendra mentira. Tiene que engendrar mentira. Y recuerda esto. Recuerda esto. Siempre se los digo, yo sé, lo que llevan tiempo conmigo lo saben. Pero la boca es la madre de nuestros hijos, porque es lo que parimos por la boca, es lo que va a acontecer. Así como pidieron. Ok. Entonces tengo que entender que para poder parir, tengo que engendrar un pensamiento. Y los pensamientos, como siempre les comento, los enseño, es atrás de nuestros ojos, pensar como vemos desde atrás de nuestros ojos. Y lo que sale por la boca es nuestros hijos. Entonces lo que vamos pariendo por la boca es lo que se va creando. Entonces, cuando tú estudias, que la palabra es como la madre con sus hijos. Nunca abandona una madre a sus hijos, ¿correcto? Nunca lo va a abandonar, siempre lo tiene. Así es, nuestra forma de hablar es como la madre de nuestros hijos. Nunca va a soltar la palabra. Para lo que fue dicho fue ejecutar, dice la escritura. Entonces, eso es parte de lo que a veces, sin darnos cuenta, un pueblo de fe, un pueblo creyente, no renovamos la forma de pensar, como dice la escritura. Renovamos la forma de pensar. Si renuevo la forma de pensar, renuevo mi forma de hablar. Lo que antes no construía, ahora empiezo a construir. Es la misma boca, el mismo material, la misma cabecita, los mismos ojos, pero empiezo a renovar. Empiezo a mirar de otra forma. No empiezo a mirar desde lo que me pasó. Empiezo a hablar de lo que quiero que me pase en la vida. Porque si ya, les decía el otro día, vuelvo y les recuerdo. No puedo cortar o desgajar ramas de un árbol. No lo quiero más este árbol. Este árbol no me gusta, no da fruto, es un desastre. Este árbol no me gusta. Okay, ya, cortas todas las ramas por ahí, lo podas como tú quieras, pero seguimos regando la raíz. Si sigo regando la raíz, los efectos siguen lo mismo. Lo que tengo que es quitar la causa, que es la raíz, entonces ya no tengo el mismo efecto. Pero si quiero cambiar, no tengo que cortar las copas o las ramas del árbol. Tengo que dejar de regar la raíz para poder justamente dejar de pelearme con los efectos. Y es parte de lo que te enseña la palabra. Otras de lo que es la escritura, en esta misma parasha, en la misma porción que estamos hablando, es la incredulidad. Sin darnos cuenta, Isaac, si no, pregúntale a Tomás, estaba ahí, lo conoció a Jesús así, caminó con él, sí. Estaba Judas, que caminó con él, no creyó que era el Mashiach. O sea, la incredulidad a veces, en muchas áreas, puede decir, es que no me lo merezco. ¿Por qué no lo crees que no te lo mereces? Incredulidad. ¿Por qué no te valoras para decir, sabes qué? Gracias, Padre, por bendecirme, porque sí creo que me lo merezco, porque soy tu hijo y tú me amas. Los méritos no son míos, son los que está a tu diestra. Esa es parte de entender que esa incredulidad que a veces en lo que nos frena, tanto por lo que uno puede esperar de un milagro o lo que uno no se valora. ¿Cómo Dios me va? Sí, espera. Si Dios obviamente quiso todo lo que hizo, envió a su hijo, todo lo que hace todos los días para estar en los caminos de Dios, ¿cómo no vas a merecerte? Tenemos defectos, sí, muchas veces tenemos defectos, pero no soy el defecto. Estoy tratando de cambiar ese defecto. Ok, Isaac. Vamos. Hebreos 3:19. La incredulidad bíblica no es solamente dudar intelectualmente, es negarse a confiar y avanzar. Lo hablamos ayer. Creer no es suficiente a afirmar que la tierra existe. Claro que no. Creer es poner el pie, como hizo Nachón, el pie en el agua. Fue el único que puso el pie en el agua. Y Dios le regaló un sacerdocio. No era un cohen, pero por
poner el pie en el agua, que se partió el mar y sacó a todo el pueblo, Nacho, Dios le regaló justamente un servicio sacerdotal en el templo. Cuando venga, y por herencia eterna, cuando el templo nuevo en pie, la familia de Nacho, que vaya a saber dónde están, Dios sí sabe, los va a traer, como a todos los Cohen que hoy por hoy todavía hay, los Levi que todavía hay, que los va a traer. Y sabe, mi apellido es Levi, apellido es Cohen. Bueno, obviamente que es apellido bíblico. En algún momento Dios va a traer a su pueblo. Pues estamos acostumbrados, sin ofender a nadie, a imaginarnos un sacerdote de los que venimos, de la Iglesia Católica. Vemos un sacerdote, vemos un cardenal, vemos el Papa, como dice la Escritura, se querrá sentar en el lugar de Dios. Hoy por hoy todavía está sentado, se cree que está en eso. Ya tendrá que rendir cuentas, él. Una de las cosas que a veces confunden los tiempos, déjame desviarme 30 segundos. Y sabes, después te olvidas lo que es bueno, puede ser que me olvide, pero bueno, después me dicen que me vuelva a acordar. Para eso tengo una familia. Dice la Escritura en Apocalipsis, su número es número de hombre. Está traducido como 666, correcto. Pero en el hebreo no hay números, son las letras. Es la Bab. Y la Bab es la W. Entonces, así como sin darnos cuenta, en la internet ponemos el número de la bestia sin darnos cuenta, Bab, Bab, Bab, que es la WWW, que es el número 6. Entonces ya estamos dentro de un sistema que está profético, ya lo estamos viviendo ahí. Ahora, ¿qué pasa? En la mirra papal dice en lugar de Dios, en lugar de Deus, dice en latín. Entonces, ya lo dice la mirra papal. Entonces estamos a veces, si esto sin lastimar a nadie, por favor, y con toda seriedad, lo digo para solamente poner luz en la persona. Cuando el profeta dice, y se sentará en el lugar de Dios, es lo que tal vez proféticamente venga un sistema tripartito en Israel, que es parte de lo que venga. Y lo que uno tiene que entender es que el profeta dijo, se querrá sentar. Y la mirra papal, la gematría 666 también. Ahora mira esto. Estamos esperando el anticristo. El anticristo. Ok. Hace 1700 años que está. No hace falta que lo espere. Está caminando acá, en lugar de Dios. Entonces eso justamente es lo que las almas, a veces sin el conocimiento, tiene que venir, y tú lo vas a buscar y lo van a venir, ya está caminando. Hace 1700 años que está caminando, porque se puso en lugar de Dios, es el anticristo. Y si adorado, arrodillado, me postrares, que es lo que hace justamente, ¿dónde viene la costumbre de arrodillarse constantemente? Yo que fui monaguillo, perfectamente sé dónde viene eso. Entonces, ahí te das cuenta que a veces, como dice la palabra, mi pueblo perece por falta de conocimiento. Es parte de eso, está caminando acá entre nosotros. Lo que tenemos que aprender a quitarnos velo, como estamos hablando, de la religiosidad, de a veces sin darnos cuenta, a lo malo llamamos bueno y caminamos en eso, pero es como un error. Entonces, parte de lo que tenemos que aprender a entender, que la palabra sabia. Pero en un momento Yeshua mismo dice, son ciegos guías de ciegos, déjalo, los dos van a caer en un pozo. Y esa es mi carga, a veces que uno dice, ¿cuánta ceguera hay en el mundo? Que no reconocen justamente en los tiempos que estamos viviendo, como dijo él mismo, distinguen las señales del cielo y no distinguen justamente que estoy acá. Hoy por hoy, también muchas religiones pusieron velos y no vemos realmente cómo debe ser. Es parte de que no podemos entrar, como estamos hablando, a ese reino maravilloso, porque no podemos entrar de otra forma que no sea de la que él dijo. Si estoy caminando paralelamente, es lo que tengo que aprender a ver. ¿Por qué no entro? Porque hay cosas que tengo una llave equivocada. Está el reino, dile que el reino de los cielos ha descendido, y todo lo que dije, todo lo que leímos ayer, es maravilloso el reino, pero ¿por qué no entro? ¿Por qué no puedo disfrutar de esa grandeza, de sentirme hijo, sentido de pertenencia, disfrutar y todas esas cosas maravillosas que tienen ahí? Parte de eso, tengo una llave, pero no encaja toda la coordinación, todas las combinaciones, porque todavía tengo cosas que no es de lo que es la palabra, estoy alineado con lo que es la palabra. Jesús dijo, mi doctrina no es mía, sino de que me envió.
me desvío un poco, ¿no? Yo creo que sí. Entonces, ¿ese qué me envió? Hay doctrinas de hombres para el vientre, dice. También dice, apartados de mí, hacedores de maldad. Entonces, la escritura es sabia. Mi doctrina, él dijo, lo dijo Jesús, mi doctrina no es mía, es de quien me envió. Pablo dice, ustedes están en el olivo original, están injertados y la raíz sostiene el árbol. Entonces, si ese árbol, ese olivo original y la raíz, eso fue lo que me habló a mí y me llevó a buscar la raíz justamente de la palabra. Ese versículo es lo que me llevó a encontrar justamente lo que era justamente lo, como dice Yeshua, tenéis la mente de Dios. Esa forma en la que uno tiene que alinearse, no con las doctrinas de hombres, sino con la doctrina que dijo Yeshua, no es mía. Si mamáis, guarda los mandamientos. Y sabe, hay que guardarlo. Pero a veces nos enseñaron que es una maldición también. ¿Cómo va a ser una maldición? No robar, no mentir, no traicionar, hacer cortes de justicia, hacer justicia con el pobre, con el huérfano. ¿Cómo? Eso es ley. Entonces, a veces sin darnos cuenta, estamos apartando de nosotros una bendición de Dios porque en nuestra cabeza hay algo que dice, eso es maldición. Entonces, estamos cerrando. Por eso a veces no entramos a esa dimensión de Dios, a ese reino maravilloso que Dios nos regaló. Déjame ponerte un poquito de música. Ya vengo. Pero un segundito, ya no te vayas que ya vengo. Recuerda que estamos en la FM 87.7 hasta las 6:50. Teléfono, si me quieres hacer alguna pregunta o que oremos después a las 7, 305-331-16. Y si algún comentario, vamos, hagan comentarios también o pregunten, que eso es bueno. Nos quita velos. El conocimiento nos da poder. Vamos,

¿Te gusta esta versión de la del Padre Nuestro? Hice otra más, un poquito más profunda, otro estilo de música, que me gusta también. Déjame ponerse por acá rapidito, vamos. Mostrar de recorte o de recorte por acá, no sé qué es, mostrar rango, no sé lo que es calidad del video, no sé, aunque okay, algunas cosas que me salen por ahí. Entonces, nada. O estás medio corrido, si tengo un costadito de la cámara. No sé qué dice, que toqué la cámara, no toqué otra cosa. Así que vamos a seguir, esa clave, vamos a seguir con lo que estamos hablando de la palabra. Gracias por los mensajitos que me están mandando por el celular. Recuerda, 305-305-331-16. Pone la palabra FM y yo te llamo, te mando un textito o algo, una oración que pidas. También la hacemos, claro que sí. Entonces, Isaac, estamos hablando de que nos pones velo a veces, que no nos permite disfrutar del reino de los cielos. Una de las cosas es también, otro de los velos, es la ofensa. Cuando uno ofende a alguien. Después voy a saludar a todos los que están en TikTok, todos los que están ahí en YouTube, los voy a saludar a todos. Pero si no, se me acaba el tiempo, son 6:33 de la mañanita. Entonces, Isaac, mira lo que dice acá. Yeshua habló y dijo en un momento: dichoso aquel que no hace tropiezo en mí. Otro hebraísmo tremendo eso ahí. Mateo 11:6. Dichoso aquel que no hace tropiezo en mí. ¿Cómo? Son versículos que, ¿cómo? Dichoso aquel que no hace tropiezo en mí. ¿Cómo voy a tener tropiezo? ¿Qué es lo que pasa? ¿Qué es lo que...? Pero él lo dice, la boca de Jesús lo dijo. Dichoso

0: aquel que no hace tropiezo en mí. ¿Qué es lo que la boca de Jesús está diciendo? ¿Qué es lo que está transmitiendo en estos 2000 y pico de años que partió y nos dejó tremenda, tremenda palabra para poder analizarla? ¿Por qué lo dijo? Porque el rey no puede estar obrando, obviamente está, y aún así una persona puede quedar fuera o por fuera, como tú quieras, de sentirse que está allá adentro. ¿Por qué? Sentirse a veces decepcionada con la manera en que Dios está actuando, sin darnos cuenta lo hacemos. Oh, mira que me pasó, y yo que oro todos los días, esa forma, ¿no? ¿Por qué Dios me pasa esto a mí? Lo que estamos hablando antes, pero estamos hablando acá del tropiezo. Es un tropiezo pensar una forma negativa. Recuerden esto, para los nuevos y para los otros lo recordamos. El Padre Nuestro dice: mal líbrame del mal, no me caiga en la tentación. Mal líbrame del yésara, justamente de lo que es pensar mal. Yésara es producir pensamientos negativos. Recuerda Job, no, el miedo que pensé. Entonces, que Job quiso ir arriba a decirle a Dios, mira, si quería justificar. Entonces, y era un hombre justo, le dice Dios al Satán, un hombre justo como Job no hay. Pero en un momento Job dijo, ¿por qué me pasa esto a mí? Mira, si pudiera hablar con Dios cara a cara. Dice, espera, dice Dios, no hay hombre que se pueda justificar. Entonces, sin darnos cuenta, podemos activar un velo. ¿Por qué? Porque si yo digo, el barro le dice al alfarero, ¿qué estás haciendo? Como dice la escritura, a veces podemos caer en eso. Juan, ¿qué está diciendo? Juan está diciendo en un momento, uno espera una intervención inmediata, que a veces es un milagro, pero continúa la persona encarcelada. Jesús mostró, aunque todavía no entiendas el proceso, no permitas que la decepción se convierta en una piedra de tropiezo. Porque quizá, fíjate que mismo Juan, que estaba encarcelado, le dice a los discípulos que manda, ¿es este o a otro debemos esperar? Es este. Es decir, que el reino está aquí. El reino está acá. Hay que entrar. Los cojos ven, todo lo que hablamos el otro día, los ciegos, todo lo que está ahí, los muertos, todo lo que está ahí, que es lo que nos dice Jesús en un momento. Está aquí. Si yo estoy decepcionado a veces, sin darme cuenta por pensamientos que a veces me cuesta pensar de una forma distinta, ojo, ¿qué me pasó? No, hermanito, ¿sabes lo que me pasó? Esto, esto y esto, oh, qué problema. Entonces, me decepciono yo, decepciono a otra persona, otra decepción, es, oh, qué problema, es verdad. Wow, es un ataque. Capaz que Dios está probando nada más. Está probando para poder entrar. Recuerda esto, y siempre te lo explico y te lo enseño de nuevo. Cuando Jesús fue al desierto a ser probado, dice que vino el Satán y lo tentó. El enemigo es muy astuto y especialista en transformar una prueba, en vez de ser una bendición, te tienta para que la rompas la bendición. Porque en un momento, si eres el Hijo de Dios, tírate y todas esas cosas que ya sabemos. Y Jesús le contesta, no solo de pan vive el hombre, sino esta palabra sale de la boca de Dios. Él estaba ya en el último de los 40 días, no había bebido agua, no había comido, estaba ahí rompiendo lo que es la esencia de la parte espiritual negativa para poder hacer su ministerio, vamos a llamarlo así, el ministerio de la liberación hasta el día de hoy. Pero el enemigo quería arruinarlo, eso. Porque lo tienta y lo tienta, lo lleva al pináculo, si te arrodillas, todas esas cosas, ¿no? Tengo que hacer esto, tengo que hacer lo otro. Hace un espectáculo, tírate de allá arriba y que toda la gente te vea que los ángeles te van a agarrar. Le tira con un versículo, ¿no? El astuto, el enemigo. Le contesta con la palabra. ¿Cómo? Le dice, tírate porque su ángel está escrito, te va a mandar a agarrar. Sí, pues le cambia dos, tres cositas ahí. Entonces, en el mismo momento, con la misma palabra, se la da vuelta un poquito y lo quiere convencer a Jesús para que haga lo que tenga que hacer, que es ilógico. En un momento, sabemos que Jesús le contesta con la palabra, es la palabra de la boca de Dios, ¿eh? De la boca de Dios, Eso lo tenemos que aprender. El enemigo inclusive es muy astuto en dar vuelta un versículo para convencernos de que desistamos. Porque si desistimos, él gana. La tentación de él es hacerte caer en lo que justamente se arruine la bendición. Uno piensa que la tentación, bueno, robar o irme atrás de alguna falda por ahí, no, eso no es la tentación. También pues es una tentación, obviamente, pero lo que voy es la tentación que desistas de lo que tú te propusiste en la vida, de lo que es creerle a Dios, ese tipo de cosas. Eso es lo que el enemigo quiere, que uno desista, que arruine el plan de Dios. Pero tiene que ser astuto, dice la palabra. Fíjate, la misma palabra te contesta con la palabra. La palabra dice, sea astuto como una serpiente. ¿A quién se refiere? Una serpiente, yo la veo ahí. Está bien, es serpiente, está ahí. Pero, ¿a quién le llama serpiente? A Satán. Sea astuto. Yo tampoco tengo un espíritu de cordero. Astuto como una serpiente, manso como un cordero. Yo tengo que aprender a ser manso, pero astuto. No dormido, no un menso, no. Ay, sí, hermanito, pum, y que te cae un golpe. No, no, no, espera. A veces el enemigo se disfraza. Yo me acuerdo, déjame contarte, antes de poner la publicidad, déjame contarte una anécdota que nos pasó acá en la calle con un hombre de fe también. 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En el mundo hay león. Entonces acá es donde queremos, entre nosotros, ayudarnos una mano con la otra. ¿Qué va a hacer? Escucha la publicidad. Después seguimos hablando, pero tengo la otra publicidad también. Vamos por acá.
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0: 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Vas a ver mis cuadros ahí. ¿Cómo? 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Hermosos. ¿Cómo? Hermosos cuadros. El que me gusta mucho que sale en la publicidad, que ahora no la puse, es el de los del árbol de la vida, que están las almas del cielo bajando el árbol de la vida acá. Es maravilloso. ¿Cómo? Sí, me gusta mucho ese cuadro que hice. 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Vamos, deja ponerte la publicidad y ya te pongo también el video. Vamos.
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1: Entonces, ¿sabes? 847-732-6278. Haces un paquetito. Te ahorras unas monedas. Si tienes casa, carro, tienes varios carros, haces un paquete, pones todo junto. Un menor de edad, que son carísimos los seguros. Ay, ¿sabes? Dímelo a mí. Que tengo uno con 19. Ya vienen dos, hay uno con 13 que ya está loco por manejar, todavía le falta un par de años, como tal, a los 15 voy con al carro con colegio, al colegio con carro, ¿no? Hasta bien dicho, sí. Está, le encanta manejar. ¿A quién saldrá? No sé, Isaac, ¿a ti? Yo no, a mí no. Yo amo manejar, me encanta manejar. Me encanta manejar. Disfruto manejar. ¿Cómo dicen? Sí, disfruto, son cosas que me gusta manejar. ¿Qué voy a hacer? Y así como me enseñaron a manejar a mí sentado en la falda, yo le enseñaron a mis hijos sentado en la falda a mí a manejar los domingos a la mañana, tempranito, me lo llevo a manejar. Como a las 6 de la mañana, 6 y media cuando está ahí. Vamos a manejar, vamos, que ya es tiempo de aprender. Lo sentaba en la falda ya a manejar. Entonces, Isaac, vamos con esto, con lo que estamos hablando, de los velos que no nos permiten ver las bendiciones de Dios. ¿Por qué, Isaac? Porque a veces, como estamos hablando, esos velos son emociones, son murmuraciones, estamos hablando de la ofensa también. Entonces, Isaac, endurece el corazón la ofensa y nos impide reconocer lo que Dios sí está haciendo, porque no lo hizo como nosotros lo esperábamos y nos quejamos. Ay, no lo hizo como, tal vez tú esperas de una forma y Dios está operando de otra. Dame un ejemplo, Isaac. Te doy un ejemplo que muchas veces lo leemos y lo pasamos apercibido. Mira esto. Todos saben la historia de Lázaro, ¿no? Sí, Isaac. El nombre correcto, Lázaro, es un nombre italiano. Eleazar es un nombre hebreo. Entonces, Eleazar vendría a ser el nombre correcto, pero lo conocemos por Lázaro. Seguimos por Lázaro. Ya sabemos que la otra forma también. Muere Lázaro. Le avisan al maestro. El maestro, mientras tanto, hace otro milagro. Resucita una niña. Y después llega. A los 4 días, y sabemos que sale la hermana corriendo, y se postra a los pies del maestro. Dice: maestro, si hubiese llegado antes, mi hermano no hubiese muerto. Fíjate el mensaje. Si hubiese llegado antes, o sea, la culpa de que murió es que tú no llegaste antes. Fíjate lo que le está diciendo al maestro. Si hubiese llegado antes, mi hermano no hubiese muerto. Y yo no estaría ahora llorando. ¿Ves? ¿Ves? Por tu culpa, mi hermano murió y yo estoy ahora triste y llorando. Si hubiese llegado antes, todo esto no pasaba. El maestro, obviamente, sabe los tiempos, sabe cuándo llegar. Nunca llega tarde. Y dice: hoy verás, como le dice el parafraseando el versículo. Sí, el día postrero veré a mi hermano. No, hoy. ¿Hoy cómo? Hoy, sí, hoy lo vas a ver. Hoy. Y sabemos que se estremece, llora, es el versículo más cortito, llora el maestro de la fuerza que siente de ver a su, porque era su amigo, que era su amigo, porque no vino a salvarlo, la murmuración de los que estaban ahí, estaban todos murmurando, si era su amigo, porque no vino antes, siempre la crítica, ¿no? Después que lo resucita, desátenlo y déjenlo ir. Entonces, ¿sabes? A veces Dios nos resucita, nos llama a una vida nueva, pero todavía seguimos atados. Por eso, desátenlo y déjenlo ir. Entonces, uno tiene que decirle: Dios, me tienes que desatar todavía de cosas viejas, y seguramente algo por ahí tenemos que desatarnos para poder ir. Y fíjate cómo es, sin darnos cuenta, que los que estaban ahí después buscaban a Lázaro para matarlo. ¿Cómo va a vivir? Escúchame, estaba muerto. ¿Cómo no va a vivir? ¿Para qué matarlo? Escúchame, si tú eres en la escritura, dices, pero qué incongruencia todo eso. En el mundo, hoy hay de todos. Están los que mismo dentro del pueblo, que eran del pueblo de Dios, ven un milagro y dicen, oh, otro sigue murmurando. Otro, como la hermana, si hubiese llegado antes, Señor, también nos quejamos. Por eso, siempre hay que ser consciente de lo que digo con mis labios, de acuerdo con lo que digo con la palabra, para no crear un velo ante Dios. Se nos fue el tiempito, chicos, pero seguimos, claro, seguimos en hasta las 9 de la mañana. Por todas las plataformas. Recuerda, Nahamu Ami, pones Nahamu Ami y está. O pones mi número de teléfono y un textito y también te voy a contestar. Vamos a poner acá esto, para acá. Espera, ya voy, ya voy, ya voy, ya voy. Vamos. Esta la hice en inglés, vamos. Bye. Nos vemos. Ya vamos.
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0: Aquí estamos, Señor Jesús, un día más, en tu nombre orando al Padre de los cielos con mucha gratitud. Entrad por sus puertas con acción de gracias, por sus atrios con alabanzas. Venimos adorándote, venimos alabándote y venimos, por supuesto, dándote gracias a ti. Gracias, gracias y gracias por este nuevo comienzo de día. Gracias por la noche que acabamos de terminar, Señor. Gracias por las cosas lindas que están pasando en nuestras vidas, pero gracias también por los retos que podemos estar experimentando, Señor. En todo te vemos, en todo te percibimos, Señor. Cuando nuestros ojos están puestos en Jesús, el autor y consumador de la fe, entonces podemos ver un poco más allá de la circunstancia que podemos estar viendo y viviendo en este momento, Señor. Cuando nuestros ojos están puestos en la circunstancia, entonces no vemos solución, no vemos un futuro, vemos todo oscuro, porque estamos enfocados en la circunstancia que estamos viviendo. Y esa es pasajera, esa cambia, esa va y vuelve. A veces son buenas las circunstancias, a veces son malas las circunstancias. De ahí la importancia de obedecer tu palabra, Señor, que nos enseña y nos muestra claramente que nuestros ojos tienen que estar enfocados, puestos en Jesús, el autor y consumador de la fe. Perdónanos, Señor, si no hemos obedecido a ese mandato tan claro en tu palabra, Señor. Si nos enfocamos más en nosotros, en nuestros sentimientos, en nuestros pensamientos, en las circunstancias que nos rodean. Perdónanos, Señor, y ayúdanos a partir de este momento que entendemos con la ayuda del Espíritu Santo que debemos estar enfocados en ti, Jesús. Tú eres el omnipotente, tú eres el omnisciente, tú eres el omnipresente. Ese eres tú, por eso nuestros ojos, nuestra confianza, nuestra esperanza tiene que estar puesta exclusivamente en ti. Ayúdanos a hacerlo, Señor, que tomemos la decisión, pero que nos mantengamos en la decisión de no mirar las circunstancias, sino mirarte a ti, de no creer lo que nuestra voz interna nos dice o que el enemigo nos dice, sino creer en tu voz, en lo que tú has dicho, que nuestra identidad, repito, que nuestra identidad esté en ti, en lo que tú has dicho que somos nosotros, no en cosas pasajeras, pecaminosas o temporales que tenemos en este mundo. Tú eres nuestro Dios y fuera de ti no hay absolutamente nada. Tú eres nuestro Dios y fuera de ti no hay absolutamente nada. Si te tenemos a ti, lo tenemos todo. Pero si no te tenemos a ti, nos hace falta todo. Ayúdanos, Señor, a ser coherentes en lo que pensamos, en lo que decimos, inclusive en lo que oramos, con lo que hacemos. A veces oramos algo a ti, Señor, y vamos y hacemos lo opuesto, lo contrario. A veces oramos que se haga tu voluntad y oramos que te amamos a ti, pero luego vamos y tomamos nuestras propias decisiones y hacemos todo a nuestra manera. Eso es incoherencia y eso no tiene resultado. Lo que tiene resultado es creer en ti, confiar en ti, descansar en ti y dejar que tú hagas la obra y nosotros simplemente seguir tus pisadas. Gracias por cada oyente que se suma a este tiempo de oración, Señor. Hombres, mujeres, ancianos, jóvenes, inclusive niños, Señor. Nos ponemos ante ti, Señor. Y que tu respuesta a cada petición venga de la manera correcta y en el tiempo correcto, Señor. Que la angustia que alguna persona pueda estar sufriendo, Señor, encuentre en ti la solución, Señor. Que la tristeza que alguna persona pueda estar sintiendo la pueda cambiar por el gozo tuyo, que es la fuerza que nos das para seguir adelante. Que toda enfermedad física sea sanada en el nombre de Jesucristo. Que toda herida y toda dolencia emocional sea entregada a ti, Señor, para que tú hagas una sanidad completa. Que las personas que están cargadas, ansiosas, temerosas, tal vez estresadas, puedan encontrar en ti, Señor, el descanso que necesitan, la paz que sobrepasa todo entendimiento. ¿Qué haríamos sin ti? Esa pregunta me la hago permanentemente. ¿Qué haríamos sin ti? Te necesitamos de día y de noche. Te necesitamos en cada segundo de nuestras vidas. Ven, Señor, ven por tu iglesia pronto, porque sabemos que esa segunda venida está a la vuelta de la esquina. Y que nos encuentres preparados, y que nos encuentres sirviéndote, y que nos encuentres, Señor, adorándote, agradeciéndote y sirviéndote a ti como debe ser en todo momento. Redarguye, Espíritu Santo, a las personas que deben ser redarguidas en este momento. Instalos a tomar los pasos y las decisiones correctas. Gracias por este hermoso día, lo entregamos en tus manos y hemos orado al Padre de los cielos, como lo hacemos siempre, en el nombre precioso de Jesucristo. Amén.
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0: 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Ahora con nosotros, la profeta Marjorie Santos.
2: Hola amigos, se saluda la profeta Marjorie Santos y esto es Minutos Proféticos. Te comparto el tema titulado La fe que habita en casa. Recibe esta palabra en tu espíritu. Hay una fe que Dios está encendiendo nuevamente en nuestras casas. No una fe de apariencia, no una fe que funciona solamente cuando todo está bien, sino una fe no fingida. Una fe que permanece cuando se apagan las luces, cuando llegan las preguntas, y cuando todavía no vemos la respuesta. La palabra dice en 2 de Timoteo 1:5, trayendo a la memoria la fe no fingida que hay en ti, la cual habitó primero en tu abuela Loida y en tu madre Eunice, y estoy seguro que en ti también. Hoy Dios nos está haciendo recordar. Hubo alguien antes de ti que oró. Hubo alguien antes de ti que creyó. Hubo alguien antes de ti que lloró delante de Dios. Hubo alguien antes de ti que sembró una semilla que hoy está dando fruto en tu vida. Y el Señor te dice, la historia no termina contigo. Lo que recibiste lo vas a multiplicar. Lo que Dios encendió en ti lo vas a entregar. Lo que sobrevivió generaciones en tu familia no morirá en tu generación. Escucha. Hazle un cuarto a la fe. Hazle un cuarto en tu casa. Hazle un cuarto en tus conversaciones. Hazle un cuarto en tus decisiones. Hazle un cuarto en tu matrimonio. Hazle un cuarto en la crianza de tus hijos. Hazle un cuarto en tus temporadas difíciles. Porque llegará el día en que tus hijos enfrentarán una tormenta que tú no podrás detener. Y cuando llegue ese día, ellos van a necesitar recordar lo que aprendí en mi casa. Aprendí a orar, aprendí a perdonar, aprendí a confiar. En mi casa mis padres seguían creyendo sin importar qué. En mi casa aprendí que Dios es fiel. Hay cosas que tus hijos olvidarán, olvidarán tus palabras, pero jamás van a olvidar la fe que vieron porque tú se las modelaste. Por eso hoy profetizo sobre tu casa. Toda atmósfera de temor está siendo confrontada. Toda inseguridad está perdiendo autoridad. Toda desesperanza está retrocediendo. Toda fatiga espiritual está siendo renovada. Toda voz que dijo no podrás está siendo silenciada por la voz de Dios. Y escucho a Dios decir, aviva el fuego. Aviva el fuego del altar. El fuego de la oración, de la palabra, el fuego de la adoración, el fuego en tu matrimonio, en tus hijos, en tu casa. No permitas que el cansancio apague lo que Dios encendió en tu familia. Escucha, tu casa no será sacrificada en el altar de una plataforma. Tu familia conocerá al hombre y a la mujer de Dios que eres en público, pero también conocerá al hijo y a la hija de Dios que eres en secreto. Hoy declaro, nuestra fe no será fingida, nuestra casa servirá al Señor, nuestro altar permanecerá encendido, nuestros hijos conocerán al Dios de nuestros padres, nuestra historia no termina en nosotros, nuestro legado continuará, nuestra fe atravesará generaciones, y aunque venga la tormenta, nuestra casa permanecerá firme, porque nuestra confianza no está en las circunstancias, está en el Dios que nunca cambia. Profetizo sobre tus hijos que van a encontrar fe, palabra, identidad. Encontrarán un altar, encontrarán memoria de fidelidad de Dios. Y cuando llegue el día difícil, entrarán a ese cuarto de fe que nosotros estamos construyendo hoy. Y allí recordarán, hasta aquí nos ayudó Jehová. Y no solamente dirán, Dios fue fiel con nuestros padres. Ellos dirán, Dios sigue siendo fiel.
0: Gracias por escucharnos. Te esperamos en Comunidad de Fe North Campus, localizado en el 6682 Sterling Road, Hollywood, Florida. Horario de reuniones, miércoles 7:30 de la noche y domingos 9:00 y 11:30 de la mañana.
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0: Good morning, bon dia para você, bon giorno príncipes y principesos. ¿Cómo amanecen en este precioso día? Gracias a Dios, llegó el viernes. Cerramos esta semana y prácticamente vamos cerrando ya el mes. Es el último viernes del mes de agosto, pero estamos felices, contentos, agradecidos con Dios, como todos los días. Nuestra gratitud a Dios no depende de lo que pase alrededor. O sea, no le damos gracias a Dios porque todo está bien, y entonces no le damos gracias a Dios cuando las cosas están regular. Eso no debe ser así. Él es Dios, independientemente de nuestras circunstancias, y merece nuestra adoración, nuestra honra, nuestra gratitud 24 horas al día, 7 días a la semana. Él es bueno. Él dio su Hijo por nosotros. Él nos ama con amor eterno, y ese amor perfecto de Él echa fuera el temor. En fin, ahí pudiéramos decir todo el día cosas lindas que Dios es y hace por nosotros. Así que levántese de la mejor manera posible. Si ya tuvo un tiempo de oración, de lectura de la palabra, bien, bien, un aplauso para usted. Si no lo ha hecho, saque el ratico, ore. Aliméntese espiritualmente, así como lo hace también físicamente, para que estemos espiritualmente bien fortalecidos. Esto es Buenos Días Miami. Estamos de lunes a viernes, 6:50 de la mañana, 9:30 hora este de los Estados Unidos. Y no estoy solo, Angelita está conmigo. Angelita, good morning, ¿cómo estás?
1: Muy buenos días, David, muy buenos días a todos nuestros oyentes. Qué alegría poder encontrarnos una mañana más. Y David, no sé tú, pero yo esta mañana me desperté y me levanté con algo en mente, como este día, compararlo con un libro abierto, con una hoja nueva que el Señor nos permite, que podemos escribir cada uno de la manera que querramos. Y a veces cometemos el error de comenzar el día, David, con todas las carreras que vienen, y antes de dar gracias ya estamos pensando en lo que falta. Tengo que correr, tengo que trabajar, tengo que resolver esto, tengo que resolver lo otro, tengo que pagar aquello, y todavía ni siquiera hemos terminado el cafecito. Bueno, en tu caso ya no estás tomando café. Así que hoy quiero proponerles algo diferente.
0: A ver, ¿qué es la propuesta?
1: No empecemos el día contando problemas. Empecemos contando bendiciones. Si abriste los ojos y si puedes escuchar nuestra voz, si tienes una nueva oportunidad para intentarlo, para llamar a alguien, para pedir perdón, para comenzar nuevo, ya tenemos, hay varias razones para agradecer, David.
0: Claro,
1: en tu caso,
0: sí.
1: Te levantaste, viste a tu esposa, a tus hijos, ya tienes suficientes razones para dar gracias. Y me encanta una frase que escuché que dice: no todos los días tienen que ser extraordinarios para que la vida sea maravillosa. Y esos pequeños detalles hacen que la vida sea maravillosa, que el día sea maravilloso, como es poder ver que nuestros hijos se han levantado, que comienzan su rutina, que hay una sonrisa en ellos, o de pronto una queja porque querían dormir un poquito más, lo que sea, pero ya es bendición de que todos estamos bien.
0: Me sumo a ese pensamiento, y es el que transmitimos todas las mañanas: empezar bien cada jornada, ser agradecidos con Dios, tener en cuenta que la oración, la lectura de la palabra, nuestra actitud reflejan mucho de lo que pueda pasar en nuestro día. Hoy es 28 de agosto ya. 240 días ya pasaron de este año. Nos quedan solamente 125 días. Esta es la semana 35 y el 65.75% del año ya es historia.
1: Bueno, se va agosto.
0: Esto ya el lunes.
1: Y es el octavo mes.
0: Exactamente, no, el lunes es 31 todavía, el primero es martes, ¿no?
1: Sí, correcto.
0: Ay, Dios
1: ya
0: mío.
1: Ya se está yendo el octavo mes del año, eso significa que ya vamos bien de bajadita.
0: De bajadita, como bien dices. Bueno, mensaje concentrado, ¿qué dice la palabra del Señor para este día viernes?
2: David, para hoy, ¿cuál es el mensaje concentrado?
0: Salmo, me fascinan los salmos. Bueno, me fascina toda la palabra del Señor, pero el Salmo 32:8 tiene sabiduría innata de parte del cielo para nosotros. Te haré entender y te enseñaré el camino en que debes andar. Sobre ti fijaré mis ojos. Otra muestra del amor de Dios hacia nosotros. Te haré entender. Necesitamos que nos explique porque no entendemos. Te enseñaré. Necesitamos que nos muestre el camino porque nosotros nos equivocamos al escoger el camino. Y luego sobre ti fijaré mis ojos. ¿Han pensado ustedes lo grandioso, lo majestuoso que es que el Creador de los cielos y de la tierra, el Dios Todopoderoso, fije sus ojos sobre ti? Te mire con amor, te observe, te perdone, tenga el mejor plan para ti. Eso es algo espectacular. Ese es nuestro Dios, que está ahí con brazos abiertos, esperándonos que nosotros demos el paso y le demos a Él ese primer lugar. Si lo hacemos, Él nos hará entender. Él nos enseñará el camino en que debemos andar, y sobre nosotros fijará sus ojos. Qué linda promesa. El Salmo 32:8, te haré entender y te enseñaré el camino en que debes andar. Sobre ti fijaré mis ojos.
1: David, y es que hay momentos en los que quisiéramos que Dios nos entregara un mapa, pero un mapa completo, donde diga por dónde voy, qué decisión debo tomar, qué va a pasar después. Pero este versículo dice que Dios nos mostrará no todo de una vez como quisiéramos, sino que nos va a enseñar el camino en que debemos andar. Así que aquí está lo hermoso. Dios no solamente conoce nuestro destino, también quiere acompañarnos en el proceso. A veces una puerta que no se abre nos va desesperando, una respuesta que tarda nos pone inquietos, un plan que cambia nos hace pensar que algo salió mal, pero quizá lo que el Señor nos está diciendo es: no corras, déjame enseñarte por dónde. Entonces yo sin el GPS, cuando conduzco me pierdo, fácilmente tomo una calle equivocada. De hecho, te contaba hace poco que me perdí, tuve que esperar a que se me cargara el celular para poder volver a saber por dónde ir y recalcular la ruta. Pero el Señor nos dice que Él es el mejor indicador, el mejor GPS para saber qué camino tomar. No nos desesperemos, Él simplemente busca nuevamente el camino que debemos tomar si nos hemos desviado. El Señor nos guía. Con Dios también podemos volver a tomar dirección si hemos salido de la ruta. Así que este versículo que traemos hoy en el mensaje concentrado: te haré entender y te enseñaré el camino en que debes andar, sobre ti fijaré mis ojos, es un salmo precioso que nos ayuda a seguir confiando plenamente en la voluntad de Dios.
0: Ya lo pueden leer en nuestras redes sociales. Buenos días Miami con David González, 87.7 FM, y por supuesto lo pueden compartir con otras personas. El mensaje concentrado del día de hoy, que está sencillamente espectacular como toda la palabra del Señor: te haré entender y te enseñaré el camino en que debes andar, sobre ti fijaré mis ojos. Salmo 32:8, mensaje concentrado.
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0: Cada vez que tengo la oportunidad hago este comentario porque me parece importante. Como cristianos, como hermanos en la fe, como miembros de esta familia de discípulos, de seguidores de nuestro Señor Jesucristo aquí en la tierra, no como miembros de una religión, sino como seguidores de Jesucristo que somos, Angelita y oyentes, es muy importante no olvidar a nuestros hermanos que están siendo perseguidos físicamente, no solamente emocionalmente o espiritualmente, sino físicamente, por el simple hecho de seguir a Jesucristo y predicar su evangelio. Mientras tú y yo, Angelita, que estamos aquí en el aire acondicionado, bajo techo, con estas consolas y micrófonos que nos permiten mandar este mensaje, mientras los oyentes van en su carro bien chévere con su aire acondicionado, van a su trabajo, llegan a su casita con su ropa, si no le gustó esa camisa se la quita y se pone otra porque tiene 20 para escoger, si los zapatos ya los ve como medio regulares, pues los regala y se compra unos nuevos. Mientras vivimos esta vida, que no tengo nada en contra con ella, hay hermanos en nuestra fe, en este mismo instante, tempranito en la mañana de hoy viernes, que en algún lugar del mundo y en muchos países están siendo literalmente perseguidos por amar al Señor, por predicar su palabra. Sobre todo en la zona de Asia, Asia del Norte. Por ejemplo, los cristianos en Norcorea, o sea, en Corea del Norte, hay un estudio que lo hizo Puertas Abiertas, una organización que justamente sigue y ayuda y apoya a los perseguidos por la causa de Jesucristo. Están diciendo que estos cristianos allí en Norcorea, Angelita, están entre los creyentes más devotos que se pueden encontrar en todo este planeta. Y es un lugar donde no se puede hablar de Jesucristo. Es un lugar donde no se puede leer la Biblia. Inclusive donde no se puede tener una Biblia en la mano en un lugar público. En esa zona, en Corea del Norte, están los cristianos, según Puertas Abiertas, con mayor entrega y con mayor devoto al Señor Jesucristo. Y eso definitivamente debería decirnos a nosotros: wow, y yo que tengo libertad, ¿qué tan entregado estoy a los pies de Jesucristo?
1: Bueno, y justamente el pasado 26 de agosto, David, la Comisión de Estados Unidos para la Libertad Religiosa Internacional volvió a expresar preocupación por las condiciones de libertad religiosa en India también, señalando violencia contra diferentes minorías religiosas, entre ellas, por supuesto, comunidades cristianas. Así que nosotros en esta mañana debemos pensar un poco más allá ¿no? De las estadísticas y ser conscientes de que esto está sucediendo en muchos lugares del mundo y qué podemos hacer nosotros desde acá con lo que tenemos para seguir haciendo la tarea de predicar la palabra a todas las personas.
0: Hay una carta que está dándole vueltas a las redes sociales y es justamente una carta que escribió un cristiano que está en Corea del Norte en este momento y que pues está viviendo en carne propia todas estas persecuciones que tienen. Y pues es interesante leer esa carta, dice, y se la dedica al mundo entero, desde Corea del Norte para el mundo entero. Dice, queridos hermanos cristianos, o sea, ahí entramos nosotros. ¿Habéis estado en paz en el Señor? Muchos creyentes están en gran necesidad y queremos ayudar a quienes más lo necesitan. Lo está diciendo una persona que necesita muchísimo y está buscando ayuda para otros. Nosotros los cristianos norcoreanos estamos unidos en la misma fe que vosotros y dedicadas a unas vidas centradas en el Señor. Nos esforzamos por preparar y capacitar a la siguiente generación para que siga la guía de la Biblia y cumpla la gran comisión de nuestro Señor Jesucristo. Bajo vuestra guía y apoyo crecemos, agradecemos sus oraciones, las Biblias que nos han enviado, no nos dejen aparte, no se olviden de nosotros, estamos aquí trayendo la luz de Jesucristo, inclusive con ataques físicos contra nuestras vidas.
1: Wow.
0: Y nosotros no vamos a la iglesia el fin de semana porque es que queda 10 millas, muy lejos.
1: No, imagínate, aquí es donde cabe, David, esa pregunta. ¿Estaremos aprovechando la libertad que hoy tenemos para compartir la palabra del Señor? Porque hay personas que están pagando un precio enorme por hacerlo. Una palabra que nosotros tenemos y que es libertad. Libertad para ir y anunciar. Libertad para en este momento, si vamos camino al trabajo, poder compartir con alguien, con un vecino, acompañar a alguien en un momento de dificultad, David. Y a veces no lo hacemos. No lo hacemos. Nos metemos en nuestra rutina y nos desentendemos del mundo. Solo recibimos nosotros, que reciba nuestra familia y ahí acaba todo.
0: La carta continúa diciendo, el apoyo de gente como tú nos permite a través de nuestras redes secretas, o sea, tienen una comunicación secreta, proporcionar materiales cristianos a los creyentes norcoreanos, ofrecer ayuda alimentaria y medicina, gestionar pisos francos para refugiados y crear y emitir programas de radio cristianos secretos para que lleguen a estas personas. Nuestro colaborador añade, o sea, la persona que escribió esto, nada de esto habría sido posible sin sus oraciones constantes y el generoso apoyo vidente de todo lo que está pasando allá. Así que es impresionante impresionante olvidar, lo correcto sería no olvidar, es lo que quiero decir, a nuestros hermanos perseguidos. Aquí vivimos vidas muy cómodas y gracias a Dios por eso. Pero hay personas que sufren por el simple hecho de decir que son cristianos. Lo que está pasando en África, lo que está pasando en muchos países comunistas. En nuestros países latinoamericanos hay zonas. El sur de México, en Chiapas. Algunas zonas muy adentro de la selva, en Colombia. En algunos lugares de Bolivia, muy remotos. También hay persecución por el simple hecho de ser cristianos. Así que tendríamos que recapacitar y decir, gracias a Dios por la vida que tenemos nosotros aquí, pero también comprometernos un poco más con el Señor, con predicar la palabra, servir en una iglesia es algo importantísimo y ser luz en medio de la oscuridad.
1: Claro que sí, que hoy y todo esto que hemos comentado y esa carta nos motive a agradecer la libertad que tenemos, a aprovecharla al máximo, pero nunca dejar que se convierta en indiferencia. La indiferencia de un hijo de Dios no cabe en esta sociedad que tanto lo necesita.
0: Usted dirá, no, yo estoy bien. Te hago una pregunta y la respuesta la tienes tú para tu propia mente y tu propia evaluación. ¿Cuándo fue la última vez que tú le presentaste el plan de salvación a otra persona? Repito, ¿cuándo fue la última vez que usted, que va en el carro, que está saliendo de la casa, que está escuchando por la aplicación, se tomó un momento para ser instrumento en las manos de Dios para salvación de otra persona? Eso ya mide el nivel de compromiso. Si lo haces regularmente, estás comprometido con llevar el evangelio. Si no lo has hecho nunca, bueno, a partir de hoy lo puedes hacer. Y si lo haces esporádicamente, ¿qué tal si lo hacemos un poquito más frecuente para que otros conozcan el evangelio del Señor? Un pensamiento en Buenos Días, Miami.
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0: Si una persona se quiere ganar $100, Angelita, ¿qué debe hacer?
1: 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Bueno, obviamente tiene que contestar como nosotros les hemos sugerido. Nosotros
0: ¿Cómo
1: decimos,
0: es que hacemos?
1: A ver. Dios es bueno todo el tiempo.
0: Todo el tiempo Dios es bueno.
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0: 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Gracias por la amable sintonía. Hoy es viernes ya 28 de agosto. Ángela y David acompañándoles. Thank you. Obrigado. Máximo Q.

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Qué privilegio conectarnos aquí en Vida Vertical. 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Génesis 2, versículos 1 al 3. Así quedaron terminados los cielos y la tierra y todo lo que hay en ellos. Al llegar el séptimo día, Dios descansó porque había terminado la obra que había emprendido. Dios bendijo el séptimo día y lo santificó porque en ese día descansó de toda su obra creadora. Nos hacemos la pregunta quizás, ¿por qué Dios, siendo omnipotente, Dios que nunca duerme o tiene que descansar, ¿por qué Dios descansó? ¿Será posible que una de las razones por la cual Dios descansa es porque así como un padre preocupado se acuesta junto a un hijo cansado que necesita una siesta? ¿Será posible que Dios sabe que todos necesitamos descanso y por lo tanto en su amor por nosotros se acuesta un día a la semana con nosotros? ¿Y cuántos de nosotros nos estamos perdiendo del descanso de Dios? Hermanos, amigos, escúcheme, todos necesitamos descanso. Yo recuerdo cuando estaba jovencito y creo que les va a sonar un poco raro al principio, pero quiero que me escuchen porque quizás van a entender lo que yo sentía. Pero yo recuerdo que a veces yo decía, ojalá que se acerque una tormenta tropical, o decía, ojalá que se acerque un huracán. Ahora, obviamente, en mi juventud quizás no pensaba en todas las implicaciones, pero lo que más yo pensaba era, quizás por esa tormenta tropical van a cerrar la escuela mañana. Quizás vamos a escuchar la frase que todos queremos escuchar, tómate el día libre, no tienes que ir a la escuela o no tienes que ir al trabajo. Algunas de las personas que viven donde hay mucha nieve quizás lo han experimentado también. De repente hay una tormenta de nieve y en el noticiero y a través de las redes sociales se comunica a todo el pueblo de que mañana no habrá clases o no habrá trabajo. A veces nos gusta escuchar, tómate el día libre. Escuchen esta historia interesante en Éxodo 16, empezando en el versículo 23. Dice, él les dijo, esto es lo que el Señor ha ordenado. Mañana será un día de descanso absoluto, un día sagrado para el Señor. Así que horneen o hiervan hoy todo lo que necesiten y guarden para mañana lo que les sobre. Entonces ellos dejaron un poco aparte para el día siguiente, tal como Moisés había ordenado al pueblo de Israel. Al otro día la comida sobrante estaba buena y saludable, sin gusanos ni mal olor. Ahora les voy a explicar por qué dice eso. Así que Moisés dijo, coman este alimento hoy porque es el día de descanso dedicado al Señor. Hoy no habrá alimento en el campo para recoger. Durante 6 días se les permite recoger alimento, pero el séptimo día es el día de descanso, ese día no habrá alimento en el campo. Nota que la provisión de Dios no está ahí cuando intentamos trabajar 7 días sin parar. Sin embargo, Él provee doble porción el sexto día. Lo interesante es que cuando el pueblo de Israel intentaba recoger más maná de lo que correspondía por ese día, la próxima mañana amanecía con gusanos y con mal olor. Sin embargo, cuando obedecían a Dios y recogían una doble porción el sexto día, el séptimo día amanecía bien y saludable. Dios les estaba intentando enseñar al pueblo de Israel a tomar un día libre, a confiar que Dios va a proveer para toda necesidad. En este día, amigos, les exhorto a que consideren un día a la semana descansar sus cuerpos, sus mentes, sus corazones de lo que tiene que ver con su trabajo. ¿Por qué? Porque absolutamente todos nosotros necesitamos descanso. Si te sientes lejos de Dios, muévete en la dirección correcta. 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
1: Viernes, viernes, viernes, 7:39 a.m. Hoy es viernes y el cuerpo lo sabe, la mente lo sabe, también todos lo sabemos. El calendario marca 28 de agosto, señoras y señores. Último viernes del mes número 8. Viene el fin de semana 29-30, viene el lunes, que ya será 31, Angelita. Y el martes ya estaremos hablando nada más y nada menos que de septiembre. Un mes muy lindo también, pero bueno, dejamos el septiembre un poquito más adelante. ¿Cómo estás en este viernes? ¿Cómo vamos en esta mañana tan chévere?
2: Súper contenta, David, alegre. Estoy esperando poder conversar con nuestros oyentes que se animen a inscribirse para llevarse los $100 gracias a nuestra reina de los seguros, Drialis Muñoz. Y por mi parte, contenta porque el fin de semana, en mi caso, significa descanso, compartir en familia con mis chiquititos, planes diferentes a los que hacemos dentro de la semana, así que soy muy feliz porque Dios es bueno todo el tiempo y pues veo su favor y su gracia diariamente y sé que lo que tiene preparado para mí este fin de semana son planes de bien y pues yo voy a poner mi parte, claro. Y es a disponerme a disfrutar, a gozar, a hacer cosas diferentes con los hijos y la invitación también para nuestros oyentes que hagan lo mismo. No dejemos que todos los días parezcan que están como en automático, todos los días haciendo lo mismo, no nos damos espacio para escuchar a nuestros hijos, hacer algún juego divertido en casa, una salidita especial a algún lugar, cocinar juntos. Bueno, no sé tantas cosas, David, por ejemplo, en tu caso, yo sé que el fin de semana tienes un compromiso mayor y que disfrutas mucho, que es pues en la iglesia, en mi casa church, pero ¿qué otra cosa al interior de tu familia haces?
1: Bueno, el primer gran compromiso es mi familia, después de mi relación con Dios, pero claro, el sábado, todos los sábados a las 6 de la tarde está mi casa Church Miami, pero también me gusta descansar, me gusta hacer cosas diferentes. Estoy proponiéndome algo.
2: A ver, ¿cómo?
1: Espero
2: que
1: cumplirlo.
2: Cuenta pues.
1: Y es, como el domingo es el día libre, porque la reunión la tenemos el sábado en la noche, en la tarde, y una de las razones es justamente eso, para que la gente tenga un día completo libre, los que trabajan por lo menos 5 o 6 días a la semana. Estoy proponiéndome que ese domingo esté lo más lejos posible de la tecnología, sobre todo del celular.
2: Wow, excelente decisión.
1: Nada de nada, nada de nada. Bueno, hay que dejarlo prendido en caso de una emergencia, una llamada o algo así. Pero estoy proponiéndome y también proponiéndole a mi familia, y por qué no a los oyentes de una vez, que saquemos por lo menos un día a la semana que nos desconectemos totalmente de todo lo que es tecnología para respirar y volver a hacer cosas que hacíamos antes.
2: ¿Y te ha sido fácil hasta el momento o se te ha complicado y como que la parte ya del automático te lleva otra vez a tomar el celular o te ha sido fácil?
1: No he sido mucho de meterme todo el día, pero uno tiene ya el vicio. Uh-huh. Tenemos que reconocerlo. Algunos en un grado mucho mayor, otros en un grado mucho menor. Pero sí, sí, sí. Voy de menos a más, digámoslo de esa manera.
2: Bueno, no es fácil,
1: en este caso de más a menos. En este caso de más a menos.
2: No es fácil, pero se puede.
1: Se puede, claro que sí. Así que ahí les pasamos esa idea, irnos desconectando por lo menos un día, después le sumamos dos y después solamente algunas horas del día para no ser esclavos de la tecnología. Más bien que la tecnología trabaje para nosotros y no nosotros para la tecnología. Pero bueno, 7:43 a.m, hay $100. ¿Quién quiere ser $100 más millonario? Marque ya mismo el 305-944-8133 y nos vamos 5-10 minuticos rápido con los oyentes. Hoy tenemos que irnos rapidito porque el tiempo apremia. 305-944-8133. ¿Te quieres ganar $100?
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1: Y pongámosle sabor a esta mañana, pongámosle buen ritmo, pongámosle buena tecnología para que tengamos alegría también en esta preciosa mañana. Dios es bueno todo el tiempo y todo el tiempo Dios es bueno. Eso hay que decirlo una y mil veces porque Él es bueno y para siempre es su misericordia.

0: Nosotros los saludamos con Dios es bueno todo el tiempo y ustedes contestan todo el tiempo Dios es bueno. Muy buenos días, ¿quién está en la línea? Dios es bueno todo el tiempo.
1: Todo el tiempo Dios es bueno.
2: Excelente respuesta, ¿cuál es tu nombre?
1: Natalia Orozco.
2: Natalia Orozco, ¿de dónde eres?
1: Venezolana.
0: So, ¿de qué parte de Venezuela?
1: De Caracas, pero ya llevo mucho tiempo acá, ya ni me acuerdo.
2: Bueno, pero sí te acuerdas cómo se hacen las arepas.
1: Ah, bueno, sí, eso sí, yo creo que todo venezolano.
2: ¿Cuál es tu favorita?
1: Todo buen venezolano tenía que acordar de eso.
2: ¿Y cuál es tu favorita, Natalia?
0: Me dio hambre.
1: La mía sería Reina Pepiada.
0: Esa, la favorita y la más famosa, ¿no?
2: Bueno, Natalia, deliciosa. Para quien no conoce, ¿cuál es la Reina Pepiada? ¿Cómo es?

0: jamón y huevos.
1: Y huevos, de todo un poquito. Qué rico, ya nos abrió el apetito, de verdad. Gracias por estar con nosotros. Y tu nombre ya está en la lista de posibles
2: ganadores.
1: Claro
2: que sí, Natalia Orozco ya está inscrita. Debes estar pendiente la próxima semana en la audiencia para que puedas devolver la llamada si escuchas tu nombre.
1: Muy buenos días, Dios es bueno todo el tiempo.
0: Todo el tiempo Dios es bueno.
2: Excelente, tu nombre por favor.
0: Blanca Díaz.
2: Blanquita, ¿cómo estás?
0: Bendecida y en victoria, aquí ya empezando el día con mis nietos.
1: Blanquita, ¿qué le dices al que amaneció opuesto, medio triste, medio down? ¿Qué le dices para subirle el ánimo?
0: No es que esté triste, no sé. Pues sí estoy triste porque es que se ha muerto un hermano de mi esposo, del esposo de mi hija. Entonces siempre estamos un poquito consternados con la noticia en Colombia.
1: Triste, pues los abrazamos en este momento difícil y rogamos que el consuelo del Señor les alcance a ustedes también.
0: Sí, gracias. Sí.
2: Bueno, Blanquita, te decimos, ya estás inscrita, esperamos que te puedas llevar estos $100 y bueno, pues sentido, un acompañamiento, claro, ¿no? Claro. Cuando hay el conocimiento, David, del Señor, partir a la presencia del Señor es ganancia, ¿no? Es difícil entender eso para muchas personas, pero para nosotros que ya lo entendemos, sabemos que están en mejor lugar.
1: Y no hay palabras que llenen esos vacíos, es mejor un abrazo y es mejor orar y confiar que Dios llene ese vacío, que es el que nos llena de paz en medio de la tormenta. Líneas llenas, 305-944-8133. Muy buenos días, Dios es bueno todo el tiempo.
3: Buenos días, Dios es bueno todo el tiempo.
2: Entonces cuando nosotros contestemos todo el tiempo, Dios es bueno.
1: Tú contestas todo el tiempo, eso. Es bueno. Vamos de nuevo otra vez. Muy buenos días, Dios es bueno todo el tiempo. Dios es bueno todo el tiempo.
3: Todo el tiempo Dios es bueno.
2: Excelente, ese sí es. Esa sí era la forma. Es que a veces es complicado, David. Yo te he dicho. ¿Cuál es tu nombre? Buenos días.
3: Mi nombre es Luis Emilio Rodríguez.
2: Luis Emilio Rodríguez, ¿de dónde eres? ¿Dónde naciste?
3: De pura cepa, República Dominicana.
1: Oye, dominicano de pura cepa, qué bueno. Mucha gente dominicana escuchándonos, de verdad. Gente alegre, buena comida, mucha alegre, buena música también. Así que, mijo, ¿qué le dices a todos los que te escuchan?
3: Bueno, que Dios le bendiga, que afírmese, porque Cristo está en la puerta.
2: Sí.
3: Viene pronto.
2: Viene pronto, eso es verdad, Luis. Muchísimas gracias por recordarlo y pues esperamos que todos estemos preparaditos para cuando el Señor diga, este es el momento, que Él es el único que lo sabe. A propósito, no se dejen llevar por aquellos que dicen que en tal año que hacen sumas, restas y tal mes,
1: no.
2: Porque nadie, absolutamente nadie sabe la fecha ni la hora, pero sí que debemos estar preparados, el Señor sí nos invita. Así que Luis, muchísimas gracias y vamos con más oyentes, David.
1: Más oyentes en el 305-944-8133.
2: Dios es bueno todo el tiempo.
4: Todo el tiempo Dios es bueno.
1: Oh, muy bien. ¿Cómo te puso tu mami cuando naciste? ¿Qué nombre te puso?
4: Hola.
1: Ah, bájale un poquito de volumen a tu radio que tienes por ahí cerquita para que no nos haga eco y dinos cómo te llamas.
4: Alison Hill.
2: Alison Hill.
1: Sí, Alison.
2: Claro, es que él es bromista también. Y como tú haces bromas, entonces pues él camina
1: así. No, yo no hago broma, yo soy un hombre serio.
2: Alison.
1: Él se cambió el apellido el otro día por... Ella se cambió el apellido de González para Gil y Gil para González. Cuéntanos, ¿cómo estás en este día?
4: Es que mami, póngale radio. Mami, póngale radio.
1: Porque
4: hola.
1: Hello. Ahí está.
2: Ahí se confundieron un poquito, pero bueno, Alison ya nos llamó, bastante alegre, va para la escuela, suponemos que van para la escuela, así que un saludo muy especial, ya están inscritos.
1: Claro que sí, muchos oyentes marcando, gracias por la amable sintonía, 305-944-8133, buenos días, Dios es bueno todo el tiempo. Hello. También por aquí, vámonos, aquí otra llamadita más.
2: Dios es bueno todo el tiempo.
5: Todo el tiempo, Dios es bueno.
2: Ay, Martica, buenos días. Y comenzó la alegría aquí en Buenos Días, Martica.
1: Martica.
5: El que nos da todo lo que necesitamos.
1: Está feliz.
2: Ella siempre.
1: Nunca la he escuchado yo más abajo de ese tono. Ese es el tono medio, el normalito para ella. De ahí para arriba todo lo que quiera.
2: Martica, para todo aquel que está peleando, luchando con la pereza, ¿qué le dices en esta mañana?
5: Yo le digo que el Señor le da la fuerza, el vigor y la fortaleza, que arriba ese ánimo, que lo débil los hace fuertes.
1: Martica hubiera sido o podría ser una buena narradora de fútbol.
2: Obvio que sí, imagínate esa emoción que le puede colocar a los últimos pases para antes de un gol.
1: Y golas, ¿cómo narrarías un gol, Martica? ¿Cómo narrarías un gol? A ver.
5: A ver, Colombia va jugando, digamos que las brillas.
2: ¿Viste? Te lo dije.
1: No, le metí emoción.
2: Y si le añadimos unos tantos jugadores, quizá, no sé, James, Cuadrado, Luis Díaz, y ya, eso se...
1: No, se arma la grande. Super.
2: Bueno, si alguien te quiere contratar, Martica, como comentarista y narradora de fútbol, ¿aceptas?
5: Claro que
1: pero con esa alegría. Martica, te queremos mucho, un abrazo enorme, ya tu nombre está en la lista de posibles ganadores, gracias por esa alegría que siempre nos contagias aquí en esta hora de la mañana tempranito en este día viernes. 305-944-8133, buenos días, Dios es bueno todo el tiempo, por aquí no hay nada, como los magos, nada por aquí, nada por acá, Dios es bueno todo el tiempo.
0: Y todo el tiempo Dios es bueno.
2: Así es, claro que sí, Dios es bueno todo el tiempo. ¿Cuál es su nombre?
0: Marilyn, por aquí.
2: ¡Wow!
0: Bendiga, ¿cómo estás?
2: Marilyn, qué gusto escucharte, ¿cómo estás?
0: Bien, bien, gracias a Dios, tranquila aquí, caminandito.
1: Ah, bueno, haciendo ejercicio, ¿no?
2: Haciendo ejercicio, ya todos los días, casi todos los días, Marilyn. Bueno, ¿y cómo van los cakes, todo lo que estás haciendo, cómo va el negocio?
0: Va bien, ahí haciendo más pedido la gente, gracias a Dios, tú sabes, no se cae. Una semana va, una semana piden, otra semana va poquito, pero Dios es bueno todo el tiempo, como dicen ustedes.
2: Así es, Marilyn, pues aprovecha y cuéntale a toda la audiencia cuál es tu teléfono, si lo quieres dar, dónde encontrarte para hacerte pedidos y puedas seguir en tu negocio.
0: Amén, amén. Yo estoy aquí en Pembroke Pines, en el condado de Broward, en el condado de Broward, mi teléfono es 786-449-8769.
1: Más despacito.
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1: Listo, perfecto. Pues gracias por tu fiel sintonía. Que te vaya bien, que sigas caminando. No te vas a mojar porque en algunas zonas está lloviendo. Y gracias por marcar el 305-944-8133.
2: Dios es bueno todo el tiempo.
6: All the time God is good.
1: English.
6: Wow. Todo el tiempo Dios es bueno.
2: Así.
6: Buenos días.
1: God is good all the time.
6: Yeah.
1: And all the time. God
6: buenos
1: is good.
6: Días. ¿Cómo están? Es Francisco Redondo, Angelita, David. Tiempo sin escucharlo.
2: Francisco, ¿cómo estás?
6: Bien, gracias a Dios. Manejando hacia el trabajo. Gracias a Dios.
1: ¿En qué zona exactamente estás, Francisco? Cuéntanos.
6: Estoy en Yamato Row.
1: ¿Sí? ¿Con qué altura? En Boca, arriba.
6: Arriba.
1: ¿Está lloviendo por allá? ¿Está haciendo solecito? Cuéntanos.
6: Está haciendo solecito, gracias a Dios, pero ayer sí llovió bastante.
2: Ah, bueno, ¿y qué vas a hacer, Francisco, si te gana los $100?
6: Bueno, compartirlo con mi mamá, que necesita unas cosas, unos chequeos médicos para ella, para que tenga sus chequeitos médicos.
1: Qué bueno, pensando en la mami.
2: Muy bien, muy bien.
1: Muchos Francisco. Oyentes piensan en otros, ¿no?
2: Sí.
1: Alguien en su país, sus hijos, en otras personas. Eso nos alegra mucho. Francisco, un abrazo para ti enorme, gracias.
6: Abrazo para ustedes también, bendiciones.
2: Bendiciones, Francisco. Igual para nosotros y bueno, y en diferentes idiomas, ¿viste?
1: Claro
2: en inglés.
1: Que sí. Oh, claro que sí. Última llamadita del segmento. Buenos días, Dios es bueno todo el tiempo.
7: Todo el tiempo Dios es bueno.
2: Excelente, ¿cuál es tu nombre?
7: Marta Duarte, por lo visto soy la última al llamar.
1: Martica, ¿estás feliz o estás muy feliz? ¿Cuál de las dos?
7: Ay, sí, feliz porque gracias a Dios ya es viernes, ya culminamos otra semana, gracias a Dios.
2: Y hemos visto la fidelidad del Señor. ¿Por qué estás agradecida, amén, Martica, de esta semana en especial?
7: Bueno, porque Dios nos tiene con vida, con salud, tiene a toda nuestra familia bien, y por todo, pues, gracias a Él, porque nos da la vida, nos da un despertar cada día.
1: Qué bueno. Qué bueno, es que hay que ser agradecidos, Angelica.
2: No, y mira, David, cuando hay veces no ha pasado nada extraordinario en nuestra vida, nosotros damos gracias por ese tipo de cosas que ha dicho Marta, pero si las analizamos, son las más importantes. Tenemos vida, podemos respirar, podemos trabajar, podemos caminar, podemos ver a nuestra familia bien. Esas son las riquezas más grandes que podemos tener. Ay, que no salió y no pudimos comprar el carro que queríamos. Realmente eso no es tan importante como saber que tenemos salud. Ah, que no tenemos la casa que soñamos. ¿Será tan importante como ver a nuestra familia sana?
1: Claro, y hay que agradecer por lo que ya tenemos, en vez de quejarnos por lo que quisiéramos tener. Dale gracias por lo que está en tus manos. Como bien lo dice Angelita, tu familia, la gente alrededor. Seamos agradecidos. Esto es Buenos Días Miami. Ángel y David acompañándoles en este viernes. Dios es bueno todo el tiempo.

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2: Hola, bendiciones, soy el pastor David Araújo y hoy quiero compartir contigo nuestro devocional diario. Así que prepara tu corazón y vamos a recibir una palabra fresca de parte de Dios. En Habacuc capítulo 2, versículos 2 y 3, la escritura declara: y Jehová me respondió y dijo, escribe la visión y declárala en tablas para que corra el que leyere en ella. Aunque la visión tardará aún por un tiempo, mas se apresurará hacia el fin y no mentirá. Aunque tardare, espéralo, porque sin duda vendrá y no tardará. En el libro de Habacuc, el profeta Habacuc le reclama al Señor porque Dios no ha oído su oración y no ha respondido a su clamor. El Señor le responde que pronto vendrán respuestas y serán asombrosas. Después de esto, el Señor le declara a Habacuc y le da una instrucción en el capítulo 2 y le dice, para que veas lo asombroso que haré en tu vida, escribe la visión y declárala en tablas. Sabes, Dios quiere que tengamos una visión clara en nuestra vida. No cualquier visión, pero una visión que sea dirigida por Él, que esté alineada a su propósito y a su perfecta voluntad. El que tiene una visión clara dada por Dios sabe hacia dónde va, sabe cómo orar, sabe qué permitir y qué rechazar en su vida. Y la persona que tiene una visión clara no será fácilmente distraída ni desmotivada. En Proverbios capítulo 29, versículo 18, la escritura dice, donde no hay visión, el pueblo se extravía. Hay personas que no han avanzado y que están estancadas en su vida por falta de visión. El Señor le dice a Habacuc, para que puedas correr, para que puedas avanzar, escribe la visión. No es suficiente saber cuál es la visión. Es necesario, y es una instrucción de Dios, escribirla, tenerla plasmada en un lugar donde sea visible, donde puedas continuamente recordarla. Aún en esos días difíciles y oscuros, donde pareces estar lejos de la visión, que puedas leerla y declararlas con tu boca. La escritura dice, la vida y la muerte están en poder de la lengua y el que la ama comerá de sus frutos. Así que declara la visión que Dios te ha dado, declárala con tu boca continuamente. Profetiza lo que Dios está por hacer y dale gracias como si ya fuera una realidad. En el versículo 3, el Señor le dice a Habacuc, aunque la visión tardará aún por un tiempo, escucha esto, mas se apresurará hacia el fin y no mentirá. La instrucción del Señor es, aunque tardare, espéralo, espéralo, espéralo, porque sin duda vendrá y no tardará. Es el tiempo de tener una visión clara. Y si ya la tienes, comienza a declararla con tu boca. Persevera en ella porque se está apresurando y pronto la verás manifestarse en tu vida. Vamos a orar en el día de hoy. Padre, gracias por esta poderosa palabra. Gracias porque en el día de hoy yo creo que estás dándole visión a tus hijos. Hoy estás removiendo el velo, hoy estás quitando la ceguera y estás dándole a tus hijos una visión clara, Señor, de tu perfecta voluntad para sus vidas. En el nombre poderoso de Jesús, amén. Familia amada, que el Señor te bendiga, que el Señor te guarde y que el Señor te prospere en todas las cosas. Bendiciones.
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1: 8 de la mañana ya con 12 minutos. Atención que en varias partes del sur de la Florida está lloviendo copiosamente, en otras hay sol, típico del sur de la Florida. Pero en algunas partes están cayendo muchos truenos, muchos rayos. Entonces tengan mucha precaución, por favor, al momento de manejar, al momento de salir. Si está, se da cuenta usted que está tronando muy cerca de donde usted está, asegúrese de estar bajo techo y techo sólido. No se ponga debajo de un árbol, eso es una muy mala idea. Si está tronando, si está cayendo truenos fuertes donde usted está en este momento y está en la calle o está a punto de salir a la calle, evítelo, por favor. Ya hemos tenido inclusive la semana pasada, tristemente, una mala noticia respecto a eso. Así que mucha, mucha precaución para que entonces podamos estar seguros, tranquilitos, sabiendo que sí, la naturaleza a veces dice presente, pero también hay que ser sabios. Cuando está tronando, hay que tener precaución. Es muy mala idea estar en la playa cuando está cayendo rayos. Es muy mala idea cuando está de repente debajo de un árbol. No es una buena idea estar ahí definitivamente. Así que precaución, quiero ser muy claro en eso. Los rayos caen cada ratito aquí en el sur de la Florida y no es una buena idea estar afuera exponiéndonos a los mismos. Así que precaución, por favor. Igual cuando llueve hay que estar pendiente del volante, la cabrilla, como dicen en algunas partes, y mirar el carro de adelante, el de atrás, para no tener accidentes de ningún índole, por favor.
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0: 8 de la mañana, 19 minutos. Ofrecemos disculpas. Empezaron a caer rayos y centellas por todo lado, pero ya estamos de regreso aquí. Gracias a los oyentes que están ahí marcando, reportando sintonía. Y es el momento de hablar cosas bien interesantes con personas bien interesantes.
1: Claro que sí, con personas que nos alegran siempre el día, que traen buenas noticias. Y yo quiero comenzar felicitando a nuestra reina de los seguros, Drialis Muñoz, porque definitivamente, personalmente, todos los días me sorprende, cada vez me sorprende más.
0: ¿Cómo?
1: Resulta que yo estaba viendo sus redes sociales, porque la sigo en las redes sociales, a propósito, es Drialis Muñoz, sin la
0: ñ.
1: Sin la ñ. Y escuché el testimonio de una joven, que estaba comentando cómo ella llegó a donde Drialis para recibir asesoría respecto a los seguros y ser esa ejecutiva, esa asesora de seguros que siempre soñó y que muchas veces declinó. Y contaba la historia, de verdad, y me di cuenta cómo Drialis impulsa a la gente, apoya a la gente desde su conocimiento, no solamente para que tengamos nuestros mejores seguros, sino también para los que decidan emprender en esta área, poderlos motivar. Así que felicidades, Drialis. Quería comenzar de esta manera porque de verdad inspiras y me inspiras personalmente.
2: ¡Ay, qué bonito! ¡Happy Friday to you!
0: La recibimos con flores.
1: No, y es que se las merece. Claro, se las merece, sí. Por supuesto.
0: Para el que no la conoce, ella es Drialis Muñoz, la reina de los seguros. Semanalmente pasa por aquí a saludarnos, a hablar un poquitico de la vida, pero sobre todo a aprender acerca de seguros. Así que, reina, esta es tu casa. ¿Cómo estás?
2: Muy bien, pues quería comentar, si ayer tuve un testimonio de una de las agentes. Ustedes saben que a mí me encanta ayudar a la gente a ahorrar dinero en su seguro de auto, de casa, a ahorrarle en todos sus seguros de salud, a enseñarles a multiplicar el dinero en los seguros de vida. Y también me encanta ayudar a que la gente, si tiene un sueño, si está en su casa, que no sabe, Dios mío, que voy a comenzar, Drialis, qué profesión, a mí no me está saliendo esto. Hay mucha gente que se ha sacado la licencia de agentes de seguro, mi querido David y Angelita. Sí. Se han sacado la licencia porque todo el mundo dice, sácate la licencia, te va a ir muy bien. Y hay agencias que lo que hacen es eso, reclutar y reclutar, pero en realidad no enseñan cómo es que debemos de tratar a los clientes, cómo es que se debe presentar los productos. Entonces, una de las cosas que yo hago es esto. Yo tengo una academia que enseño a los agentes que tienen su licencia 214, 215, cómo pueden masterizarse en esto de los seguros. Y una chica de New Jersey me escuchó en uno de los lives, o me vio en uno de los lives que hago, y me llamó y le ha cambiado su vida, como a muchos otros de los agentes que tengo en mi equipo.
0: Qué bueno.
2: Una muchacha que andaba en otra compañía, David, y no podía, no se le daba. Y ese fue el testimonio que ella me mandó. Y yo dije, ay, muchísimas gracias, porque así animamos a la gente que tal vez, como siempre digo, está patinando en el hielo equivocado, a que me llame y que cambie su historia.
0: Claro, y la economía, como es cambiante, también los trabajos son cambiantes. Es una linda oportunidad. ¿Qué enseñas específicamente en esos cursos, reina?
2: Todo lo que es cómo presentar los seguros que tenemos. Por ejemplo, hay seguros de vida que son seguros de vida a término, seguros de vida, hay compañías que solo venden seguros de vida a término. Y entonces nosotros, en el caso nuestro, trabajamos con las compañías más grandes del país. Entonces tenemos todos los tipos de seguros, los seguros que son permanentes, que tienen beneficios en vida, los seguros que acumulan, las anualidades, la protección de hipotecas, los seguros de vida a término que también tiene seguro. O sea, todas las compañías con las que yo trabajo tienen un denominador común, que es que mis clientes no solamente le van a pagar en el momento de fallecimiento, sino a sus beneficiarios, sino también que van a tener la oportunidad de tener esa cobertura en vida. Y hay muchos agentes que vienen de empresas que tenían un solo producto, empresas que llevan poquitos años en el mercado. Yo trabajo con las compañías más grandes de los Estados Unidos, y otro denominador común que tengo es que para yo trabajar con una empresa tiene que ser supervisada por el gobierno y tiene que tener más de 100 años en el mercado. Vale. Así que así, wow. Es, yo pido mucho para que se me dé.
0: Solo trabajas con antigüedades.
2: antigüedades, porque eso me da seguridad. Sí, si nosotros estamos trabajando con una compañía que dice, aquí hay historia, claro, aquí hay testimonios.
0: Respaldo.
2: Hay respaldo.
1: Sí, no están improvisando. Por supuesto.
2: Es así.
1: Así es. No improvisa Adrialis Muñoz, es el reflejo del trabajo fuerte, de la experiencia y de la capacitación. También quedan los años. 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Adrialis, para aquellas personas que ya referente a los servicios de los seguros, piensan que primero van a pagar sus deudas y después sí asegurarse, ¿esto es una buena decisión o podemos estar dejando desprotegidos a nuestra familia?
2: Que no, es que yo entiendo que tenemos que pagar nuestras deudas, pero por lo menos un segurito de vida a término, que son bien económicos, por supuesto con la edad va cambiando el precio. Hay personas que sí, los seguros de término tienen un costo de $40, de $50, por una gran cantidad, pero cuando dejamos pasar el tiempo, en la edad, o sea, da que el precio del seguro incremente. Hoy siempre digo, es el día más joven de tu vida. Y si tú te aseguras con un seguro de término que por ahí sea $60, $90, $50, depende de la edad, y posteriormente usted quiere convertir ese seguro en un seguro que sea, que tenga acumulación, que sea permanente. Si usted está en una compañía sólida que tiene la oportunidad de ofrecerle todos los seguros, porque si usted está en una compañía que nada más ofrece seguro de término, ¿a dónde le vamos a convertir si nada más que hay término? Pero si usted, por eso yo trabajo con compañías que tienen todos los tipos de seguro. Yo tengo muchas reglas para poder trabajar con compañías. Entonces, cuando un cliente mío empieza pagando poquito, bien poquito, porque es lo que puede, porque tiene niños pequeños, porque vive de cheque en cheque y eso se entiende. Pero más adelantito dice Adrialis, ¿sabes qué? Estoy pensando en cómo suplementar mi retiro. Estoy pensando en que tengo que guardar una cosita, alguito, y ponerlo a crecer con grandes intereses para mi futuro. ¿Cómo podemos hacer? Pues vamos a convertir este seguro de término que tú tienes en un seguro IUL, en un seguro indexado universal, que te dure toda la vida, que no se te expire, pero que también en unos años tú puedas sacar ese dinero libre de impuestos para que te ayude a suplementar tu retiro, o sea, te ayude con esos gastos. Imagínate si con lo que ganamos muchas veces no nos alcanza, ¿qué será cuando vamos a recibir ese momento que vamos a recibir el seguro social? Claro. Por eso hay mucha gente que en este momento realmente la está pasando muy mal, porque los seguros social, ¿cuánto pagan a muchas personas? $900, $1,200, y eso es el único cheque, y los biles siguen llegando. Claro. Hay que prepararse para el futuro.
0: Hay que prepararse. Es muy interesante escuchar hablar a Adrialis Muñoz, la reina de los seguros, que siempre nos señala el problema, pero nos trae la solución inmediatamente. 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
2: Recordándole que escuchen mis programas en Alma Visión a las 9 de la mañana, el sábado, el domingo. Es un programa más extenso donde hablo un poquito más de finanzas. 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
1: 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Y este fin de semana escúchenla aquí en Almavisión Radio, porque tiene un programa espectacular sábado, domingo.
0: Drialis, un abrazo enorme desde aquí hasta la luna, que estés bien.
2: Bendiciones, feliz fin de semana.
0: Drialis Muñoz, la reina de los seguros, aquí en Buenos Días, Miami.
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0: 8 de la mañana ya con 39 minutos. Hace 10, 15 minutos estaba lloviendo y cayendo truenos y relámpagos, por lo menos aquí en Davie, donde están las nuevas instalaciones de Alma Visión Radio. Y a esta hora, 8:39, el sol solecito sale como si nada. Aquí no pasó nada. Estamos otra
1: vez
0: en Miami.
1: Parece que estuviésemos hablando de otro lugar y yo decía, bueno, y miramos por las ventanas y decía, bueno, llueva, de verdad que sonaba fuertísimo. Y de repente ya el sol solecito, yo dije, va a salir hasta el arco iris. Yo creo que en este momento eso cambia de un momento a otro y nos sorprende pues gratamente, porque mira, hay lluvia, hay sol, el clima está espectacular.
0: Claro. En otras partes, cuando amanece, la gente se asoma por la ventana o sale y dice, el día va a estar caluroso, va a salir el sol todo el día. O dicen, va a llover todo el día. Aquí en Miami hay que irlo programando por medias horas, tal vez, ¿no? La siguiente media hora a lo mejor no va a llover, pero vaya usted qué va a pasar después de esa media hora. Pero bueno, lo importante es estar informado de la actualidad local, nacional e internacional al estilo de Buenos Días Miami.
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0: Señoras y señores, con ustedes, Dolly. Dolly se convierte en la cuarta tormenta tropical de la temporada. ¿Qué se espera de Dolly? Le vinimos hablando de esto hace unos 2-3 días y pues ya hay noticias más concretas. Dolly se convirtió en la cuarta tormenta tropical de esta temporada 2026 en el Atlántico. Pero las condiciones atmosféricas previstas para los próximos días podrían impedir, atención, podrían impedir que alcance una intensidad considerable y provocar su debilitamiento antes de llegar inclusive a las Antillas Menores. En este momento está por allá, en la mitad del mar Atlántico, pero el pronóstico dice que según las circunstancias a lo mejor se desarrolla un poquito más, pero no alcanza a llegar a mayores. El Centro Nacional de Huracanes comenzó a emitir boletines sobre Dolly el jueves, el día de ayer 27, después de que la perturbación conocida como el AL9-6, que era el nombre anterior, desarrollara una circulación definida y una mayor organización de su tormenta. Pero la buena noticia, o las buenas noticias, son que primero está muy lejos y segundo, las posibilidades de que se deteriore son mayores.
1: Bueno, y hay una misteriosa tala de grandes árboles junto a la I-95 en Miami. Resulta que el Departamento de Transporte de Florida está investigando la eliminación de aproximadamente 10 grandes árboles cerca de la I-95 en el área de Wynwood. El caso comenzó a llamar la atención después de que circulara un video mostrando árboles recién cortados siendo retirados del lugar y la agencia no había autorizado esa remoción y está investigando lo sucedido. El episodio ha generado indignación entre residentes y defensores del arbolado urbano de Miami, mientras autoridades locales buscan determinar quién ordenó cortar los árboles y por qué. Aquí no se puede hacer eso, se requiere permiso y pues eso me agrada bastante porque en muchos de nuestros países no importaban los árboles, los cortaban indiscriminadamente, y pero acá hay normas y pues están en esta investigación, David, en este sector de la ciudad.
0: Eso nos lleva a la noticia. En Colombia, nuestra bella Colombia, se han presentado una cantidad enorme de incendios en zonas rurales del departamento del Tolima, en zonas rurales del departamento de Cundinamarca también, en Antioquia, y al parecer en principio eran pues debido a la sequedad, la sequía, no ha llovido por mucho tiempo, el piso, la grama, los árboles están secos y fácilmente se puede pues empezar un incendio de manera natural. Pero esto se ha mezclado con investigaciones de autoridades, con videos y quejas de algunas personas que al parecer han visto a otros generando los incendios. O sea, llevando gasolina y los provocan con maldad en su corazón. ¿Por qué? Porque si usted ve un incendio y el humo es blanco, pues es un incendio natural. Pero si el humo es negro, eso es generado por un combustible, generalmente gasolina. Entonces se ven árboles quemándose y sale el humo negro. Eso quiere decir que el incendio fue generado con gasolina. Y las autoridades colombianas hasta el momento están investigando eso. Y ojalá, lo decimos desde aquí, den con los responsables.
1: Den con los responsables. De hecho, las autoridades investigan si esos incendios fueron provocados intencionalmente. La gobernadora del Tolima, Adriana Matiz, ha denunciado indicios de posibles acciones criminales, mientras el gobierno ordenó, David, crear un grupo élite especial para identificar y capturar a quienes están detrás de estos hechos y anunció una recompensa de hasta 50 millones de pesos.
0: Claro que sí, estaremos siguiendo esa noticia para que entonces les tengamos más detalles. Volviendo al movimiento de noticias locales, Les hemos hablado de lo que ha pasado con la matrícula o los chicos que se han inscrito a las escuelas públicas del condado Miami-Dade y del condado de Broward. Pero tenemos oyentes mucho más arriba en el condado de Palm Beach que nos han preguntado también al respecto y queremos informarles qué es lo que está pasando con nuestros colegios públicos allá en ese bello condado al norte. A propósito, saludamos a todos los oyentes que nos escuchan allá en Palm Beach, una señal que llega nítida hasta allá. Y es que la pérdida de estudiantes en las escuelas públicas del sur de la Florida dejó de ser un problema concentrado aquí en Miami-Dade y en Broward. Ahora Palm Beach registró una reducción de casi 7,000 alumnos al comienzo del 2026-2027, este año escolar, más del doble de lo previsto por las autoridades educativas. Antes de que iniciaran las clases, habían pronosticado, habían planeado que efectivamente unos 3,500 muchachos iban a ser, estarían ausentes para este año escolar. Pero ya la cifra, Angelita de oyentes, supera los 7,000. El conteo realizado durante el undécimo día de clases encontró 5,999 estudiantes menos que los planteles administrados del distrito en el año anterior, una caída del 3.78%, y las escuelas charter perdieron otros 699 alumnos, equivalente al 4.5%, así que ya es una realidad que tanto en Miami-Dade como en Broward y en Palm Beach, la cifra de estudiantes que se presentaron a comenzar su año escolar es muchísimo menor que la del año anterior.
1: Y continúan las labores de rescate después de inundaciones repentinas y catastróficas en la zona fronteriza entre Nepal y China. Se informa que más de 500 personas han muerto y más de 1,500 permanecen desaparecidos, mientras helicópteros y equipos de emergencia trabajan para rescatar sobrevivientes. Las autoridades también vigilan un lago que podía representar una nueva amenaza de inundación. Así que estamos atentos porque entre todas estas víctimas y desaparecidos, David, hay bastante extranjeros de diferentes nacionalidades.
0: Hablando de noticias internacionales, Angelita y oyentes, sigue preocupante el tema de Ceuta. Es una zona del sur de España donde las últimas semanas vimos las imágenes internacionales de la invasión, literal, la invasión que llegó desde Marruecos a territorio español, exactamente ese puntito que se llama Ceuta. Habían dicho que muchos de ellos ya habían regresado a Marruecos, pero las imágenes de las últimas 24, 48 horas, pues dicen lo contrario. La invasión repentina de estos inmigrantes procedentes de Marruecos a Ceuta el pasado 30 de julio sigue causando, pues, denuncias y hasta inclusive algunos casos de violaciones de mujeres locales españolas en grupo de estos personajes de Marruecos. Paralelo a esta noticia, hay una investigación porque el teléfono del líder, del presidente de España, el jefe de gobierno, Pedro Sánchez, fue interceptado, al parecer, por fuerzas de Marruecos. Desde Marruecos le interceptaron el teléfono a Pedro Sánchez, quien es el presidente o del jefe del gobierno de España. Y luego se dio a conocer que efectivamente fueron personas desde Marruecos. Entonces, cuando viene la invasión de esta gente de Marruecos a España, el presidente Pedro Sánchez no ha hecho prácticamente nada. Se fue de vacaciones, inclusive. Cualquier país donde recibe una invasión así tan grande y masiva, inmediatamente manda al ejército, hace algo. Pues él no ha hecho absolutamente nada. Y entonces unen las dos cosas. ¿Qué habrán visto los de Marruecos en el teléfono del señor Pedro Sánchez?
1: Bueno, pues lo sabremos prontamente. Y aquí en el sur de la Florida, David, en Miami-Dade, se trabaja un ambicioso plan para enfrentar el creciente riesgo de inundaciones y de tormentas. La propuesta contempla aproximadamente 4.500 millones de dólares para elevar miles de viviendas como parte de los esfuerzos para hacer que el condado, pues, sea más resistente a futuros eventos climáticos. Y esto nos alegra bastante, David, porque es mejor prevenir que curar, o cuando ya estemos viviendo alguna situación, empezar a mirar qué hacer. Así que 4.500 millones de dólares para elevar miles de vivienda en la propuesta.
0: Noticias locales, nacionales e internacionales al estilo de Buenos Días Miami, 8:48.
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0: Una canción que nos recuerda que debemos ser personas agradecidas. No solamente decir palabras de gratitud, sino ser hombres y mujeres agradecidos. Es la voz de Chris Tomlin. 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

0: El señor que recién compra un carro, lleva unas semanitas con su carro nuevecito, chévere, contento, feliz, y viene el otro señor que estaba pegado al celular, que no estaba prestando atención, que se pasó la luz en rojo y ¡pum! Le daña el carro al señor número uno, que estaba feliz con su carrito. Pero eso no es todo. Lo peor es que de pronto quedó con un dolor de espalda, con un problema para ir al trabajo, y entonces empieza a perder dinero porque no puede trabajar. ¿Qué hacemos con esa injusticia? Ahí es donde viene la abogada Jani Martínez Ward a decir: usted tiene derechos, podemos defenderlo para que entonces el seguro de la otra persona, del culpable, pues cubra todo lo que tenga que cubrir y usted esté tranquilito. ¿Me equivoco en la apreciación, querida abogada Jani Martínez Ward, con los buenos días?
1: Estás en lo correcto, así es. Y qué frustrante cuando manejamos nosotros todos por la carretera y vemos uno en el celular, otro mirando Netflix, otro mirando el GPS, otra maquillándose, como nosotras las mujeres que nos maquillamos en el carro cuando estamos apuradas.
0: La abogada también lo hace.
1: Mío, uy. ¿Cuántos accidentes vemos alrededor de la carretera cuando vamos pasando?
0: Sí, es tremendo. ¿Y qué hacemos después del accidente? ¿Cuál sería el primer paso a dar?
1: Los tres pasos que siempre mencionamos para que usted se lo quede grabado en su memoria, y si le pasa una amistad a un ser querido, lo pueda ayudar a hacer los pasos. Número uno, llamar al 911 y hacer su reporte de policía. Quédese en la escena del accidente. Número dos, antes de mover los carros de la escena, si usted puede y no es peligroso, tome fotos y videos. Tome fotos de su carro, tome fotos del carro de la persona culpable y tome un video de alrededor de la escena del accidente, y ya después usted puede mover los carros. 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Si es un accidente de camión, peatones, cruzando la calle, bicicleta, scooter, lo que sea, le vamos a decir exactamente qué cosa adicional usted tiene que hacer. Por ejemplo, si nos llama y nos dice: estamos en un carro de Uber, bueno, repórtelo en la aplicación. Estuve en una bicicleta, mi bicicleta quedó por allá encima. Bueno, marque usted dónde usted cayó su cuerpo y dónde cayó la bicicleta o la motocicleta, qué diferencia de distancia hubo. Todas esas cositas es importante para nosotros poder comprobar evidencias, no solamente del arreglo de la propiedad, del carro, de la moto, del vehículo, pero también de las lesiones. Así que, si usted no se recuerda, lo que tiene que hacer ahora es anotar nuestro número de teléfono y dárselo a esa persona que esté ahí en el momento de la escena del accidente para que nos llame.
0: 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Una mujer que se llama Margarita, lamentablemente tuvo un accidente, llamó a la abogada y ahí vienen las buenas noticias. Margarita, cuéntanos.
2: Margarita Noroña me llamo. Un bus escolar me chocó. Supe de Jani Martínez y su esposo por una emisora de radio, y me ayudó en todo. Hizo el reclamo, el carro fue para arreglo, fui a las terapias, me siento bien, me operé la columna. Son unas personas excepcionales, me sentí como en familia. Lucharon por mí y lograron una compensación de $300,000. 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
0: Una cosa, abogada y oyentes, es que lo estrelle en un carrito normal al de uno, pero un bus, ya estamos hablando de toneladas y toneladas.
1: Y todas esas toneladas, la persona es la que recibe el impacto y puede ser súper lesionado después de un accidente, especialmente una persona después de más de 50 años, como lo era Margarita. Así que inmediatamente, gracias a Dios, nos llamó, pudimos empezar a trabajar en el caso. Pudimos atenderla médicamente, ella tuvo que recibirle inyecciones en la espalda baja. Después de las inyecciones que no le quitaban el dolor, tuvo que pasar por una cirugía láser hasta después de 9 meses recuperar la salud que ella tenía antes del accidente. Así que usted no se puede dejar, la ley solamente le da 14 días, pero si usted no se trata médicamente, si no busca un doctor especializado en accidentes dentro de los 14 días, pierde todo el derecho para hacer un reclamo, aunque después vengan las lesiones. Y bueno, en el caso de Margarita pudimos obtener $300,000 por su caso.
0: Wow, buen dinerito. Qué bueno por ella, nos alegra mucho. Y a través de la radio escuchó el teléfono de la abogada, tomó acción y ahí están los resultados. 855-DOLOR-55, 855-365-6755. 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Un consejito, abogada, para cerrar, por favor.
1: Bueno, el consejo es que estamos abiertos 24/7. No espere a que sea al siguiente día. Si usted quiere que le arreglen el carro inmediatamente, no quiere estar pasando trabajo, es importante que sea en la noche, en la mañanita, a la hora que sea, ya usted nos llama en 15 minutos y nosotros vamos a estar trabajando para poderle arreglar su carrito. Así que no espere el siguiente día, cada día cuenta para que usted pueda recibir esos beneficios, especialmente el arreglo de su carro.
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1: El Dios resucitado nos quiere resucitar. Linda canción, 9 de la mañana ya con 13 minutos. Esto es Buenos Días Miami. Ángeles David acompañándoles en este último viernes del mes de agosto. Ya el calendario marca 28 de agosto, señoras y señores. Esto se acabó, esto no da más. Agosto ya prácticamente es historia. Ya el próximo martes estaremos entrando al mes de septiembre. Hoy exactamente, para los que les gustan los números, es el día 240 de este año. Nos quedan 125 días. Estamos en la semana 35 y ya el 65.4% del año es historia, mi querida Angelita. Esto va rápido.
2: Va muy rápido, todo lo decimos, lo comentamos, en momentos nos damos cuenta con más insistencia que decimos, ¿cómo ya el noveno mes ya llega? ¿En qué momento se acabó el 2026? Y esto también es una alerta para que entendamos que los días están pasando muy deprisa, así que la invitación a que los aprovechemos al máximo en cosas que realmente tengan valor. Dejemos de perder el tiempo dando vueltas, en tristeza, en preocupaciones. Vivamos la vida de una manera diferente, dejando todas nuestras cargas al Señor, dejando de pasar los días, David, tratando de resolver cosas que se salen de nuestras manos, que no podemos resolver. ¿Y qué tal si hacemos lo que el Señor nos invita, que dejemos las cargas en Él?
1: Exactamente. 9:14, ¿qué dice la palabra del Señor para este viernes?
0: David, para hoy, ¿cuál es el mensaje concentrado?
1: Atención pues, papá, como diría un amigo de Medellín. Oiga, saludos le mandó Fabio, claro oyente. Y Erika, su esposa.
2: Bueno, saludo también para ellos. Me encanta escucharlo hablar cuando llama.
1: No, ese es un paisita.
2: Ese acento espectacular, esa espontaneidad. Y hay muchas personas que consideran que los colombianos hablamos todos igual.
1: No. Hay como 4 o 5 acentos bien marcados en todo el territorio colombiano.
2: Que uno sería el paisa, que es ese.
1: El paisa, los costeños.
2: Ajá.
1: Que habla como el trópico. Luego vienen los rolos.
2: Como yo.
1: Como tú. Luego vienen los de Nariño. Que sí, tiene su acentico. Ajá. Y los del otro lado, que es el Valle, allá llegando a el Llano, perdón, que es un acento muy parecido a Venezuela también. O sea, sí, hay de todo un poquito. Pero bueno.
2: Pero nos descubren a los rolos, nos descubren rápido por el acento también. Yo pensé que no, pero sí.
1: Eso sí es cierto. Y a todos nos dicen rolos, ¿sabes? Ahora últimamente nos están diciendo a todos parce, por aquello de la influencia de los cantantes internacionales nacidos en Antioquia. Bueno, volvemos al mensaje concentrado, que es lo realmente importante, segunda de Timoteo 1:7, pues Dios no nos ha dado espíritu de timidez, sino de poder, de amor y de dominio propio. Otra versión dice, pues Dios no nos ha dado espíritu de cobardía, sino de poder, de amor y de dominio propio. Segunda de Timoteo 1:7, es el mensaje concentrado para codificarlo en la mente, bajarlo al corazón y ponerlo en práctica. No te acostumbres a vivir menos de lo que deberías experimentar. No te acostumbres al miedo, no te acostumbres al temor, no te acostumbres a la ansiedad, al estrés. Dios te ha dado espíritu de poder, de amor y de dominio propio. No un espíritu de miedo, de timidez, de cobardía. Dile no a eso y di, si mi Dios es el Todopoderoso, pues Él cuida de mí. Él me lleva adelante, Él me protege, es mi proveedor, es mi protector. Dios no nos ha dado espíritu de timidez, sino de poder, de amor y de dominio propio. Segunda de Timoteo 1:7, mensaje concentrado para este viernes.
2: Bueno, David, creo que todos, y me incluyo por supuesto, hemos sentido miedo en algún momento de la vida. Quizá miedo a lo que viene, a lo desconocido, miedo para tomar alguna decisión importante, miedo a perder algo, a perder a alguien, o también miedo a perder o comenzar algo nuevo. A veces hay personas que nos sacude y nos da mucho temor emprender algo nuevo, pero debemos tener muy claro que incluso podemos sentir miedo, pero lo importante es qué hacemos con ese miedo. Si dejamos que gobierne nuestras vidas o decidimos decir, Señor, lo siento porque soy humana, esta emoción en este momento la siento, pero quiero desecharla y la reemplazo por lo que tú dices, que debo echar el temor fuera. ¿Y qué echa el temor fuera, David?
1: El amor perfecto de Dios.
2: Así que el temor no debe gobernarnos. Si usted, querido oyente, en esta mañana siente temor por algo y usted dice, esto ya llevo muchos días con este mismo sentimiento, con esta misma sensación, sensación, haga una oración y pídale al Señor que la fortalezca, que lo fortalezca y que lo llene de amor, de dominio propio. Y pues también, David, es necesario el poder, esa autoridad que nos ha dado el Señor para decir, no, mi vida no va a estar rodeada ni dominada por el temor.
1: Pues Dios no nos ha dado espíritu de timidez, sino de poder, de amor y de dominio propio. Segunda de Timoteo 1:7, mensaje concentrado para este día viernes. Recuerden, importantísimo ir a la casa del Señor, congregarnos juntos y en armonía. Les pregunto con todo respeto, ¿tiene usted una casa eclesiástica, una iglesia donde reunirse, donde estar sembrado, donde compartir la palabra de Dios, donde crecer juntos y en armonía? Recuerden que la iglesia no es un invento de los hombres. Dios, a través de su Hijo Jesucristo, estableció su iglesia. No es la iglesia mía ni tuya, es la iglesia de Jesús. Y es muy importante congregarnos juntos y en armonía, porque allí, Angelita, entre muchas cosas, habita nuestro Señor.
2: Y David, a veces escuchamos personas que dicen, yo creo en Dios, pero yo oro en mi casa, leo la Biblia en mi casa, ¿por qué tengo que congregarme? ¿Por qué le responderías? ¿Qué
1: les daría? Es justamente lo que el Señor, al cual tú dices que tienes una relación personal, te está pidiendo. Yo no puedo decir, no, yo es Dios y yo y Dios, la iglesia no me importa. Ese Dios que tú mencionas te dice claramente en la palabra del Señor que somos un cuerpo, somos una familia, nos necesitamos los unos a los otros. Caminar como discípulo de Jesús se requiere de amigos, de hermanos, que oren por mí, yo oro por ellos, nos ayudamos, crecemos juntos en el conocimiento de la palabra y en la armonía. Esa era la iglesia primitiva, se reunían a buscar del Señor. Así que paremos ya con las excusas de que fue, que no, que es que hace 45 años un pastor me miró mal, entonces no volví a la iglesia. Por Dios, la iglesia no está llena de gente perfecta. Somos imperfectos. Yo creo que la iglesia es el lugar perfecto para gente imperfecta.
2: Claro que sí, claro que sí, así es. Porque congregarnos no es solamente, David, llegar, sentarnos, escuchar la prédica, la enseñanza e irnos a casa. Es más allá, es fortalecernos, aprender los unos de los otros, servir, que es supremamente importante, y saber que cuando uno está pasando por un momento difícil, hay otras personas que nos pueden acompañar. Y yo creo que ese ejercicio el Señor siempre ha sabido que es necesario para nosotros, que nos edifica mucho, y por eso nos hace esa invitación a no dejar de congregarnos.
1: 9 de la mañana con 20 minutos. Música de Juan Luis.

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Démosle buena tecnología para que tengamos alegría también en esta preciosa mañana. Dios es bueno todo el tiempo y todo el tiempo Dios es bueno. Eso hay que decirlo una y mil veces porque Él es bueno y para siempre es su misericordia.

0: Nosotros los saludamos con Dios es bueno todo el tiempo y ustedes contestan todo el tiempo Dios es bueno. Muy buenos días, ¿quién está en la línea? Dios es bueno todo el tiempo.
1: Todo el tiempo Dios es bueno.
2: Excelente respuesta, ¿cuál es tu nombre?
1: Natalia Orozco.
2: Natalia Orozco, ¿de dónde eres?
1: Venezolana.
0: So, ¿de qué parte de Venezuela?
1: De Caracas, pero ya llevo mucho tiempo acá, ya ni me acuerdo.
2: Bueno, pero sí te acuerdas cómo se hacen las arepas.
1: Ah, bueno, sí, eso sí, yo creo que todo venezolano.
2: ¿Cuál es tu favorita?
1: Todo buen venezolano se tiene que acordar de eso.
2: ¿Y cuál es tu favorita, Natalia?
0: Me dio hambre.
1: La mía sería Reina Pepiada.
0: Esa, la favorita y la más famosa, ¿no?
2: Bueno, Natalia, para quien no conoce, ¿cuál es la Reina Pepiada? ¿Cómo es?
1: Es como una mezcla de aguacate. Bueno, hay muchas formas, pero la que lo hace mi familia es aguacate con salchicha, con mayonesa. Vale. Y jamón y huevos.
0: Y huevos, de todo un poquito. Qué rico, ya nos abrió el apetito, de verdad. Gracias por estar con nosotros. Y tu nombre ya está en la lista de posibles
2: ganadores.
0: Claro
2: que sí, Natalia Orozco ya está inscrita. Debes estar pendiente la próxima semana en la audiencia para que puedas devolver la llamada si escuchas tu nombre.
0: Muy buenos días, Dios es bueno todo el tiempo.
3: Todo el tiempo Dios es bueno.
2: Excelente, tu nombre por favor.
3: Blanca Díaz.
2: Blanquita, ¿cómo estás?
3: Bendecida y en victoria, aquí ya. Eso. Empezando el día con mis nietos.
0: Blanquita, ¿qué le dices al que amaneció opuesto, medio triste, medio down? ¿Qué le dices para subirle el ánimo?
3: No, esto, no es que esté triste, no sé. Pues sí estoy triste porque es que se ha muerto un hermano de mi esposo, del esposo de mi hija. Entonces siempre estamos un poquito consternados con la noticia esta, y en Colombia.
0: Qué triste, pues los abrazamos en este momento difícil y rogamos que el consuelo del Señor les alcance a ustedes también.
3: Sí, gracias. Sí.
2: Bueno, Blanquita, te decimos, ya estás inscrita, esperamos que te puedas llevar estos $100 y bueno, pues sentido, un acompañamiento, claro, ¿no? Claro. Cuando hay el conocimiento, David, del Señor, partir a la presencia del Señor es ganancia, ¿no? Es difícil entender eso para muchas personas, pero para nosotros que ya lo entendemos, sabemos que están en mejor lugar.
0: Y no hay palabras que llenen esos vacíos, es mejor un abrazo y es mejor orar y confiar que Dios llene ese vacío, que es el que nos llena de paz en medio de la tormenta. Líneas llenas, 305-944-8133. Muy buenos días, Dios es bueno todo el tiempo.
4: Buenos días, Dios es bueno todo el tiempo.
2: Entonces cuando nosotros contestemos todo el tiempo, Dios es bueno.
0: Tú contestas todo el tiempo, eso. Bueno. Vamos de nuevo otra vez. Muy buenos días, Dios es bueno todo el tiempo. Dios es bueno todo el tiempo.
4: Todo el tiempo Dios es bueno.
2: Excelente, ese sí es, esa sí era la forma. Es que a veces es complicado, David, yo te he dicho. ¿Cuál es tu nombre? Buenos días.
4: Mi nombre es Luis Emilio Rodríguez.
2: Luis Emilio Rodríguez, ¿de dónde eres? ¿Dónde naciste?
4: De pura cepa, República Dominicana.
0: Oye, dominicano de pura cepa, qué bueno. Mucha gente dominicana escuchándonos, de verdad. Gente alegre, buena comida, mucha alegría, buena música también. Así que, mijo, ¿qué le dices a todos los que te escuchan?
4: Bueno, que Dios le bendiga, que afírmese, porque Cristo está en la puerta.
2: Sí.
4: Viene pronto.
2: Viene pronto, eso es verdad, Luis. Muchísimas gracias por recordarlo y pues esperamos que todos estemos preparaditos para cuando el Señor diga, este es el momento, que Él es el único que lo sabe. A propósito, no se dejen llevar por aquellos que dicen que en tal año que hacen sumas, restas y tal mes, no. Porque nadie, absolutamente nadie sabe la fecha ni la hora, pero sí que debemos estar preparados, el Señor sí nos invita. Así que Luis, muchísimas gracias y vamos con más oyentes, David.
0: Más oyentes en el 305-944-8133.
2: Dios es bueno todo el tiempo.
5: Todo el tiempo Dios es bueno.
0: Oh, muy bien. ¿Cómo te puso tu mami cuando naciste? ¿Qué nombre te puso? Bájale, bájale un poquito de volumen a tu radio que tienes por ahí cerquita para que no nos haga eco y dinos cómo te llamas.
5: Alison Hill.
2: Alison Hill.
0: Sí, Alison.
2: Claro, es que él es bromista también. Y como tú haces bromas, entonces pues él camina
0: así. No, yo no hago broma, yo soy un hombre serio.
2: Alison.
0: Él se cambió el apellido el otro día por... Ella se cambió el apellido de González para Gil y Gil para González. Cuéntanos, ¿cómo estás en este día?
5: Es que mami, póngale el radio. Mami, póngale el radio.
0: Hola. Hello. Ahí está.
2: Ahí están, ahí se confundieron un poquito, pero bueno, Alison ya nos llamó, bastante alegre, va para la escuela, suponemos que van para la escuela, así que un saludo muy especial, ya están inscritos.
0: Claro que sí, muchos oyentes marcando, gracias por la amable sintonía, 305-944-8133, buenos días, Dios es bueno, todo el tiempo. Hello. También por aquí, vámonos, aquí otra llamadita más.
2: Dios es bueno todo el tiempo.
6: Todo el tiempo Dios es bueno.
2: Ay, Martica, buenos días. Y comenzó la alegría aquí en Buenos Días, Martica.
0: Martica.
6: El más maravilloso, el que nos guía, el que nos da todo lo que necesitamos.
0: Está feliz.
2: Ella siempre.
0: Nunca la he escuchado yo más abajo de ese tono. Ese es el tono medio, el normalito para ella. De ahí para arriba todo lo que quiera.
2: Martica, para todo aquel que está peleando, luchando con la pereza, ¿qué le dices en esta mañana?
6: Yo le digo que el Señor le da la fuerza, el vigor y la fortaleza, que arriba ese ánimo, que lo débil nos hace fuertes.
0: Martica hubiera sido o podría ser una buena narradora de fútbol.
2: Obvio que sí, imagínate esa emoción que le puede colocar a los últimos pases para antes de un gol.
0: Y golas, ¿cómo narrarías un gol, Martica? ¿Cómo narrarías un gol? A ver.
6: A ver, Colombia va jugando, digamos que las brillas.
2: ¿Viste? Te lo dije.
0: Y si le añadimos
2: unos tantos jugadores, no, quizá, no sé, James, Cuadrado, Luis Díaz, y ya, eso se...
0: O sea, arma la grande. Super...
2: Bueno, si alguien te quiere contratar, Martica, como comentarista y narradora de fútbol, ¿aceptas?
6: Claro que
0: pero con esa alegría. Martica, te queremos mucho, un abrazo enorme, ya tu nombre está en la lista de posibles ganadores, gracias por esa alegría que siempre nos contagias aquí en esta hora de la mañana tempranito en este día viernes. 305-944-8133, buenos días, Dios es bueno todo el tiempo, por aquí no hay nada, como los magos, nada por aquí, nada por acá, Dios es bueno todo el tiempo.
3: Todo el tiempo, Dios es bueno.
2: Así es, claro que sí, Dios es bueno todo el tiempo, ¿cuál es tu nombre?
3: Marilyn por aquí.
2: Wow.
3: Bienvenida, ¿cómo estás?
2: Marilyn, qué gusto escucharte, ¿cómo estás?
3: Bien, bien, gracias a Dios, tranquila aquí, caminandito.
0: Ah, bueno, haciendo ejercicio, ¿no?
2: Haciendo ejercicio, ya todos los días, casi todos los días, Marilyn. Bueno, ¿y cómo van los cakes, todo lo que estás haciendo, cómo va el negocio?
3: Va bien, ahí haciéndome pedido la gente, gracias a Dios, o sea, no se cae. Una semana piden, otra semana va poquito, pero Dios es bueno todo el tiempo, como dicen ustedes.
2: Así es, Marilyn, pues aprovecha y cuéntale a toda la audiencia cuál es tu teléfono, si lo quieres dar, dónde encontrarte para hacerte pedidos y puedas seguir en tu negocio.
3: Amén, amén. Yo estoy aquí en Pembroke Pines, en el condado de Broward. Good morning. En el condado de Broward, mi teléfono es 786-449-8769.
0: Más despacito.
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0: Sí, ¿con qué altura? En Boca, arriba.
1: Arriba.
0: ¿Y está lloviendo por allá? ¿Está haciendo solecito? Cuéntanos.
1: Está haciendo solecito, gracias a Dios, pero ayer sí llovió bastante.
2: Ah, bueno, ¿y qué vas a hacer, Francisco, si te ganas los $100?
1: Bueno, compartirlo con mi mamá, que necesita unas cosas, unos chequeos médicos para ella, para que tenga sus chequeitos médicos.
0: Qué bueno, pensando en la mami.
2: Muy bien, muy bien.
0: Muchos oyentes piensan en otros, ¿no?
2: Sí.
0: Alguien en su país, sus hijos, en otras personas. Eso nos alegra mucho. Francisco, un abrazo para ti enorme, gracias.
1: Abrazo para ustedes también, bendiciones.
2: Bendiciones, Francisco. Igual para nosotros y bueno, y en diferentes idiomas, ¿viste?
0: Claro, en inglés. Que sí. Oh, claro que sí. Última llamadita del segmento. Buenos días, Dios es bueno todo el tiempo.
3: Todo el tiempo, Dios es bueno.
2: Excelente, ¿cuál es tu nombre?
3: Marta Duarte, por lo visto soy la última al llamar.
0: Martica, ¿estás feliz o estás muy feliz? ¿Cuál de las dos?
3: Ay, sí, feliz porque gracias a Dios ya es viernes, ya culminamos otra semana, gracias a Dios.
2: Y hemos visto la fidelidad del Señor. ¿Por qué estás agradecida, Martica, de esta semana en especial?
3: Bueno, porque Dios nos tiene con vida, con salud, tiene a toda nuestra familia bien, y por todo, pues, gracias a Él, porque nos da la vida, nos da un despertar cada día.
0: Qué bueno. Es que hay que ser agradecidos, Angelica.
2: No, y mira, David, cuando hay veces no ha pasado nada extraordinario en nuestra vida, nosotros damos gracias por ese tipo de cosas que ha dicho Marta, pero si las analizamos, son las más importantes. Tenemos vida, podemos respirar, podemos trabajar, podemos caminar, podemos ver a nuestra familia bien. Esas son las riquezas más grandes que podemos tener. Ay, que no salió y no pudimos comprar el carro que queríamos. Realmente eso no es tan importante como saber que tenemos salud. Ah, que no tenemos la casa que soñamos. ¿Será tan importante como ver a nuestra familia sana?
0: Claro, y hay que agradecer por lo que ya tenemos, en vez de quejarnos por lo que quisiéramos tener. Dale gracias por lo que está en tus manos. Como bien lo dice Angelita, tu familia, la gente alrededor. Seamos agradecidos. Esto es Buenos Días Miami. Ángel y David acompañándoles en este viernes. Dios es

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ahora sí que sí. ¿Cómo están, familia? Bendiciones. Buenos días, buenos días, buenos días. Vamos a habilitar línea para que se puedan comunicar con nosotros a través del WhatsApp. O que nos llamen en cabina al 407-818-9135. 407-818-9135. ¿Cómo están? Estamos declarando que hoy es un excelente día en el nombre de Jesús. Bendiciones para todos los que van sobre ruedas, los que están en el tráfico, los que están en el trabajo, en casa. Gracias, gracias a los que desde

1-305-107-818-9135. Arranqueamos hoy fin de semana independiente porque venimos presentando las 10 canciones más pedidas. Arrancamos a las 10:30. Así que a las 10:30 venimos presentándole las 10 canciones que durante toda la semana son las que más

0: Carlitos, ¿cómo están, familia? Bendiciones. Hoy amanecimos con mínimas de 82, máximas de 88. Durante el día se esperan precipitaciones de un 40%, humedad del 70% y vientos a 7 millas por hora. Así que temperaturas bastante cálidas, pero aparentemente va a estar mayormente soleado. Algunos chubascos dispersos en diferentes zonas, pero con temperaturas bastante, bastante cálidas. Toda esta semana ha estado lloviendo en diferentes zonas, así que y continúa de la misma forma. Mañana sábado, el domingo también, el lunes próximamente también se esperan chubascos dispersos, así que por favor llévense un paraguas y salgan preparados por si van a salir, si van a estar trabajando fuera, por si, bueno, les toca mojarse, por si acaso. Gracias a los que están conectados por acá reporteándose con nosotros desde muy temprano. Sí, vamos a ver cuál es la número uno. ¿Cuál te gustaría que fuera esta semana?
1: Qué orgullo al volante.
0: Bueno, vamos a estar presentando las 10 canciones y ustedes van a tener chance de ir voteando en vivo. Pueden ir escribiendo en el momento, nos pueden ir llamando. Siempre lo publicamos.

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4: Nosotros también somos posibilidad. Tenemos la capacidad de hacer cambios grandes en nuestras vidas, de perseguir algo que está más allá de lo que somos hoy o de lo que fuimos ayer. Nuestra existencia no se define solo por lo que hemos sido hasta ahora, sino también por todo lo que todavía podemos llegar a ser. Y eso significa que cada momento presente es una oportunidad para moldear quiénes somos y hacia dónde vamos. Pero ese proceso es profundamente individual. Cada quien deberá encontrar su propio camino. No todos estamos hechos para lo mismo. Cada uno de nosotros es posibilidad, pero no una posibilidad genérica, sino un conjunto único de posibilidades para cada quien. No hay un molde universal de lo que deberías llegar a ser. No todos estamos destinados a lo mismo, ni todos florecemos en el mismo terreno. Cada quien tiene que construir su propio camino y su propio destino. Habrá momentos en los que algunas posibilidades se pierdan, claro. No todas se van a cumplir. Hay futuros que se caen, pero cuando una posibilidad se pierde, no significa que ya no haya valor, sino que el abanico cambió. A veces la vida no te deja ser lo que pensabas que serías, pero te abre la puerta a otras cosas igual o incluso más valiosas. Y muchas veces, para descubrir eso, hace falta desprenderse de ciertas voces, las expectativas de otros, los miedos heredados, las etiquetas con las que nos han mirado, las narrativas que nos dicen quién deberíamos ser. Dejar que todo eso baje de volumen para poder escuchar la voz interna. Vivir de manera auténtica consiste en asumir la responsabilidad de esa potencia. Aceptar que nadie puede caminar tu camino por ti y que tú tampoco puedes caminar el de alguien más. Al final, creo que ahí está la diferencia entre convertirte en quien eres y convertirte en...

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cristiano en sus perfiles de redes, libros cristianos en sus repisas, canales cristianos en sus televisores, cruces colgándoles del cuello, pero no tiene el amor de Jesús en el corazón. La gente se hartó de eso, de que tengamos un discurso antagónico de lo que vivimos, o que tengamos una vida diferente a la que decimos. Entonces, desarrollar una reputación de integridad no es lo mismo que tenerla. Jesús fue la única persona que en el Nuevo Testamento usó la palabra hipócrita, en griego hipócritos, para describir a los que no practican lo que dicen.

gente, llegó el momento. Ahora sí, bueno, nos atrasamos un poquitito, pero ya tenemos por acá. Gracias a todos los que nos han estado escribiendo y nos pidieron sus canciones. Ya se las programo en breve. Aunque les quiero contar que muchos de los que me pidieron vienen en el top. Family, vamos presentando las 10 canciones más sonadas durante toda la semana aquí en el playlist. Bendiciones para todos los que siempre están votando, todos los que siempre nos están pidiendo sus canciones. Gracias. Y ahora sí, llegó el momento de presentar la posición número 10. Nos vamos hasta Kansas City. Desde Kansas City tenemos a Ronnie Padilla con esta canción que se llama Por Ti, en la posición número 10. Y nos vamos hasta Minnesota. Y a Minnesota escuchamos a Yeyo con este tema que se llama Hasta la Eternidad.

0: una bomba. Eso es el playlist.
1: ¡Sube! Saludos, bendiciones. Daniel, ¿cómo estamos, mi bro? Gracias, Danielito. Dale, yo te programo en breve. Fíjate, esa canción está de las 5 para arriba. Ya va a sonar, ya va a sonar. Saludos para Santi, Daniel, Mauricio, ¿cómo estamos? Marilyn, bendiciones. Por acá, familia González. Muchísimas gracias por estar.

Encontramos a Yele junto a Alex Zurdo con esto que se llama Voy con Jesús. En la posición número 8 y en la posición número 7 encontramos a Cris con esto que se llama Toda mi alma.

de la mañana con 15 minutos 16 ya. Saludos para los que van sobre ruedas, los que nos escuchan en su trabajo. Me están diciendo, yo voto por la canción, ahí está toda mi alma. Bueno, para los que me pidieron el tema, acaba de sonar ahí en breve, está en la posición número 7. Y llegamos al 6 y al 5. En la posición número 6 encontramos a Daddy Yankee con este tema que se llama A, B, C, D. Y en la posición número 5 encontramos Dios es bueno de Toga. ¡Súbelo!

Escuchando el playlist, bendiciones, family. Joseph Mejía por acá, desde las 10 de la mañana hasta las 12 del mediodía. Quiero hacer un recuento de las primeras 5 posiciones. En la posición número 10 encontramos a Ronnie Padilla con Por Ti. En la posición número 9, Hasta la Eternidad de Yeyo. En la posición número 8 está Voy con Jesús de Yele y Alex Zurdo. En la posición número 7 encontramos a Chris con Toda Mi Alma. En la posición número 5, ABC de Daddy Yankee. Y en la posición 5, acabamos de escuchar Dios es Bueno. Quiero presentarles una recomendación antes de irnos a las primeras 5 posiciones, las canciones más pedidas de

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4: Barco hasta el final del mar y choca con una pared pintada de cielo. En ese instante, Truman entiende algo que le destroza la vida entera. Todo era falso. Sus padres, su esposa, sus amigos, su trabajo, hasta el sol que veía cada mañana. Todo era escenografía. Había vivido dentro de un gigantesco set de televisión sin saberlo, mientras millones lo veían desde sus casas. Esta no es una historia nueva. Hace más de 2000 años, Platón contó algo muy parecido. Imaginó a unos hombres encadenados desde niños, dentro de una caverna, mirando una pared. Detrás de ellos, un fuego proyectaba sombras. Y ellos creían que esas sombras eran la realidad. Nunca habían visto otra cosa, hasta que uno se libera, sale, ve el sol por primera vez y cuando vuelve a contarles, nadie le cree. Platón decía que esa es la condición humana, que casi todos vivimos viendo sombras y llamándolas vida. Las opiniones de los demás, las modas, las creencias que nos enseñaron, los miedos que heredamos o los deseos que ni siquiera son nuestros. Y entonces la pregunta que nos deja Truman y que nos dejó Platón es: ¿cuánto de lo que llamamos nuestra vida lo elegimos nosotros y cuánto nos lo construyeron? Y si un día llegáramos al final de nuestro mar y descubriéramos una pared pintada de cielo, ¿tendríamos el valor de cruzar la puerta y salir?

Me encontré una frase que me voló en la cabeza esta mañana. Se las quiero compartir. Dice, una meta sin un plan es solamente un deseo. Así que hoy vamos a trazarnos un plan, vamos a trazarnos una meta, vamos a planificar bien cómo queremos llegar a ese destino para poderlo alcanzar, porque si no, simplemente es un deseo más. Seguimos presentando las 10 canciones más solicitadas durante todo.

este tema que se llama Una Vida Contigo. Y en la posición número 3 encontramos a Músico. ¡Qué bonito saber! ¡Sube! 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

Jay Khalil, que hablando de Jay Khalil en la posición número 2, hoy salió el nuevo disco de Jay Khalil. El disco completito, por cierto, lo estuvo presentando en Colombia, en su disquera One Pier. Estuvo por allá y estuvo cantando en vivo por ahí a través de las redes, estuvo haciendo un live. Pero esta canción específicamente es parte de ese disco que se llama Tuya, en la posición número 2. Y ahora nos vamos con la canción más pedida de toda la semana. Y por segunda semana consecutiva encontramos a Omi Alcázar.

oye Siri. Cada vez que canta esta canción se me activa Siri en la computadora y en el celular. Familia, les tengo una buena y una mala noticia. La buena es que todo es temporal. Todo es temporal. Y la mala también, que todo es temporal. No importa si estás pasando un buen momento, pues disfrútalo, pásalo súper bien, pero ten en cuenta que es temporal. Y si estás pasando un mal momento en este momento, recuerda que todo es temporal. Así que tranquilo, no te preocupes. Mejor nos ocupamos. Familia, nosotros nos despedimos, nos encontramos el lunes, si Dios nos permite, desde las 10 de la mañana hasta las 12 del mediodía, junto a Joseph Mejía, aquí en el playlist. Que disfruten este fin de semana, que la pasen súper bien. Nos checamos hasta el lunes. 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Redes personales, Joseph Mejía HN. Y vayan a través del canal de YouTube, que por cierto, mañana sale el video que grabamos en los estudios de aquí de Almavisión, un día detrás de cámaras en el playlist. Ahí lo van a poder ver, qué es lo que normalmente estamos haciendo aquí en vivo, en cabina. Y bueno, estamos en los estudios de Miami, así que por ahí mañana a las 10 de la mañana sale este video a través de mi canal de YouTube de Joseph Mejía

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1: Ahora nosotros tenemos que vivir bajo nuestra identidad. Usted y yo tenemos una nueva identidad, una nueva realidad. Una nueva realidad. Diga, yo tengo una nueva realidad. Que soy justificado por la fe. Ahora, la Biblia es clara porque dice, por lo tanto, ya no hay condenación. ¿Para quiénes? Léame. ¿Para los que están qué? Oh, no dice para los que están en la iglesia. No dice para los que se saben la Biblia. Para los que están unidos en Cristo. Están en un solo cuerpo. Estamos unidos. Entonces, este acceso, porque este es un acceso, es solamente para los que están en Cristo Jesús. Por eso, la gente, solo porque le dijeron, Dios te bendiga. Ay, es cristiano. ¿Cómo usted sabe que es cristiano? Por su fruto lo conoceréis. Ese acceso es para ti. Si tú recibiste a Cristo, ese acceso es para ti. Que ya no hay condenación para ti. Porque eres justificado por la fe. Tú tienes, esto habla de una nueva posición espiritual. Mi posición y su posición es espiritual y no natural. Amados, cuando Dios te posiciona, no hay demonio que te pueda bajar de ahí. Pero cuando el hombre te posiciona, el hombre te dice, bájate y te tienes que bajar. Biblia para respaldarlo, Israel quería rey, entonces pusieron a Saúl, ¿sí o no? Pero ya había uno designado desde la eternidad que se llamaba David. Y Dios intencionalmente va a hacer que usted y yo juguemos a lo temporal. Pero tarde que temprano se va a terminar haciendo lo que Dios asignó para su vida. Tarde que temprano. Entonces tenemos que entender de que si estamos en Cristo, tenemos una nueva posición espiritual. Por eso usted no puede permitir que la gente lo siga viendo como lo veía antes. Martín Lutero se encontró una de sus tantas amantes cuando ya él se había convertido, y la mujer creyó de que el hombre se iba a ir con ella, y le dice, te equivocaste de hombre, porque el que conociste ya no existe. Te equivocaste, porque aquel murió cuando conoció a Cristo Jesús. Ahora soy un nuevo hombre. Ahora ya no soy el prostituto. Ahora soy el hijo del Dios Altísimo. Porque alguien va a venir y te va a decir, ay, pero no te acuerdas lo que era. No, yo no me acuerdo. Lo peor que usted puede hacer es entrar en el argumento. ¿Te acordás, hermano? O no, viene tu amigo y te dice, ah, no, ¿te acordás cuando esto? Y si usted le dice, sí, no, y usted va a caer en la trampa. Desde el momento que alguien te quiere recordar el pasado, tú le dices, fíjate que no me acuerdo, porque ya mi pasado fue borrado en la cruz del Calvario. Así es. ¿No te acordás cómo eras antes? No me acuerdo, porque ya ahora soy otro. Porque cuando vienen con esas pláticas, lo que quieren es condenarte y decirte, ay, hoy te crees muy aleluya. No, hoy no te crees aleluya. Hoy eres el hijo del Dios Altísimo. Y punto, amados. Entonces, antes usted y yo estábamos separados. Diga, antes estaba separado y ahora estoy reconciliado. Estamos reconciliados. Antes éramos esclavos del pecado. Escúcheme bien. Es ser esclavo del pecado es entender de que usted no se puede salir de ahí. Pero ser libre del pecado es otra cosa. Ahora nosotros somos libres del pecado. Tenemos la libertad, no libertinaje, sino que la libertad por la justificación de la fe. Antes usted y yo vivíamos bajo condenación. Pero diga conmigo, ahora yo vivo bajo la gracia de Dios, donde no hay condenación. Yo vivo bajo la gracia de Dios, amado. No hay condenación. Antes nuestra identidad estaba marcada por el pecado. Nos identificaban por nuestros antepasados. Pero ahora tu identidad no viene por lo que eras antes, por el pecado de antes, sino porque estás en Cristo Jesús. Y esa, la identidad de Cristo es mayor. Porque ahora el diablo te anda buscando donde antes te buscaba y ya no te encuentra. El diablo quiere acusarte de lo que antes hacías, pero si tú no le pones atención, tú vas a entender que eso no te pertenece a ti, porque ya no hay condenación a los que están en Cristo. Entonces entienda esto, el veredicto de Dios sobre su vida ha sido definitivo, y el veredicto de Dios te dice, ya no hay condenación para ti, ya no hay condenación para ti, ya no hay condenación para ti. ya no hay condenación. Amén. Así que sea libre de eso. Sea libre de esas acusaciones. En Cristo ningún pecado es demasiado pequeño ni grande para ser perdonado. En Cristo no hay pecado pequeño ni grande para ser perdonado, pero solamente Él lo puede hacer. Entonces, que esto sea un rema en su vida. Romanos 8:1, ya no hay condenación, porque todos los días siempre va a venir un pensamiento a acusarte. Ah, sí, yo creo que si hubiera hecho esto, yo creo que si no hubiera hecho esto, y te empieza a condenar. Tú tienes que sacarte todos esos pensamientos, esos sentimientos que te condenan, porque ya no hay condenación para los que aman al Señor. Romanos 5 nos lleva a la siguiente revelación de la justificación por la fe. Estamos hablando de la justificación por la fe. Romanos 5 dice lo siguiente: mas Dios, 5:8, dice, mas Dios muestra su amor para con nosotros, en que siendo aún pecadores, Cristo murió por nosotros. Qué impresionante. Qué Dios el que tenés. Oiga bien, dice, pero Dios demuestra, porque Dios no solo habla, Dios demuestra su amor, dice, por nosotros en esto. ¿En qué? En que cuando todavía éramos pecadores, Cristo murió por nosotros. Cristo murió por nosotros. Aún siendo pecadores, amados, Cristo murió por nosotros. Porque ya estábamos asignados a venir, a ser justificados por la fe. O sea que Cristo, Dios no solamente ya no nos condena, pero dice que el amor de Dios es demostrado a través de Cristo. Si hay algo que usted tiene que procurar, es sentir, es aceptar el amor de Dios. ¿Cómo yo lo acepto? Habiendo aceptado el perdón del Señor. Nadie nos pudo haber perdonado, solamente Él. Amado, Dios no esperó a que nosotros estuviésemos limpios. Dios no esperó a que corrigiéramos nuestra actitud antes de amarnos. Por eso la Escritura dice, y yo siempre lo enfatizo, con amor eterno Él ya te amó. Dije yo, el amor eterno. Por eso usted no llore si alguien no lo llame, usted llore si Dios no lo ama. Porque dice que con amor eterno me basta y me sobra saber de que ese amor eterno fue preparado para mí para estos tiempos. Diga a mí también. Cristo murió por nosotros y este es el amor que aún nos sostiene. Hoy usted y yo estamos aquí por el amor de Dios. Yo digo por el puro amor de Dios, amados. El puro amor de Dios. Y este es el amor que aún nos sostiene. El amor de Dios te sostiene. Diga, el amor de Dios me sostiene. El amor de Dios te levanta. Cantamos ese canto, es tu amor que me sostiene, el que me levanta, el que me da paz, me da seguridad. ¿Sí o no? Tú tienes el control. Él tiene el control de tu vida. Él es el único amor que te va a levantar. Yo te podría decir, ay, mi muchachito, mi muchachita, yo te amo. Pero amados, ese amor no es tan completo como el amor de Dios. ¿Sabe por qué? ¿Quieres saber por qué? Porque el amor de Dios es un amor ágape. Un amor que no me dice, yo te voy a amar si tú me amas. No, no, no, no. Déselo si se lo va a dar. El amor de Dios es un amor sacrificial que se demostró en la cruz del Calvario. Escúcheme, no vea al hermano, mira aquí. Mire, el amor de Dios se demostró en la cruz del Calvario. Cuando usted vea la cruz, no llore, sino que dele gracias a Dios que el amor de Dios fue derramado en la cruz. Cuando su sangre fue derramada por amor. Todo lo que el Padre hizo a través de Cristo, lo hizo por amor a usted, por amor a su familia, por amor, amados. Pero ese amor que es desinteresado, yo no me acuerdo que el Señor me dijo, yo te voy a amar si haces esto. Yo no me acuerdo que el Señor me dijo a mí, yo te voy a amar si me das esto. No, Él me amó y punto. Y punto. Tenemos que recibir, tenemos que entender, amados, que el amor de Dios nos trajo la justificación. Somos justificados por fe. Reconocer ese amor, su amor manifiesta su carácter, su amor manifiesta su gracia. Y no en nada de esto tenemos nosotros que hemos sido hallados. Recibimos la gracia sin merecerla. Recibimos favor sin merecerlo. Amados, es impresionante el Dios que tenemos. Efesios 2:4, Pablo dice, pero Dios, diga, pero Dios. ¿Sabe por qué Pablo decía siempre, pero Dios? ¿Alguien quiere saber? ¿Alguien quiere saber? porque no hay nadie que lo pueda hacer. Pero Dios, siempre decía, pero Dios dice, que es pobre. ¿En qué? Por su gran amor por nosotros. Y el 5 dice, nos dio vida. ¿En quién? ¿Con quién? Con Cristo, aun cuando estábamos muertos en pecados, por gracia ustedes han sido salvos. El amor, la gracia y la fe, amados, es Cristo. Es Cristo el que se derramó por nosotros en la cruz del Calvario, el que nos ha sido justificados. Entienda que el amor de Dios por usted no depende de lo que usted haga. Dios no te ama por lo que haces. Dios no te ama por lo que le das. Dios te ama porque es un padre que sabe amar a los hijos. Es un padre que tiene un amor incondicional. Él te ama. Es más, yo me acuerdo de que Él me amó en mis peores momentos. Yo no sé si usted se acuerda. En tus peores momentos, en los momentos más terribles. Y ahora este amor, amado, ha venido a nosotros para que seamos transformados, llenos de gratitud. El Espíritu Santo irrumpió y dice, yo quiero corazones llenos de gratitud, llenos de agradecimiento. Ahora, si usted no tiene gratitud en su corazón, es porque todavía no se ha dado cuenta que hay un amor más grande que el que le puede dar su cónyuge, sus hijos y sus pastores. El amor de Dios es más grande, amados. Usted tiene que caminar con eso. Al enviar a Jesús a morir, demostró su amor. Qué grande amor demostró el Padre, que envió a su unigénito, envió a lo más precioso. Y yo me quedo pensando, la verdad, que tanto valemos nosotros para Dios, que mandó lo más precioso que tenía. Ahora, no había garantía que eso precioso iba a ser recibido, y no fue recibido por muchos, pero bendito Dios por aquellos que lo hemos recibido con nuestro corazón, aquellos que hemos sido justificados. Dios te amó lo suficiente. El amor de Dios es como un océano. Yo dije, el amor de Dios es como un océano. Estábamos hace unos fines de semana con la pastora en un crucero y veíamos que era infinito aquello. Y yo dije, wow, así es el amor de Dios, más grande que eso. Más que el océano. No tiene límite. El amor de Dios no está limitado, amados, a tu falta, a tu santidad. No, Él es amor y punto. Por eso hemos sido justificados, amados. No se basa en tu acción, no se basa en lo que tú hagas, sino que el amor de Dios se basa en el carácter del Padre. Diga conmigo, yo tengo un Dios que es puro amor. Él es amor, amados. Él es amor. Ahora, ¿por qué el Señor nos está hablando de esto? Porque entender la justificación trae liberación. Voy a volver a decir, entender la justificación por la fe te traerá liberación por la fe. Usted tiene que vivir libre de condenación, vivir libre de culpa, vivir libre, amado, de toda acusación que el enemigo quiera hacer sobre su vida. Porque ya el Señor nos justificó, el Padre nos justificó a través de Cristo Jesús. Es impresionante el entender que somos justificados por la fe. Va a traer paz interior en tu vida. Amados, el Espíritu Santo quiere que usted tenga paz interior. Ahora, ¿cuál es la paz interior? Que no importa lo que está pasando, yo me mantengo en la fe en Cristo Jesús. No importa cómo se va a poner la economía, yo tengo a alguien que pelea por mí. No importa lo que va a venir, yo sé de que a todos les acontecerá menos a mí. Por eso la Escritura dice, pasarás por agua y no te vas a ahogar, pasarás por fuego y no te vas a quemar, porque usted ha sido justificado por la fe en Cristo Jesús. La justificación por la fe asegura que la salvación que usted y yo recibimos es un regalo de Dios. La salvación es un regalo de Dios. Ahora, es un regalo inmerecido, no es un mérito humano. Y esto tiene que producir en nosotros una confianza inquebrantable en el Dios que amamos. Usted tiene que tener, escúcheme bien, una confianza inquebrantable en el amor que Dios nos ha dado. Inquebrantable. Eso es lo que tenemos que caminar nosotros y entender nosotros. Solo Dios pudo justificarnos a nosotros. Solo Dios pudo traer justicia sobre nosotros. Solo Dios. Y ya más nadie puede acusarnos. Yo dije, nadie nos puede acusar. Dígale que está a su lado, nadie te puede acusar. Porque Cristo murió por ti, dígale. Aun cuando eras pecador. Amén. Voy terminando aquí. ¿Lo creen? Ah, entonces sí voy a terminar. No quiero, ¿qué te digo? No quiero correr en esto. Yo quiero que usted inquiera lo que estamos hablando. Es muy crucial que nosotros entendamos que la justificación viene por la fe. Por la fe. Por la fe somos salvos. Por la fe tenemos la gracia del Señor. Por la fe las puertas de favor se te van a abrir en los próximos días. Amén. Y a partir de hoy, deja que esta verdad te transforme, que esta verdad renueve el espíritu de tu mente. ¿Cuál verdad? Pregúnteme, ¿cuál verdad? Que eres justificado por la fe. Te lo dije el sermón anterior y te lo vuelvo a decir. Cuando yo veo tu vida, cuando veo tu cara, yo veo la justicia de Dios sobre tu vida y punto. Yo no veo quién tú eres, yo veo la justicia de Dios, veo el amor de Dios sobre tu vida. Alabanza, sube, por favor. Solo Dios justifica a los impíos. Que a partir de hoy, que esta verdad te transforme. Y que ya no sigas intentando ganarte el favor de Dios, porque ya el Señor te lo dio a través de Cristo. Escuche, no busque el favor de nadie, porque ya el favor de Dios lo tiene usted. Dios abre puertas sin que nadie se las abra a usted. Y puertas que estaban cerradas. Cuando digo puertas, no solamente son puertas oportunidades de dinero, sino que puertas que estaban cerradas en tu vida, Dios las va a ir abriendo en las próximas semanas. Yo dije, Dios lo va a ir abriendo en las próximas semanas. Deja que el favor de Dios, porque es que la justicia de Dios sea evidente en tu vida. Si te has sentido condenado de pecados pasados, hoy es el día que tú tienes que recordarte que ya Dios te ha justificado. De hoy en adelante, usted es el responsable de aceptar la condenación de cosas, la condenación de pensamientos, porque amados, las condenaciones comienzan acá. Los pensamientos se levantan. Cuando usted está caminando bien y punto, se levantan los pensamientos y ese pensamiento te empieza a traer sentido de culpa. Usted tiene el poder y la autoridad para decirle a esas cosas, no te pertenezco porque yo fui justificado por la fe en Cristo Jesús. Usted tiene que caminar libre de condenación. Para mí el tema de la justificación es una presencia de Dios ahora mismo. Para mí, amados, el tema de la justificación por la fe se resume en Romanos 8:1. Punto. Romanos 8:1. Cómase Romanos 8:1. Cómaselo todo. No hay condenación para los que amamos a Dios. Por eso el Señor quiere que lo amemos a Él por sobre todas las cosas. El Señor anda buscando que lo amemos a Él por sobre todas las cosas. Que lo amemos a pesar de que veamos, a pesar de que no veamos. Que lo amemos, amados, a pesar de que nos están tirando piedras, a pesar de que nos están tirando brujería. Que lo amemos a Él por sobre todas las cosas. Porque Él nos ha dado un nombre que está sobre todo nombre, sobre tu condenación. El nombre de Jesucristo, fiel y verdadero. El nombre que nadie puede dártelo. Yo fui justificado por el nombre que es sobre todo nombre. Sobre todo nombre. Ese sobre todo nombre aplastó la cadena del pecado. Ese sobre todo nombre que se llama Jesucristo fue lo que rompió todo aquello que nadie lo pudo hacer. Alguien tiene que salir libre en este día, libre de culpa, libre de condenación. Hoy tienes que entender que ya no hay cadenas mentales, ya no hay cadenas sentimentales en tu vida, ya no hay cadenas que te puedan tener. Tú eres libre en Cristo Jesús. Él te hizo verdaderamente libre. Y si has sentido culpable, Dios te ha justificado. Eres justificado por la fe. Si has estado cargando la culpa, deja que Dios te abrace. Déjate abrazar por la libertad de la justificación en Cristo. Deja que hoy la justificación te abrace. Camina con libertad. Caminar con libertad, amados, que conlleva saber que tú eres amado, Diga conmigo, levante sus manos, diga: yo soy amado. Pero de adentro diga: yo soy amado. Así como cuando usted sabe de que está siendo condenado, diga: yo soy amado, yo soy perdonado y soy aceptado por el Dios de los cielos. Vamos, levante sus palmas a Él. Todos aquí, de una u otra manera, hemos experimentado el amor de Dios. Yo voy a volver a preguntar: ¿hay alguien aquí que ha experimentado el amor de Dios? Voy a volver a preguntar, porque usted prefiere el amor ese, ay, ay, pobrecito, no. ¿Cuántos aquí han experimentado el amor de Dios? El amor que te sostiene, el que te levanta, el que te da paz, el que te da seguridad. Ese es el amor. Y si usted ha experimentado ese amor que lo ha justificado por la fe, es hora que usted lo comparta con los demás. No llore con los que no entienden. No, si va a llorar es con alguien que tiene fe, amados. Gozarnos con la gente que tiene en realidad fe. Amados, hablemos del evangelio puro en la vida de alguien. No hable del evangelio de condenación. Hable del evangelio que nos liberó, amados. El evangelio que nos quitó la culpa. La iglesia por mucho tiempo condenó, no, que no tiene que hacer esto, no tiene que hacer lo otro. Amados, eso no es libertad en Cristo. Nosotros hoy tenemos un Dios que nos ha liberado de toda condenación. Haga saber sobre a la gente, sobre el Dios que lo justificó, que aún siendo pecador, el Señor lo perdonó. Y todo por medio de la fe. Ese es el amor que Dios tiene. El amor que nos justificó, amados. Por eso salga con esta confianza, con esta verdad más que confianza, que en Cristo usted es libre, que en Cristo no hay condenación, que Cristo lo ha traído hasta acá, porque Él no ha terminado con su vida. Tal vez alguien ya renunció a ti, tal vez alguien ya renunció, pero Cristo no ha renunciado a ti. Porque el que comenzó la buena obra, Oscarito, el que comenzó la buena obra, la perfección hasta el último día. El que comenzó la buena obra en tu vida no se ha olvidado de ti. Él está trabajando, está trabajando, está trabajando. Y está alineando ciertas cosas. Y te dice: no voy a renunciar a ti. No voy a renunciar a ti. Te he sostenido y te sostendré. Y verás mi gloria, dice el Señor. Y verás mi gloria, no como la gloria de los hombres. Verás mi gloria, dice el Señor. Porque yo soy el Dios juez, el Dios justo y el Dios abogado de tu vida, dice el Señor. Aleluya. Aleluya. Gloria al Señor. Acuérdese que el que cree, Dios lo justifica. ¿Qué te toca hacer? Creer. Ahora, creer sin ver. Ese es el problema. Tenemos que aprender a creer sin ver. Sin ver. Porque ahí es donde Dios está. Porque Dios no va a hacer lo que usted puede hacer. Dios va a hacer lo que usted no puede hacer. Amén. Así que váyase con esta palabra: que usted ha sido justificado por la fe que ha puesto en Cristo Jesús. No en la iglesia, la fe en Cristo Jesús. Dele el aplauso al Señor. Vamos a adorar. Levante sus manos, Padre, en el nombre de Jesús. Yo vengo creyendo que esta palabra trajo sanidad a las mentes, sanidad a los cuerpos, sanidad, Señor, a los corazones. Señor, esta palabra, oh Dios, yo vengo creyendo que trajo la revelación de la libertad que tenemos en ti, pero sobre todo, Señor, de la justificación que nos has dado, que ya no hay condenación a aquellos que estamos en Cristo Jesús. Hoy envío este pueblo en bendición, declarando que por las calles donde van son benditas y hay ángeles acampando alrededor de ellos. Pero que tu presencia va adelante y tu gracia y tu favor, Señor, van detrás de ellos, Padre. Los envío declarando que tendrán un día lleno de tu victoria. Una semana gloriosa, Señor, donde no escucharán la voz del enemigo ni de la condenación, sino que entenderán y escucharán la voz de la justificación que se ha dictado en el tribunal del cielo a favor de ellos y a favor de sus familias, en el poderoso nombre de Cristo Jesús. Amén y amén.
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hay algo que pueda separarnos del amor de Cristo? ¿Será que Él ya no nos ama si tenemos problemas o aflicciones, si somos perseguidos o pasamos hambre, o estamos en la miseria o en peligro o bajo amenaza de muerte? Claro que no. A pesar de todas estas cosas, nuestra victoria es absoluta por medio de Cristo, quien nos amó. Y estoy convencido de que nada podrá jamás separarnos del amor de Dios. Ni la muerte, ni la vida, ni ángeles, ni demonios, ni nuestros temores de hoy, ni nuestras preocupaciones de mañana, ni siquiera los poderes del infierno pueden separarnos del amor de Dios. Ningún poder en las alturas ni en las profundidades. De hecho, nada en toda la creación podrá jamás separarnos del amor de Dios que está revelado en Cristo Jesús, nuestro Señor.

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12: ¿Qué tal, mis amigos? Viernes 28 de agosto, Liga Nacional de Fútbol Norteamericano, tercera y última semana de la pretemporada. 6 de la tarde, Washington visita Baltimore. 2 a las 7 de la noche, los Dolphins de Miami reciben Atlanta. Houston visita Carolina. 2 a las 7 y 30, los Gigantes de Nueva York contra los Jets de la misma ciudad de New York. Tampa visita Jacksonville. 4 partidos a las 8 de la noche, New Orleans en Dallas, Arizona en Green Bay. Seattle visita Kansas City. Filadelfia recibe a Cincinnati a las 9 de la noche, Minnesota, Denver. Baloncesto de la NBA, Las Damitas, 2 partidos a las 7 y media de la noche, Portland visita Atlanta, Connecticut juega en Indiana, un par a las 10, Las Vegas, anfitrión de Toronto, Washington en Los Ángeles. Fútbol, España, La Liga, tercera ronda, juegan 20 equipos, a la 1 de la tarde, Elche visita Racing de Santander, 3 y 30, a la vez como local ante Villarreal. Béisbol de las Grandes Ligas, lanzadores hispanos, 6 y 45 de la tarde, Miami visita Washington. Por los Marlins, el dominicano Eury Pérez, altísimo, 6 pies 8 pulgadas de estatura, 23 años de edad, récord negativo, 7 triunfos, 9 derrotas, ganó su última salida precisamente al equipo de Washington. 8 y 10, Medias Blancas de Chicago visitan a Minnesota. Por el equipo de Chicago, el dominicano Luis Castillo, récord súper negativo, 4 ganados, 10 perdidos, perdió su último juego contra los Mets de New York. Los demás partidos, hoy honramos al miembro del Salón de la Fama del Béisbol de las Grandes Ligas, el cubano Tony Oliva, quien tiene en la actualidad 88 años de edad. 2 y 20 de la tarde, Cincinnati visita a los Cachorros. 6 y 40, los Dodgers de Los Ángeles en Detroit, Interligas. 3 juegos a las 7 y 10 de la noche, Kansas City en Cleveland, hay 2 Interligas, Houston visitando a los Mets en New York, San Diego en Tampa. 3 a las 7 y 15, Jersey, Boston contra los Yankees en New York, Colorado en Atlanta, Seattle en Canadá contra Toronto, 7:40 Interligas Texas en Milwaukee, 8:15 San Luis recibe a Pittsburgh, 9:38 otro Interligas, Filadelfia visita en Anaheim a Los Ángeles, 9:40 Baltimore en Sacramento contra los Atléticos y el último a las 10:15 de la noche Arizona contra los Gigantes en la ciudad de San Francisco. Y bien, mis amigos, no hay tiempo para más. Mi nombre es Tony Castellanos. Hasta la próxima, si Dios quiere, y yo sé que Él va a querer. Que Dios les bendiga y les cuide siempre. Feliz, tranquilo y placentero fin de semana para todos. Bye, bye.

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2: Anteriormente escucharon la trompeta y la usamos para anunciar buenas nuevas. Pero hay otra cosa para lo que la trompeta se usa que yo pienso es importante, y es para despertar soldados cada mañana en las Fuerzas Armadas. Y la Biblia dice que somos soldados en el ejército de Dios. Amén. Y bueno, solo dos se levantaron la mano. Somos soldados en el ejército de Dios. Amén. Y los soldados necesitan entrenamiento. Y como tales en el ejército de Dios, necesitamos entrenamiento. Y debemos despertarnos. Y quizás no sea cada persona que está aquí, pero cuando vemos a la iglesia en su conjunto, honestamente, la iglesia no está grandemente impresionando al mundo. Y cuando digo la iglesia, no hablo acerca de su iglesia o mi iglesia o del edificio de alguien más por ahí. Nosotros somos la iglesia, cada creyente en todo lugar. Y si vamos a cumplir la obra de Dios, cada uno de nosotros tiene que estar apasionado, ardiendo, lleno de celo, listo para decir adiós al yo y pedirle a Dios lo que Él quiere que hagamos y cuál es nuestra parte en estos tiempos que vivimos. Y mi trompetista va a volver acá y él va a despertarles. Dale, Brian.

0: Qué bien, bueno, lo hiciste bien, pero ustedes no hicieron lo que quería y era que se pararan, así que de nuevo. Dale. Muy bien. Ahora, en Isaías 60, versos 1 y 2, en la nueva versión internacional, levántate, brilla, pues tu luz ha llegado y la gloria del Señor amanece sobre ti. Y vea, tinieblas cubren la tierra y densas tinieblas están sobre el pueblo, pero el Señor se levanta sobre ti y su gloria aparece sobre ti. Y sabe, debemos dejar de esperar que Dios haga algo y debemos realizar que Él ya ha hecho algo en el interior nuestro. Solo necesitamos despertar al hecho de que tenemos todo lo que necesitamos viviendo dentro de nosotros a fin de hacer una mayor diferencia en nuestra pequeña parte del mundo, si es que nos quitamos la mente de nosotros mismos lo suficiente para realizar que hay un mayor propósito vigente ahora, más de lo que pienso, quiero y necesito. Y mejor es que se alegre, pues yo no me voy a callar hasta que lo entienda. Levántate y brilla, levántate y brilla, son palabras que piden un cambio. Nada en el mundo va a cambiar si el individuo, personas en el mundo, no cambian. Y Dios me ha cambiado mucho, pero le cuento algo, yo no estoy satisfecha. Y si quieres saber la verdad, sí, los cristianos deben tener contentamiento. Pero no significa que estamos satisfechos de estar medio bien o quizás mediocres o como que escasos, sin lo suficiente, y que siempre y cuando estemos como el montón es suficiente. Yo quiero seguir creciendo, quiero seguir cambiando y quiero seguir ayudando más personas y quiero seguir acercándome más a Dios y quiero conocerle mejor cada día de mi vida. Es una cosa estar satisfecho y contento con Dios. Es otra cosa el ser apático y pensar que no necesita proseguir en el Señor. Y seré honesta, he tenido mis momentos. No me ha pasado por un tiempo, pero un par de años atrás pasé por un tiempo de grande cansancio, donde uno se cansa del mundo, uno se cansa de trabajar, uno se cansa pues de lo mismo todo el tiempo, ¿verdad? Quizás vea algo como lo que estamos haciendo y piense, oh Dios, debe ser asombroso subir y estar en la plataforma. Pues es una parte diminuta de todo lo que toma el subir acá por este pequeño tiempito y hacer esto. Y es arduo trabajo y yo paso mucho tiempo sola y yo no siento pena por mí misma para nada. Pero lo que digo es que para cuando uno ha hecho esto 42 años, no es mi primera experiencia. Puede ser la suya, pero no la mía. Así que ya sabes, he estado haciendo esto mucho tiempo y yo llegué al punto un par de años atrás en que me sentía y fue algo tan malo. Y mire, me asusté y empecé a orar cada día así: Dios, dame pasión, dame celo, dame entusiasmo, enciende mi fuego de nuevo. No voy a envejecerme y desgastarme, no voy a cansarme de hacer la cosa más grande en la tierra. Y sabe, todos tenemos tiempos en la vida cuando tenemos que animarnos y recordar quiénes somos y a qué fuimos llamados a hacer, y no cansarnos y medio flotar hacia atrás como el resto del mundo lo hace. Amén. Bueno, ¿qué es lo que quiere que haga? Pues una cosa que no quiero que haga es que no haga nada. Y hay muchas cosas que podemos hacer, pero nada no es una de ellas. Nadie puede ser feliz y estar sentado sin hacer nada todo el tiempo. Eso no es posible. En la versión amplificada, Isaías 60, verso 1 dice: levántate de la depresión y la postración en la que las circunstancias te han guardado. Me gusta eso. Postración significa acostarse. Y yo no hablo de acostarse en el sofá, yo hablo de acostarse en el interior. Y vea, cuando empecé a sentir ese cansancio, no era en mi cuerpo, era en mi alma. Y me tuve que parar en mi interior. Ahí es donde tenemos que estar seguros de estar en fuego, en el interior. Que cada día estemos orando, que Dios nos use y dejar que nuestra luz brille. Y sabe que Dios tiene a su pueblo por doquier. Estamos en todas las partes, en cada compañía, en cada escuela, en cada negocio, en cada vecindario, en todo lugar. Y Dios nos ha estratégicamente puesto para este tiempo ahora. Pero tenemos que prender nuestras luces. Y saben, si está oscuro en mi casa, no puedo solo orar para que se prenda la luz. Yo tengo que interrumpir el interruptor. Y sabe que yo espero provocar a algunos hoy a interrumpir su interruptor y cansarse de vivir en la oscuridad y tener sus luces a medias y que digan es tiempo de salir al mundo y resplandecer y dejar que otros sepan que no me avergüenzo de ser creyente en Jesucristo y yo voy a hacer todo lo que pueda para hacer una diferencia en el mundo. Y eso no significa que tenemos que ser religiosamente pesados y que vamos a estar predicándole a todo el que vemos. El hecho es que yo no recomiendo eso. Lo que sí recomiendo es, en lugar de decirle a todos de Jesús, que salgamos y actuemos como Él y que nuestras vidas sean el sermón. Y pienso que lo peor que podemos hacer es ser hiperreligiosos y tener calcomanías por todo el carro y una libra de joyería cristiana colgándole en el cuello y así salir al mundo y actuar como todos los demás allá afuera. Debemos dejar que nuestras vidas sean el sermón. Tengo más que decir hoy en el tiempo que tengo, así que mejor le entro. ¿Sus circunstancias han estado bajándole el ánimo? ¿Ha estado desanimado? ¿Sabe qué? Es hora de que se anime. Deje de esperar que alguien más venga por ahí y le haga feliz. Decida que va a ser feliz. Deja de permitir que una persona amargada le robe el gozo. Toma una decisión que va a tener gozo, no importando lo que todos alrededor quieran que haga. No tenemos que dejar que todos determinen qué clase de día vamos a tener. No podemos controlar todas las circunstancias, pero nos podemos controlar a nosotros mismos. Pues no, Joyce, no puedo evitarlo. Es que no puedo evitarlo. Y rapidito les voy a contar una historia que he contado varias veces y tengo que contarla. Muchos años atrás, gracias a Dios, Él cambió todo y no hago esto más, pero yo solía tener grandes rabietas. Yo sentía pena por mí misma y yo no era abusiva. Y no le pegaba a mis hijos ni nada parecido, pero gritaba mucho. Busquen sus juguetes y jueguen. Recojan sus juguetes, porque riegan. Porque ustedes nunca... ¿Cuántos de ustedes saben que cuando uno es infeliz por dentro usualmente se desquita con alguien que no tiene nada que ver con eso? Y después me sentía mal porque actué así. Oh, Dios mío, cómo lo siento, no lo puedo evitar. Yo no sé qué anda mal conmigo, es que pierdo la calma. Pues sabe, un día yo estaba en medio de una de esas grandes rabietas, gritándole a mis hijos por algo que realmente no era ni culpa suya. Y suena el timbre y me asomé por la ventana porque yo realmente no quería ver a nadie y aquí era mi pastor. Y jamás se había visto a alguien controlarse tan rápido como yo me controlé a mí misma ese día. Y mire, pasé de estar gritando a todo pulmón, abrir la puerta, ¡pastor! ¡Gloria a Dios! ¡Pero qué amable de usted pasar por acá! Oh, sí, los niños están jugando en su cuarto y probablemente fue una mentirota, estaban llorando. ¿Pero cuál fue la lección para mí? Deja de poner excusas, Joyce, y de decir que no puedes controlarte. Porque tú puedes si hay gente alrededor a quien quieres impresionar. Tenemos mucho más autocontrol de lo que pensamos. Pero es que no siempre lo usamos. Amén. Tenemos que ponernos de pie interiormente. Había un hombre en Juan capítulo 5, del cual la mayoría estará agradecido, que no voy a predicar hoy porque ya lo he gastado al pobre. Pero estuvo acostado junto al estanque de Bethesda 38 años esperando un milagro. 38 años. Y la Biblia dice que Jesús notó que estaba acostado ahí en esa condición y le dijo a él, ¿cuánto tiempo llevas en esta condición? Y en la Biblia amplificada dice que él lo hizo para sacudarle a realizar cuánto tiempo llevaba ahí. Y a veces necesitamos una sacudida. ¿Cuántos días este año los ha malgastado sintiendo pena propia? ¿Cuántos días este año ha pasado el día entero enojado? ¿Cuántos días este año han sido llenos de falta de perdón por algo que debió haber perdonado hace tiempo? ¿Cuántos días ha pasado estando ofendido por algo menor que usted piensa que alguien le hizo y que ellos ni saben que lo hicieron? Les voy a decir algo y es la verdad. Mientras más envejece, aún más realiza que no tiene tanto tiempo para malgastar como a los 20 años. Y sin más, me gustaría provocarles hoy a decir, ¿saben qué? Yo no voy a malgastar otro día de mi vida estando molesto por algo tonto del cual no puedo hacer nada. Amén. Yo no voy a malgastar nada más de mi tiempo molesta porque no todo salió a mi manera. Yo no voy a pasar mis días enojada. Yo no voy a pasar mis días enojada contra alguien que me hizo una pequeñez. Yo no tengo nada de tiempo que perder. Soy una soldado del ejército de Dios. Voy a salir de mi casa y si no hago ninguna otra cosa, por lo menos tendré una sonrisa en mi cara y dejaré saber a alguien que Jesús está vivo. Amén. Él dijo al hombre, ¿cuánto tiempo llevas en esta condición? La Biblia dice, él tenía una arraigada y prolongada enfermedad. Y eso significa que había estado realmente enfermo por largo tiempo. Y estoy segura que estaba muy, pero que muy cansado de ella. ¿Pero qué estaba haciendo? Estaba acostado ahí esperando que alguien más viniera por ahí y le resolviera el problema. Y Jesús es el colmo de compasión. Nadie era más compasivo que Jesús. Y él no miró al hombre y le dijo, pobrecito, me siento tan mal por ti. Has estado aquí 38 años y nadie ha venido a ayudarte. Jesús lo miró a él y dijo, y hay un signo de exclamación después de esto en la amplificada. Jesús lo miró a él y dijo, ¡arriba! Punto de exclamación. ¡Levántate! Amo eso. Y no necesariamente hablaba de levantarse físicamente, aunque el hombre lo hizo, pero no podía levantarse físicamente hasta hacerlo espiritualmente. Tuvo que levantarse por dentro. Y yo quiero que me escuche Noé, no importa qué clase de circunstancia tenga, no importa cuál sea su historial, no importa lo que alguien le haya hecho, no importa cuánto el diablo le perturbe o cuántas personas no le amen. Si usted decide ahora, yo no voy a vivir así ya más, acostado en mi interior, siendo miserable, yo voy a levantarme y hacer algo de mi vida. Nadie podrá detenerle. Nadie podrá detenerle. Y yo sé que es un hecho porque conoce mi trasfondo. Y estuve acostada por muchos años, no físicamente, siempre fui luchadora, pero siempre estuve acostada interiormente, sintiendo pena propia, enojada por mi pasado. ¿Y sabe qué? Es hora de que se aleje de eso y realice que la gloria del Señor ha amanecido sobre usted, su luz ha llegado y es tiempo de que haga algo con su vida que valga la pena. Dios es fanático de la luz, es lo primero que hizo. Tinieblas cubrían la faz de la tierra y Dios dijo, sea la luz. Jesús es llamado la luz del mundo. La Biblia dice que aquellos sentados en tinieblas, cuando Jesús vino, vieron gran luz. Y cuando nacemos de nuevo, somos llenos de luz. Cuando viene la luz, cosas que habían estado escondidas son expuestas. Es asombroso ver las cosas que uno no ve antes de Cristo, que ve una vez que recibe a Cristo. Es maravilloso el tener la luz de Dios en el interior de uno. Y vea, Jesús dijo, porque lo que sea que Él da, Él espera que pasemos a otros. ¿Me oyeron? Dios nos ama, Él quiere que ese amor fluya a través de nosotros a otros. Él nos ayuda, Él quiere que en torno ayudemos a otros. Él nos llena de luz. Y vea lo que dice Mateo 5:14. Ustedes son la luz del mundo. Una ciudad asentada sobre un monte no se puede esconder. Ni se enciende una lámpara y se pone debajo de un almud, sino sobre un estante y da luz a todos en la casa. Verso 16. Que tu luz así brille ante los hombres y que la vean. Dos cosas. No quiero perderme estas dos cosas hoy. Porque dirá, bueno, ¿y cómo puedo dejar que mi luz brille? Bueno, me conoce, me gusta lo práctico de la palabra. No voy solo a predicar, no solo voy a decirles, dejen que su luz brille y dejar que salgan sin tener una pista de qué se supone que hagan. Y así es como uno la deja brillar. Que su luz brille de tal manera ante los hombres que puedan ver, número uno, su excelencia moral. Digan excelencia. Repítanlo. Repítanlo. No vivimos en un mundo excelente hoy día. Y es muy difícil encontrar gente hoy día que sean excelentes o que hagan algo con excelencia. Pero no podemos ser como los demás. Yo quiero que tome una decisión hoy de que porque sirve a un excelente Dios, usted va a ser excelente en todo lo que haga. Y una excelente persona no es alguien que haga todo perfecto, pero lo que sí hacen, lo hacen de la mejor forma que sepan hacerlo. Y quiero que oigan lo que voy a decirles. Ellos siempre hacen lo recto, especialmente cuando nadie los ve. No solo por hacer lo recto en frente de personas para obtener alabanza y aprecio. Yo creo que lo que hacemos cuando nadie nos ve es quienes somos realmente. Y pienso que es mejor repetirlo. Yo creo que lo que hacemos cuando nadie nos ve es quienes realmente somos. Pero se trata de más que ir a la iglesia y a la casa y a la iglesia y a la casa y a la iglesia y a la casa. Y hablamos tanto de ir a la iglesia, ir a la iglesia. Y yo estoy de acuerdo de ir a la iglesia. Pero necesitamos ir a la iglesia y aprender eso, sacarlo a todas partes donde vamos. Y yo realmente creo que si cada creyente saliera al mundo y realmente brillara, que fueran excelentes, que se ocuparan en ser gente buena, porque dice que su luz brilla delante de los hombres que la vean, número uno, su excelencia moral, y dos, sus obras dignas de alabar, nobles y buenas. Dos cosas. ¿Cómo puede dejar brillar su luz? Haya alguien a quien ayudar, sea bueno con alguien. Y tome una decisión hoy de que va a terminar con la dejadez, va a terminar con la mediocridad, que va a ser una excelente persona y que lo va a hacer para Dios, porque Él es excelente Dios y usted no va a hacer nada más que lo mejor de lo que pueda hacer. ¿Será que sabemos lo que significa el ser excelente? No es perfección, pero sí significa que si tiene un trabajo, usted va a hacer el mejor trabajo que puede. Es que en las cositas chicas, como no quedarse sentado en el trabajo y hacer trabajo personal en la computadora cuando nadie lo ve, y cuando entra el jefe va a actuar como que está trabajando. Quizás no le encante todo lo que diga hoy, pero si lo aplica a su vida, lo va a amar luego. Porque vea, este es el punto. Su jefe quizás no lo ve, pero Dios sí. Dios ve. Alguien me dijo, bueno, fue Christine Kane, estábamos almorzando un día y ella entró un día temprano para estar conmigo. y porque le llevo 25 años a Chris en edad y experiencia, le gusta sacarme todo lo que puede cuando tiene la oportunidad, y eso es algo sabio de hacer, para ser honesto. Es bueno sacar lo que puede de alguien que se supone que sepa más que usted. Y ella me dijo, ¿qué crees que te ha guardado en la senda estrecha, que te ha guardado en este lugar tantos años, que no has, verdad, te has quedado igual haciendo lo que se supone que hagas? Y no me tomó sino un minuto contestar, y dije, porque tengo el temor de Dios en mi vida. Y sabe que eso trata de algo más que mucha gente ni siquiera sabe. No es muy popular el mensaje hoy día, pararse a predicar del temor de Dios. Y no hablo de estar asustados de Dios, sino que hablo de amarle a él lo suficiente y respetarle lo suficiente a fin de hacer lo correcto, aun cuando piensa que nadie lo ve, porque sabe que Dios está en todo lado, todo el tiempo, y él siempre está mirando, y vivimos para él, no para personas. Yo tengo un reverente temor a Dios, y le prometo que yo nunca subiré a este púlpito a predicar mientras que al mismo tiempo esté enojada con alguien. No lo haré. Tengo demasiado respeto por Dios, demasiado respeto por lo que creo que es un llamado santo. El subirme acá en esta condición y actuar ante ustedes como si todo estuviera perfectamente bien, si yo sé que en mi corazón tengo algo que necesito enderezar con alguien. Y usted no lo sabría, pero Dios lo sabría y yo lo sabría. Y es aquí donde tenemos que llegar. Y es ahí donde tuve que llegar en mi vida, para poder ver las clases de cosas suceder que están sucediendo hoy. Es por eso que aún estoy aquí después de 42 años haciendo lo que hago, porque no voy a jugar con Dios, y nosotros tenemos que realizar que no nos tiene que interesar lo que haga otro. Tenemos que ir la milla adicional y hacer lo que Dios nos dice que hagamos, aun si fuésemos la única persona en el planeta que lo haga.
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0: está eso, bro.
1: Oh, I like it.
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2: ¿Qué tal mis amigos? Viernes 28 de agosto, Liga Nacional de Fútbol Norteamericano, tercera y última semana de la pretemporada. 6 de la tarde, Washington visita Baltimore. 2 a las 7 de la noche, los Dolphins de Miami reciben Atlanta. Houston visita Carolina. 2 a las 7 y 30, los Gigantes de Nueva York contra los Jets de la misma ciudad de New York. Tampa visita Jacksonville. 4 partidos a las 8 de la noche, New Orleans en Dallas, Arizona en Green Bay, Seattle visita Kansas City. Filadelfia recibe a Cincinnati a las 9 de la noche, Minnesota, Denver. Baloncesto de la NBA, las damitas, 2 partidos a las 7 y media de la noche, Portland visita Atlanta, Connecticut juega en Indiana, un par a las 10, Las Vegas, anfitrión de Toronto, Washington en Los Ángeles. Fútbol, España, la Liga, tercera ronda, juegan 20 equipos, a la 1 de la tarde, Elche visita Racing de Santander, 3 y 30, a la vez como local ante Villarreal. Béisbol de las Grandes Ligas, lanzadores hispanos, 6 y 45 de la tarde, Miami visita Washington. Por los Marlins, el dominicano Eury Pérez, altísimo, 6 pies 8 pulgadas a la estatura, 23 años de edad, récord negativo, 7 triunfos, 9 derrotas, ganó su última salida precisamente al equipo de Washington. 8 y 10, Medias Blancas de Chicago visitan a Minnesota. Por el equipo de Chicago, el dominicano Luis Castillo, récord súper negativo, 4 ganados, 10 perdidos, perdió su último juego contra los Mets de New York. Los demás partidos, hoy honramos al miembro del Salón de la Fama del Béisbol de las Grandes Ligas, el cubano Tony Oliva, quien tiene en la actualidad 88 años de edad. 2 y 20 de la tarde, Cincinnati visita a los Cachorros. 6 y 40, los Dodgers de Los Ángeles en Detroit, Interligas. 3 juegos a las 7 y 10 de la noche, Kansas City en Cleveland, hay 2 Interligas, Houston visitando a los Mets en New York, San Diego en Tampa. 3 a las 7 y 15, Boston contra los Yankees en New York, Colorado en Atlanta, Seattle en Canadá contra Toronto. 7 y 40, Interligas, Texas en Milwaukee. 8 y 15, San Luis recibe a Pittsburgh. 9 y 38, otro Interligas, Filadelfia visita en Anaheim a Los Ángeles. 9 y 40, Baltimore en Sacramento contra los Atléticos. Y el último a las 10 y 15 de la noche, Arizona contra los Gigantes en la ciudad de San Francisco.
3: Y bien, mis amigos, no hay tiempo para más. Mi nombre es Tony Castellanos. Hasta la próxima, si Dios quiere, y yo sé que Él va a querer. Que Dios le bendiga y les cuide siempre. Feliz tranquilidad.

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estas canciones marcaron mi infancia y no te puedes imaginar lo feliz que me hace poder cantarlas contigo. Cuando cantábamos la siguiente canción, la gloria del Señor caía de una manera sobrenatural. Queremos más de ti, Señor.

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Señoras y señores, muy pero muy buenas tardes. Aquí estamos una vez más para hacerte compañía. Esto es Boomerang PM aquí por Alma Visión Radio. Hasta las 5:30 de la tarde, te prometo, te hago compañía, ¿eh? Mira, me quedo por aquí hasta las 5:30. Mucha gente, mire, saliendo a esta hora de su trabajo. Y yo te voy a hacer de copiloto, prometo no molestar, te voy a acompañar con un poquito de música. Tengo una frase por ahí que quiero compartirla el día de hoy contigo, ¿eh? Así que si me lo permites, la vamos a leer juntos y vamos a aprender juntos. No quiero enseñar, no estoy en esa posición. Aprendemos juntos, tengo más para contar de las cosas que quizás me equivoqué que de las que acerté, ¿no? Y no quiere decir que no quiera hacer las cosas bien. Sí, pero a veces uno se equivoca, mete la pata. El que tiene boca se equivoca, decía mi mamá, ¿vio? Quiere decir que uno está haciendo, intentando por lo menos hacer algo. Así que no tenga miedo de equivocarse. Claro, no haga las cosas mal a propósito, de eso no se trata. Pero no tenga miedo a equivocarse, tenga miedo a no hacer nada, no hacer cosas en su vida. Vamos, anímese. Y la frase que traigo tiene que ver con esto que te acabo de decir. Ahora, en un ratito la desarrollamos juntos. Quédate en sintonía. Tengo buenas charlas con amigos profesionales. Te voy a ayudar en diferentes áreas que quizás estés necesitando. Así que no me dejes solo. Se lo pido, por favor. Mire qué lindo día que Dios nos está regalando. No tiene que ver con el clima. Tiene que ver con que hoy se han vuelto a renovar. Amanecieron nuevitas, flamantes, sus misericordias para tu vida y para con mi vida, y eso es lo que hace un día maravilloso, sinceramente, ¿eh? Dios teniéndonos paciencia y diciendo, todavía confío en ti. Un saludo grande y gente conectadita ya, ¿eh? Muchísimas gracias, abrazos, gente que nos escucha, mire, en otros estados, ¿eh? Por allí por Washington tengo gente en sintonía, por Atlanta, Georgia, un lugar que amo con todo el corazón, allí viví unos cuantos años, tengo grandes amigos y por allí hay uno de ellos que está en sintonía, ¿eh? Un abrazo grande para él, gracias. Bueno, y usted, si de repente nos está escuchando en su auto, le recuerdo, haga como mi amigo allí de Atlanta, que es un atorrante, lo tengo que decir, no voy a decir su nombre para no meterlo en lío, 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escuchaba más que nada la radio en el auto, ahora en todos lados te puedes llevar tu teléfono y estás en sintonía 24/7, en la programación de la radio, qué lindo, qué linda compañía que ofrece Alma Visión durante todo el día, 24/7, señoras y señores, pueden disfrutar la radio. Así que, mire, esté conectadito. 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Así que, señoras y señores, de todo, mire, no voy a hablar más. Déjeme darle puntapié inicial musical a este Boomerang que comienza de esta manera. ¡Sí!

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Tengo frase y me gustó mucho la frase porque creo que nos viene bien a escucharlo a todos. A mí me hace bien escuchar esto. Realmente soy una persona que piensa de esta manera, ¿sí? Ahora te voy a leer la frase y vas a entender un poquito, ¿sí? Pero yo soy una persona que piensa realmente de esta manera y feliz de ser así porque me hace mucho bien. Creo realmente en que no hay que darse por vencido. No es fácil. No es fácil, mi buen amigo, mi buen amigo. Como decía recién, ¿no? Hace minutos nada más. Las fuerzas se acaban. Las situaciones a veces son tan duras, tan duras. Son tan desafiantes que uno llega a un punto que no le quedan fuerzas, no le quedan lágrimas. No hay sueño que puedas conciliar. Vives pensando hacia dónde está la salida. O cómo puedo hacer quizás, a veces el problema ni siquiera es de uno, uno sufre más todavía cuando el problema es de un hijo, por ejemplo, ¿no? Entonces uno se preocupa mucho más por otros a veces que por uno mismo. Y hay situaciones desafiantes realmente y creo que esta frase es importante porque tenemos que tener esta actitud. Es que mi amigo, mire, no hay otro, no hay otra cosa, no hay otro camino. No puede usted no hacer lo que dice la frase. Y te la voy a leer para no dar tanta vuelta con esto y que me entiendas de una vez y para siempre. La frase dice y comienza con una pregunta. ¿Sabes quién gana en la vida? ¿Sabes quién gana en la vida? ¿No? Y cuando uno dice, bueno, a ver, un ganador, y uno piensa en artistas, cantantes famosos, alguien de la política que llegó muy alto, al puesto más alto, un empresario, ¿no? Un empresario de una gran empresa, muchos empleados, quizás un edificio, varias casas, va y viene en avión, ¿no? Y uno dice, el tipo es exitoso, el tipo ganó, el tipo llegó, ¿no? Y la frase continúa, dice, ¿sabes quién gana en la vida? En la vida, mi buen amigo, mi buena amiga, no gana el más fuerte. Gana el que no se rinde. El que se cansa, pero a pesar de eso, continúa. El que cae, pero que vuelve a levantarse. Porque no es fácil, pero el que resiste y persiste, siempre, tarde o temprano, lo logra.

Y a veces, uno busca ejemplos, ¿no? De gente exitosa, y uno busca ejemplos siempre para arriba. No está mal. Escúchame, porque por ahí no me doy a entender. No está mal. Está bien que mires, ¿no?, hacia arriba, la gente que llegó mucho más alto que tú, de repente tienes, ¿no?, modelos a seguir. Está perfecto. Pero si yo tengo que hablar de gente que no es la más fuerte, pero gente que no se rinde, yo inmediatamente tengo que recordar a mi viejo. José fue un tipo exitoso a nivel empresarial, con grandes cuentas de banco. No. Pero José fue un tipo que yo miro hacia atrás, hago memoria, ya no está conmigo, ¿no? Y miro a mi viejo y recuerdo, puedo casi cerrar los ojos y si me esfuerzo y respiro profundo, me entra por la nariz el olor a leche con chocolate alrededor de las 4:30 de la madrugada, a veces pleno invierno en Argentina, que hace, usted no sabe el frío que hace en Argentina en invierno, y más a la madrugada, a veces lloviendo torrencialmente, y sentir yo despertarme y desde mi pieza a las 4 de la madrugada percibir el olor a leche con chocolate que se hacía mi viejo para tratar de calentarse los huesos y salir a enfrentar el día de trabajo. Trabajó toda su vida en una fábrica, ¿no?, o gran parte de su vida en la misma fábrica, en el mismo puesto de trabajo. Él era tornero, fresador, era muy bueno y era muy cumplidor. Yo recuerdo a mi viejo no haber faltado ni un día. O sea, tenía que estar, que tendría que arrastrarse para no ir, ¿no?, a la fábrica. No faltaba, jamás. Iba enfermo, con fiebre, con tos, con engripado, como sea que esté, el viejo se levantaba a las 4 de la madrugada y a veces hacía jornadas de horas extra y hacía 12 horas. Y estaba desde las 7 de la mañana hasta las 7 de la noche. Y al otro día volver a levantarse a las 4 de la madrugada y volver a hacerse su leche con chocolate. Yo, si hago un esfuerzo, vuelvo a sentir ese olor a chocolatada temprano en la mañana con mucho frío, que yo no quería ni sacar la nariz de abajo de las frazadas y recordar al viejo. Ese es un tipo que nunca, jamás, se dio por vencido. Con altibajos, con situaciones, con problemas, con que la plata no alcanzaba a veces. A veces había mucho trabajo, a veces faltaba el trabajo. Y sin embargo, nunca dijo, ah, ya me cansé, chao, que trabaje otro. Ya lo hice por muchos años y sostuve la familia. Mi vieja también muchas veces trabajaba y salía y se buscaba la manera de colaborar, ¿no?, hombro a hombro con el viejo y tratar de sacarnos adelante a mi hermanita y a mí. Y a veces miramos grandes personajes exitosos, que yo los aplaudo, no estoy diciendo que no valga, claro que vale, ¿no? Cada uno tuvo sus luchas, pero si vamos a ejemplos cercanos, yo estoy seguro que estoy diciendo esto y te estás acordando de tu viejo, de tu vieja, quizás de tu abuelo, tu abuela. Hay gente que los criaron los abuelos y han sido gente que nunca se rindió. No tuvieron la posibilidad. Hoy en día, y lo voy a decir con mucho respeto, hoy en día hasta tenemos la posibilidad de rendirnos. Vamos a hablar claro. Hoy en día, como está el sistema, las cosas, las ayudas, a veces las ayudas del gobierno, ¿no? Entonces yo, bueno, me quedo desempleado, te doy desempleo, te mantengo por 6 meses. No, o sea, hay muchas cosas. No estoy diciendo que sea fácil. Quizás estás pasando por eso, no te estoy menospreciando. Estoy diciendo, antes, nuestros viejos no tenían forma de parar un día, no tenían manera de darse por vencidos, y por ti, y quizás por tus hermanos, no lo hacían. Mis viejos no lo hicieron. Y me mandaron a estudiar, estudié, me gradué, me dieron todas las herramientas que pudieron dentro de sus limitaciones. Y no me lo echaron en cara. Yo te hice esto por ti, hice lo otro. No. No, lo hicieron con como podían. Con
con las herramientas que tenían a su alcance y nos educaron, ¿no? Y que se habla tanto de la educación responsable, comprensiva, y deje al nene hacer lo que quiera. Entonces, a nosotros nos criaron de otra manera, ¿no? Dios mío, si levantaba la voz o nomás la mirada, que no se me ocurra cruzar la mirada con él y mirarla mal, por favor. Nunca se dieron por vencidos y criaron y siguieron adelante, y a algunos les tocaron cosas dificilísimas. Cada historia, yo sé que abro líneas telefónicas y me van a contar historias impresionantes de sus viejos. Con mucho cariño, ¿no? Lo digo de esa manera. Y podemos ver que son gente que no son grandes personajes de la historia, grandes empresarios o políticos o lo que fuera, ¿no? Pero sin embargo nunca se dieron por vencidos. Nunca. Nunca se rindieron. ¿Sabes quién gana en la vida? En la vida gana no el más fuerte. Gana el que no se rinde. El que se cansa, pero a pesar de estar muy cansado, agotadísimo, a pesar de eso continúa. El que se cae una y otra vez, pero vuelve a levantarse. Porque no es fácil, pero el que resiste y persiste, tarde o temprano, mi buen amigo, mi buena amiga, lo logra. Y sinceramente espero que esto te sirva para no darte por vencido, para no rendirte, ¿sí? Y para permanecer creyendo, siempre va a ser Dios primero, ¿no? Siempre va a ser Dios primero, creyendo en Dios. Pero también quiero que creas en ti mismo, a pesar de lo que te hayan dicho, a pesar de la sentencia que hayan soltado sobre tu vida, ¿no? A muchos de nosotros nos han dicho, no, ¿qué vas a hacer eso? No, olvídate de eso. Si yo no pude, ¿qué lo vas a hacer tú? Hay gente que habla así, de esa manera. Tú, si no tienes ni estudio, tú, pero si no tienes plata ni dónde caerte muerto, ¿tú lo vas a hacer? Sí, yo lo voy a hacer. No lo dudes. No dudes de ti mismo. ¿Sí? Haz lo que sea necesario, pero no te rindas. Créele a Dios. Si tienes una palabra del cielo, mejor todavía, porque uno tiene de dónde agarrarse. En los peores momentos de mi vida, donde yo no podía ni siquiera mirarme en el espejo porque había fallado, porque me equivoqué, porque fracasé, por lo que fuere, solamente podía agarrarme de una palabra. Solamente podía confiar en lo que Él confiaba en mí. En que todavía no terminó la buena obra y que la va a perfeccionar. Eso es un problema de él. Y está empecinado en que tú seas un hombre y una mujer perfecto, perfecta. Así que mi buen amigo, mi buena amiga, no te rindas. Te dejo con esto. Nadie, nadie jamás podrá ganarle a alguien que nunca se da por vencido.

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5: Qué gusto sinceramente volver a charlar de esta entidad maravillosa educativa que, mire, ha cumplido 20 años y ha ayudado a tanta pero tanta gente a superarse aquí y ser un profesional en los Estados Unidos. Estamos hablando de Kaiser University y el día de hoy tengo el gusto de que conozcamos usted y yo a quien es la directora del programa pregrado en psicología, la doctora Rosa González. Doctora, bienvenida, ¿cómo anda?
6: Hola, ¿cómo estás? Muy bien, contentísima de estar aquí, esta oportunidad, me alegra muchísimo poder estar aquí, de verdad.
5: Nosotros felices también conocer un poquitito lo que Kaiser está haciendo, conocer a sus profesionales, aquellos que nos ayudan a superarnos, a estudiar, a avanzar, a recibirnos, a trabajar, todo eso sucede allí en Kaiser. Pero comencemos, doctora, hablando de usted un poquitito, ¿cuánto tiempo hace que está en Kaiser?
6: Yo llevo 5 años en la universidad.
5: 5 años, muy bien. ¿Y dirigiendo este programa?
6: Dirigiendo el programa de psicología, de estudios interdisciplinarios, uh-huh. Estudios generales también.
5: Excelente. ¿Y de qué se trata este programa? ¿Para qué se puede emplear la gente que nos está escuchando si estudia este programa?
6: Pues mira, te digo que primero que todo, el programa del undergrad de la licenciatura en psicología le ayuda mucho a los estudiantes latinos, primero que todo, a aprender una carrera que les va a ayudar muchísimo en los Estados Unidos en su propio idioma, uh-huh. En una universidad que está completamente con todas las licencias, todo está hablado en los Estados Unidos, así que no van a tener ningún problema. Abre una gran, digamos que una sombrilla de posibilidades, porque una persona que estudie en la licenciatura de psicología en Kaiser puede aplicar a muchos lugares, puede trabajar con trabajo social, puede trabajar en psicología, en educación, puede trabajar también en criminalística, en la policía, en muchos campos. Es infinita las posibilidades que tiene un estudiante de Kaiser cuando sale de la licenciatura de psicología. Y es más, cuando tú sabes que en Estados Unidos ahorita lenguaje inglés y español se habla, uh-huh. Sobre todo aquí en Sudamérica. Entonces hay muchas oportunidades para el estudiante también por el hecho de ser bilingüe.
5: Absolutamente, mucha gente soñando, doctora, hay que decirlo, con estudiar, recibirse en psicología y obviamente trabajar. Yo siempre lo destaco en todas mis charlas, hay algo maravilloso que hace Kaiser, es que tiene muy buenas alianzas con empresas, con lugares, y la gente cuando termina de estudiar se recibe, muchos inmediatamente son contratados.
6: Muchas personas sí, inmediatamente salen ya con trabajo y te digo, muchas personas ya entran con su trabajo y ayudan a otros, porque lo que hacemos nosotros en la División Latina es que fomentamos que el estudiante tenga ese sentido de pertenencia. Nosotros colaboramos con el estudiante, los estudiantes hacen un networking, uh-huh. Con otros compañeros y eso les facilita que todo se mejore, ¿no? Que salgan, que tengan trabajo, que se ayuden el uno al otro, que se colaboren, que es importante entre nosotros que somos latinos.
5: Claro, excelente. 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Doctora, hay mucha gente que todavía no lo puede creer. En Estados Unidos puedo estudiar en mi propio idioma.
6: Sí, señor, puedes estudiar en tu propio idioma y fabuloso, porque aprendes los conceptos en tu lengua, uh-huh. Nativa. Lo que lo hace a uno, eso es fabuloso. Si yo puedo aprender los conceptos de la psicología en el español y poderlos aplicar en Estados Unidos, me hace mucho más competente. Entonces es importante para muchas personas, esto es una ventaja grandísima, porque ustedes van a tomar las clases completamente en español, van a ver los libros en inglés, algunos libros los van a ver en inglés, lo que les facilita que aprendan los conceptos que van a manejar en el idioma inglés en los Estados Unidos. Así que tiene una ventaja doble, toman las clases en español, aprenden los conceptos en español, pero también aprenden los mismos conceptos en inglés.
5: Maravilloso, lo necesitamos, estamos aquí, estamos en los Estados Unidos y tenemos toda la ayuda de estos grandes profesionales para nosotros entender, recibirnos, ir pasando. Mire, usted puede hacer una materia a la vez al mes, recibirse en tiempo récord, porque esto es maravilloso. Y también hay que destacarlo, si usted ya tiene algunos estudios, algunas materias cursadas, hay validez. validación de crédito. Así que eso nos ayuda todavía a recibirnos más rápido, doctora.
6: Sí, muchas personas vienen de sus propios países con títulos universitarios ya y pueden traer su transcript y para que aquí en la universidad se le analice, y muchos de esos créditos son validados también aquí.
5: Ayuda financiera, de repente hay gente que necesita un empujoncito, ¿no? Para animarse, dar el paso y salir adelante. También tenemos ayuda financiera.
6: 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Son eficientísimos, ayudan a hacer todo, así que ustedes no van a tener ningún problema en que, pero cómo lo hago, pero a dónde acudo, pero cuál es el link, que el oficial de admisiones les va a ayudar completamente en todo.
5: Doctora Rosa González, muchísimas gracias por este tiempo. Gracias sobre todo por lo que hace por nosotros, por los latinos aquí en los Estados Unidos, de ayudarnos a recibirnos, a avanzar y crecer. Muchísimas gracias por eso.
6: Muchas gracias por esta oportunidad. De verdad que es hermoso poder llevar este mensaje a nuestra comunidad latina y ver que hay una oportunidad para ellos.
5: Un placer, muchísimas gracias. La doctora Rosa González con nosotros. 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

Me encanta esta versión, de Santos Marchando. Escucha. Me encanta, muy alegre. Déjame plantear un callejón sin salida, ¿sí? Vamos a aprender algo juntos, algo que yo no sabía, no tenía ni idea. Yo siempre lo mantuve como un genio de todos los tiempos. Estamos hablando de uno de los máximos. Está bien, quizás tienes datos, seguramente sabes quién es, pero tienes datos por allí aislados, lo mismo que me pasaba a mí, pero escuchar lo que yo te voy a hacer escuchar ahora en unos minutos, después de hablar de él, algunos datos, algunos puntos claves de su vida, vamos a escuchar algo que a mí me sorprendió muchísimo y que quiero que entiendas, porque hoy hablábamos un poquitito acerca de el no darse por vencido, el de seguir intentando, el de buscarle la vuelta, ¿no? ¿Cómo dicen por aquí? Buscar por dónde le entra agua al coco, de buscarle la vuelta, de eso se trata, y no darse por vencido, seguir insistiendo, seguir creyendo y utilizar algo que todos tenemos, que es nuestra imaginación y la creatividad. Hay mucha gente que dice, no, yo no soy creativo para nada. Eso es imposible. Todos somos hijos de este maravilloso Dios que creó los cielos, la tierra, las nubes, las formas, el agua, el cielo, los colores, las formas. Mire si no fue creativo nuestro Padre, y el gen divino de la creatividad lo tenemos dentro nuestro. Así que algunos lo utilizan más que otros. Cuando no utilizo algo, se echa a perder. Cuando más lo utilizo, más lo desarrollo. Entonces, tiene que ver más que nada con eso, ¿no? Pero tú eres creativo, creativa, y tú puedes crearte lo que tú quieras, la forma de salir adelante, inventar la mejor empresa, crear y diseñar el mejor edificio, tantas cosas, ¿sí? Escribir la mejor canción de tu vida todavía, las mejores cosas. Yo creo esto, mire, bájame la cortina por un segundo. Yo sinceramente creo lo que voy a decir, y te lo quiero compartir, y quiero que te lo lleves al alma, y quiero dejarlo impreso en tu corazón. Lo mejor todavía no lo has realizado. Lo mejor de tu vida todavía no ha pasado. Te vas a superar, y no vas a creer todavía lo que vas a hacer, que va a ser grandioso.

0: probablemente hayas hecho muchas cosas buenas, muchas cosas bien, pero lo mejor todavía no lo has realizado. Así que no te des por vencido, no te quedes a un costado y sigue creyendo que eso todavía está por venir. ¿Sí? El mejor programa de radio todavía no lo he hecho. Si eres músico, la mejor canción todavía no la has escrito. Si eres escritor, el mejor libro todavía no ha salido de la pluma, de tu mano. Todavía hay muchas cosas por hacer y hacer cosas grandiosas. Así que, sinceramente, creo en esto. Primero quería aclarar eso. Y entonces te decía, hablábamos de no darse por vencido, de buscarle la vuelta y seguir, ¿no? Adelante, no rendirse. Y mientras hablaba de eso me acordaba de él, ¿sí? Y de esto que voy a compartir contigo. Primero vamos a hablar de algunos datos y te voy a hablar de ni más ni menos, señoras y señores, que de Leonardo da Vinci, ¿sí? Que fue el máximo polímata del Renacimiento italiano, ¿eh? Se refiere a alguien que puede ser excelente en varias artes. Por ejemplo, hablando de él, destacó simultáneamente como pintor, anatomista, científico, ingeniero y escultor. Universalmente conocido por obras maestras como La Mona Lisa, La Última Cena, fue un visionario que dejó miles de bocetos adelantados a su época. Te vas a sorprender de algunos datos. El legado artístico, hablar de Leonardo da Vinci, ¿cómo no podríamos hablar de la famosa Mona Lisa? Una de las pinturas más famosas del mundo, famosa por la técnica que él utilizó del esfumato, que se ve, ¿no?, como que si se va desvaneciendo, pero con claridad al mismo tiempo. Es una cosa maravillosa. Tuve la posibilidad de estar parado frente al cuadro y es increíble los detalles y la manera incluso en que está pintada, cómo uno puede encontrarse con la mirada de la mujer, incluso parado desde diferentes ángulos. Una cosa que sale de la realidad, sinceramente, ¿no? Este enigmático rostro de la modelo que él mismo utilizó. La Última Cena, la pintura mural que destaca por su composición virtuosa y el lenguaje corporal cargado de emociones de cada uno de los que está allí representado. En cuanto a ciencia e invención, su curiosidad, la curiosidad de este caballero que se destacó en tantas cosas, de Leonardo da Vinci, lo llevó a estudiar múltiples disciplinas científicas a través de miles de páginas que sus cuadernos han dejado y que han sido el puntapié inicial de grandes descubrimientos. En cuanto a la anatomía, realizó estudios profundos y detallados de músculos y órganos del cuerpo humano, adelantándose a su época en la comprensión del funcionamiento de nuestro cuerpo. Ha sido realmente el que descubrió muchos de los misterios hasta ese entonces no revelados y que gracias a su curiosidad pudieron allí comenzar a saberse tantas cosas con respecto al cuerpo del ser humano. En ingeniería, diseñó bocetos viables de máquinas adelantadas a su tiempo. Por ejemplo, mire la mente de este caballero. Bocetos de lo que sería el día de mañana el helicóptero o el tanque militar, incluso el submarino y hasta la bicicleta. Mire cómo su mente divagaba, pero a la vez traía grandes invenciones y maravillosas soluciones. Así que estamos hablando de un virtuoso de todos los tiempos y hasta el día de hoy uno lo nombra y lo tenemos como uno de los máximos exponentes de la ciencia, del arte, de la escultura, y indudablemente lo es. Pero quiero que escuche algo que tiene que ver con él mismo, con el señor Leonardo da Vinci, porque creemos, ¿no?, que nació iluminado y que muy fácilmente sucedió todo lo que sucedió, descubrió todo lo que descubrió, hizo las pinturas y las esculturas que hasta el día de hoy siguen maravillándonos al verlas, ¿no? Siguen maravillando al ojo humano. ¿Quieres saber un poco más de Leonardo da Vinci? Escuche esto.
1: Entiendo que más o menos la mayoría de los que estéis aquí conocéis la figura de Leonardo da Vinci, ¿no? ¿Podéis levantar la mano? Creo que el 99,9 periódico puro conocéis la figura de Leonardo, ¿no? ¿Cuántos de los que conocéis a Leonardo consideráis que es un genio? Casi el 100% de los que habéis levantado la mano al principio, ¿no? Tenemos que tener en cuenta que, aunque muchos de vosotros consideráis la genialidad como el elemento diferenciador de Leonardo da Vinci, estamos hablando de un tipo que fue iletrado, ilegítimo, disléxico, bipolar y con déficit de atención. Y eso no nos lo cuentan. Es mucho más guay arrancar la pátina de genialidad, desbancarle del pedestal y presentar un hombre en carne y hueso. Por lo tanto, estamos hablando de curiosidad, de observación, de sacrificio, de perseverancia, en definitiva, de pasión. Para mí, la educación reglada es imprescindible. Pero a partir de ahí, lo que marca la diferencia es la autoformación, la curiosidad. Claro, hoy en día, claro, no hacemos con los chavales lo que hacían con Leonardo. Tío, sale al campo y juega. Sale al campo y disfruta. Sale al campo y observa. Experimenta. Fracasa. Permítete el fracaso. Fracasó en Florencia, en Milán, en Venecia, en Florencia de nuevo, en Roma y triunfó al final de su vida. Es la historia de un fracasado. Pero es gracias a ese niño que nunca dejó de preguntarse por qué y para qué, a ese niño que era extremadamente curioso, se convirtió en este tipo que hoy en día, en el 2019, le estamos celebrando su quinto centenario, ¿no? Entonces, desde el principio de los tiempos está la transversalidad de los conocimientos, está la incesante curiosidad del ser humano. Y dentro de esa curiosidad, el fracaso es lo que nos forma como personas. No el fracaso, sino también cómo afrontamos ese fracaso.
0: Claro, yo hice lo mismo que todos generalmente hacemos, ¿no? Comencé a contarte de Leonardo da Vinci y empecé por el final de su vida. Claro, nos deslumbran los éxitos de las personas que han alcanzado, por ejemplo, como él, una fama de nivel mundial, y uno se centra en los logros. ¡Qué maravilla lo que hizo Leonardo da Vinci! Sin embargo, como dice este caballero, es la historia de un fracasado. Él alcanzó el éxito al final de su vida, en los últimos años, pero fracasó en Florencia, fracasó en Venecia, fracasó en Milán, volvió a fracasar en Florencia, y en los últimos años de su vida él logra alcanzar ciertos éxitos que, claro, lo catalogan, ¿no?, de esta manera como todos lo conocemos. Quiero resaltar esto por lo que hablábamos al comienzo del programa, ¿no? El no darse por vencido, el seguir manteniéndonos aprendibles, ¿sí?, educables, que podamos seguir absorbiendo los conocimientos y sobre todo sorprendiéndonos de las cosas como cuando éramos niños. Usted sabe que una de las capacidades que perdemos cuando nos convertimos en adultos responsables es la capacidad del asombro. Ya nada nos asombra. No, ¿qué me vas a decir a mí con tantos años vividos? ¡Qué tristeza! ¡Qué tristeza el no poder sorprendernos con una caída de sol, con la sensación de enterrar los pies en la arena, o maravillarnos al ver una maravillosa pintura o una escultura impecablemente tallada en la roca! ¡Qué pena no tener esa capacidad de asombro, de que se nos escape una lágrima al escuchar una canción maravillosa! Y creo que es una de las cualidades que necesitamos recuperar para no darnos por vencido y para volver a intentarlo nuevamente. La capacidad de la curiosidad, la capacidad de volver a asombrarnos y, claro, sobre todo, volver a creer en nosotros mismos es fundamental. Así que, mi buen amigo, mi buena amiga, te lo dejo. No quiero agregar muchas cosas más, pero muchos de los hombres que hoy vemos como grandes hombres exitosos de la historia, en realidad fueron tropezando de fracaso en fracaso hasta que un día, por no darse por vencidos, alcanzan el éxito o alcanzan la fama o alcanzan el reconocimiento. No te des por vencido. Sigamos creyendo y, sobre todo, mantengamos ese niño que todos necesitamos dentro para seguir creyendo en que el día de mañana será mejor. el día de mañana quizás encuentre la solución, el día de mañana logre realizar este trabajo, el día de mañana voy a alcanzar a tocar el corazón de esta persona. Sigue creyendo, como creen los niños. No te pongas tan serio como nos ponemos los adultos, que perdemos todas estas capacidades que son maravillosas y fundamentales para seguir adelante y no rendirnos.
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Señoras y señores, he llegado hasta el final de este programa y ha sido un placer sinceramente hacerte por lo menos alguito de compañía, ¿eh? Si usted me permitió allí colocar alguna idea, una frase, una palabra en su corazón, yo me voy, pero mire, muy, pero muy feliz sinceramente, ¿eh? Saludando a la gente que está conectada, hay buenos amigos allí saludándonos, algunos hablando del callejón sin salida. Espero sinceramente que estas cosas te sirvan de todo corazón y que puedas continuar creyendo y sobre todo no darte por vencido, que fue un poquitito lo que hablábamos el día de hoy. Déjame retirarme con una frase que le mandé a un gran amigo y que de paso le voy a... Una frase no, perdón, qué torpeza la mía. Algo mucho más poderoso que una frase, un versículo. Y se lo mandé a un gran amigo. Mi gran amigo, el pastor Miguel Méndez, que le mando un abrazo gigante, enorme, no sabe todo lo que lo aprecio, a este caballero, un hombre de fe, un hombre que tiene el corazón inmenso, inmenso, tan grande, que sabiendo la necesidad que tienen chicos en alguno de nuestros países latinoamericanos, gente que está pasando muchísima situación de pobreza, organiza todo aquí y lleva recursos, para que los chicos estudien, tengan útiles, mochilas, ropa, zapatos, alimentos, ¿no? Y poder aliviar un poquitito la situación de muchos chicos. Así que imagínense el corazón enorme que tiene este caballero, y de esa manera siente. Lo respeto con todo mi corazón, y le mando un abrazo grande. Y les dejo esto. Porque hablamos hoy de no darnos por vencidos, hablamos hoy de que enfrentamos situaciones muy complicadas a veces. Si estás pasando por un tiempo de bonanza, de benevolencia, disfrútalo al mango, ¿sí? A lo máximo. Pero si estás pasando por problemas complicados, por situaciones difíciles, por tiempos donde el viento sopla en contra, te lo quiero recordar, sin música, por favor, dice así, dice, y sabemos que Dios hace que todas las cosas cooperen. Me encanta esta versión. Y sabemos que Dios hace que todas las cosas cooperen para el bien de quienes lo aman. ¡Qué versión más linda de este versículo maravilloso! Y sabemos que Dios hace que todas las cosas cooperen para el bien de quienes lo aman. Dicho de otra manera y más conocido, ¿sí? A los que aman a Dios, todas las cosas les ayudan a bien. Pero me gusta esta versión que dice que Él hace que todas las cosas cooperen a favor de aquellos que le amamos. Así que no te olvides de eso. Incluso lo que estás pasando el día de hoy, Dios puede hacer que eso coopere para tu bien y no para tu mal. Recuérdalo, por favor. Mi buen amigo, mi buena amiga, me despido. Dios te bendiga mucho. Nos volvemos a encontrar aquí en Alma Visión Radio para hacer juntos Boomerang PM. Dios te bendiga, chau. ¡Yeah!

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1: ¿Qué tal, mis queridos amigos? Muy buenas tardes. Aquí estamos nuevamente en este espacio de Consejería Cristiana. Te habla el Dr. Osvaldo Marino, tu psicólogo favorito, cristiano, obviamente, director de consejeriadefamilia.com y rector de Doxa International University, donde ofrecemos todo tipo de programas en el área de Biblia y psicología. Hoy vamos a hablar de algo que todos necesitamos en algún momento. Perdón, un nuevo comienzo. ¿Has oído hablar del ave Fénix? Las leyendas antiguas e incluso la mitología griega cuentan que era un ave extraordinaria que al llegar al fin de sus días terminaba ardiendo en llamas y moría, pero de sus propias cenizas renacía más vigorosa, más fuerte, con una vida nueva. Pues algo mucho más real y poderoso nos está ofreciendo Dios. No es un mito, es una promesa. Hemos llegado a este mundo, a un mundo cruel a veces, ¿verdad? Y desde que hemos nacido ya comienza el sufrimiento. Piensa, el médico te da una nalgada para que llores, te sostiene de cabeza y así comienza la vida. De cabeza. Luego vienen los castigos de papá, de mamá. Algunos eran justos, otros no tanto. Después los abusos infantiles, las decepciones, el bullying de los amigos, de las amigas, en fin. La psicología nos enseña que la personalidad se forja atravesando estas etapas de la niñez y de la adolescencia. A unos le fue mejor que a otros. Quizás tú eras de los que hacían el bullying, pero ¿sabes qué? Si lo hacías, era porque antes tú también fuiste víctima en tu propia casa. Duele decirlo, pero es verdad. Muchos entraron en la adolescencia cargando pecados graves, vicios, escapismos, y algunos hasta consideraron el suicidio. Otros lo lograron, y otros más fuertes, entre comillas, aprendieron a navegar los temporales de la vida solitos, tanto que hoy dicen, no necesito a Dios, yo creo en mí mismo. Pero déjame decirte algo, mi querido amigo, mi querida amiga, no se trata de ser fuerte, se trata de ser nuevo. Y si en este momento sientes que las heridas del pasado aún te atan y que no puedes solo con la depresión, la ansiedad o quizás conflictos familiares, no estás solo. 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Por eso hoy quiero traerte dos versículos que son como fuego del cielo. Escucha bien, Romanos 6:4, porque somos sepultados juntamente con él para muerte por el bautismo, a fin de que como Cristo resucitó de los muertos por la gloria del Padre, así también nosotros andemos en vida nueva. ¿Ves? Como el ave Fénix, que muere y resucita de las cenizas. El bautismo es tu muerte y tu resurrección. No es un simple rito, es un entierro, todo tu pasado, el dolor, el abuso, el bullying, los vicios, las culpas, todo queda sepultado debajo de esas aguas. Y cuando sales, sales como una criatura nueva, absolutamente nueva, lavada, no solamente por fuera, sino también por dentro. No lo digo yo, lo dice la misma palabra de Dios. 2 Corintios 5:17. Si alguno está en Cristo, nueva criatura es. Las cosas viejas pasaron, he aquí todas son hechas nuevas. Y también Tito, que en la versión de Dios habla hoy, dice en capítulo 3, versículo 5, sin que nosotros hubiéramos hecho nada bueno, por pura misericordia nos salvó, lavándonos y regenerándonos y dándonos nueva vida por el Espíritu Santo. ¿Te das cuenta? Nuestro esfuerzo es su misericordia. No tienes que ganártelo. Es un regalo. Dios te da nueva vida. ¿Por qué? Tú no la mereces, sino es el amor de Él. Él hace que tú merezcas esa nueva vida. Ahora entiende esto. Todo el daño, toda la violencia que formó tu personalidad torcida, ya no existe. Quedó sepultada en ese bautismo. Sigues reaccionando con ira como antes, sigues huyendo del mismo vicio, sigues creyendo que no vales nada porque así te lo decían de niño. Escúchame bien, ya no necesitas vivir bajo esa sombra. En Romanos 8:11, en Dios habla hoy, dice, y si el espíritu de aquel que resucitó a Jesús vive en ustedes, el mismo que resucitó a Cristo dará nueva vida a sus cuerpos mortales por medio del Espíritu de Dios que vive en cada uno de ustedes. El mismo poder que levantó a Cristo de la tumba vive dentro de ti, si eres cristiano. Entonces, ¿por qué sigues actuando como si no lo fueras? Por favor, no pongas excusas. Ay, es que yo soy así. Es mi personalidad. No, querido hermano, mi hermana, esta personalidad torcida murió en el bautismo. Ahora eres libre para levantarte con autoridad, con el poder del Espíritu Santo y ser una nueva persona. Dios te eligió para salvación. En 1 Pedro 1:2, en versión personalizada, dice, Dios Padre te conocía y te eligió desde hace mucho tiempo y su Espíritu te ha hecho santo. La palabra santo significa separado. Te ha separado de esa vida anterior y te ha dado una vida nueva. Como resultado, tú lo obedeciste, fuiste limpiado por la sangre de Jesucristo. Si estás luchando con heridas que no sanan, con patrones de conducta que se repiten una y otra vez, quizás necesitas hablar con alguien que te ayude, pero una psicología encuadrada en la palabra. Si necesitas

acerca del principio de la vida. No necesitamos seguir cargando traumas del pasado. No necesitamos seguir justificando pecados con heridas viejas. Jesús no murió para que tú vivieras una vida mediocre. Murió para que resucitaras como el ave Fénix. Pero no es un mito. Sí, claro, el del ave Fénix sí. Sino que estamos hablando de una realidad fáctica. Pues el Espíritu Santo te levantó para que seas una nueva persona cuando saliste del agua del bautismo. Deja que el fuego de Dios queme cenizas viejas de aquel pasado que no te sirvió para vivir. Y deja que de ellas brote una nueva criatura glorificada, libre, absolutamente libre, para amar, para vivir, para perdonar, para mirar al otro con confianza, para poder continuar una vida que vale la pena vivir, la anterior, antes del bautismo, con todos esos problemas, circunstancias y conflictos, no valía la pena vivirla, pero esta sí. Y es por eso que muchos hasta intentaron quitarse la vida. Terrible, ¿verdad? La maravillosa vida que Dios nos ha dado por la elección, cuando le dijimos que sí al Señor. Ahí dice la palabra de Dios que fuimos impresos con su Espíritu Santo. Ese fue el primer regalo de Dios para nuestra vida. Y a partir de ahí comenzamos a vivir una vida absolutamente nueva. ¿Por qué tenemos dificultades con familiares? ¿Por qué tenemos dificultades con los hijos? ¿Por qué tenemos dificultades con el cónyuge? ¿Okay? ¿Por qué? Porque aunque fuimos sanados, limpiados y liberados después de haber salido del bautismo, no hemos aprovechado las arras del Espíritu Santo que en nosotros, en forma permanente, nos está mostrando cómo vivir. Porque en realidad, cuando vivimos conforme a los nudging, como se diría en inglés, no sé cómo se dice en español, el nudging, el Espíritu Santo nos va mostrando desde adentro de la mente, del corazón y del alma, nos va mostrando cómo tenemos que vivir, por qué no debemos gritar, por qué no debemos sulfurarnos, por qué tenemos que vivir en calma, en paz y en amor, y siendo de bendición a todos los que nos rodean. Porque ahí están los problemas. Los problemas llegan porque vivimos desde todo aquello que sepultamos debajo del bautismo. O sea que algunos, cuando salen del bautismo, es como que se dieron una ducha. Una ducha y no un verdadero bautismo. Cuando sales del bautismo, la vida vieja, dice la Biblia, que quedó allí abajo, ya no existe más. Entonces, ¿por qué vivir con tantos conflictos, problemas? Porque seguimos como con un ancla hacia atrás en todo aquello que no nos sirvió para vivir, pero todavía seguimos permitiendo que tenga existencia en nuestra vida. ¿Okay? 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Y también quería recordarte que como rector de la Universidad y Seminario Doxa, tenemos un tremendo mes que ya lamentablemente está terminando, en donde hemos hecho unas... dado que estábamos cerca de la mitad del año, tenemos programas maravillosos de

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Es psicología secular absoluta, es psicología clínica lo que se enseña en Docs International University, pero encuadrado en la palabra de Dios. Quiere decir que lo que tú vas a estar estudiando va a ser absolutamente psicología clínica. En México, Guatemala, hemos tenido alumnos que han llegado de todo el mundo, de habla hispana, por supuesto, hasta de Japón, de Alemania, de Londres, tenemos un grupo estudiando, todos en iglesias hispanas. Y interesantemente, estos programas pueden ser convalidados, y hoy tenemos exalumnos como máster y como doctorados que están trabajando en sus países con estos títulos que han logrado en Docs International University. Por supuesto, yo me gradué con un doctorado en psicología clínica a nivel secular, y desde allí hemos sido pioneros absolutos en los años 80. Hoy, por supuesto, en muchas iglesias se ofrecen programas de consejería, pero la diferencia con los programas de psicología cristiana que ofrece Doxa es que es profundamente clínica en un encuadre bíblico. Quiere decir que la gente, los alumnos que gradúan de Doxa, están bien capacitados para poder entender cómo orientar mejor a las personas. Es más, aquellos que van al doctorado tienen que aprender el manual diagnóstico estadístico de trastornos mentales, así mismo como lo escuchaste. En inglés es el DSM-5. Es lo que está en el escritorio de todos los psicólogos del mundo, en el escritorio de todos los psiquiatras del mundo, el manual diagnóstico estadístico de trastornos mentales. Este manual es una de las materias necesarias para aquellos que van a trabajar el programa doctoral y se van a graduar. Y después tenemos la materia de administración y evaluación de test psicológicos. Obviamente esto no es para los que van a estudiar el bachelor ni los que van a estudiar el máster, pero sí para los que van a hacer el dual, master doctor o el doctorado. Las materias son absolutamente clínicas con encuadre bíblico teológico. ¿Y por qué? Porque hay un porqué de la psicología cristiana. Algunos han dicho, bueno, pero si hay psicología cristiana, quiere decir que también puede haber una psicología mahometana, una psicología judía. ¿Por qué no? Porque después de todo, las personas que van a buscar una orientación psicológica necesitan que el profesional respete su fe, respete cómo vive. El judío vive con un encuadre familiar conforme, aunque vivimos todo en un mundo secular, cada uno tiene su encuadre y su punto de vista acerca de cómo se debe criar una familia, cómo se debe atender las relaciones madre-padre-niño, las relaciones entre cónyuges. Todo esto está encuadrado en cómo cada uno ve la realidad del mundo. Entonces, psicología sin ese encuadre cristiano hace para que la gente que está teniendo problemas, que son cristianos, que son hijos de Dios,
y no saben cómo resolver su situación, yendo a un profesional secular que no tiene ese conocimiento bíblico, le ha costado muchísimo. Y fue por eso que el Señor nos llamó para desarrollar este ministerio. Claro, cuando comenzó Dux International University, por allá por el año 1983, obviamente esto era algo muy novedoso. Pero hoy, gracias a Dios, muchos seminarios ya han incluido las materias de consejería, consejería pastoral, consejería psicológica en sus currículums, y de esa forma pueden orientar mucho mejor a que los líderes que están graduando como ministros, como pastores, tengan un conocimiento más profundo de cómo ayudar y atender a las personas que están en problemas y conflictos. Porque, seamos sinceros, aunque estamos en Cristo, hay mucha gente en nuestras iglesias que está pasando por ansiedad, está pasando por depresión, está pasando por problemas sexuales, está pasando por problemas conyugales, y obviamente ir a blanquear todas esas circunstancias ante una persona que no conoce a Cristo es problemático. Porque cuando el hermano o la hermana viene a una consulta con un profesional que tiene ese conocimiento, la atención es perfecta, es doble, en donde se le asiste desde la palabra y se le asiste desde aspectos clínicos. Y esto es lo que es la psicología que enseña Doxa International University. 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Pero Dios los bendiga. 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Estamos felices de haber podido llegar hasta este momento, donde estamos haciendo una pausa con nuestra programación de esta audición de Consejería de Familia. Esperamos haber sido de abundante bendición y estamos listos ya para cerrar este programa diciéndote que soy el Dr. Osvaldo Marino, director de Consejería de Familia y rector de Universidad y Seminario Doxa, donde nos podrás encontrar en cristiano.com. Dios quiere que entiendas que has, igual que el ave Fénix, tú, yo y todos aquellos que amamos a Cristo, hemos resucitado de las cenizas del pecado, y este programa te está diciendo, levántate, porque ha llegado tu luz, dice la Biblia, ¿verdad? El Espíritu Santo vive en ti. Por lo tanto, acuérdate que todo aquello que no te sirvió para vivir quedó bajo las aguas del bautismo. Vive como quien ha renacido de las cenizas, porque eso fue lo que terminó sucediendo cuando te bautizaste. Que Dios te bendiga y hasta nuestra próxima audición.

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0: tus oyentes de Alma Visión y de este programa Conversarando. Se ha llegado el viernes, así que le decimos a toda nuestra linda audiencia que va manejando, que están conectados, Happy Friday. Aquí entre chicas estamos, esta es una mesa de chicas, ¿verdad? Yay. Es una mesa entre mujeres, así que aquí no hay tapujo, no hay escondites, todas vamos a hablar con libertad. Lo que no sabe la audiencia, Zaida, es que hoy vamos a tener un tema bastante fuerte, pero muy cierto y muy verdadero. Pero cuéntame, ¿cómo está Zaida hoy?
1: Bastante fuerte, que mire, no se vaya del dial, es más, súbale volumen. Estamos en vivo a través de Facebook, Alma Visión Miami 87.7 FM. Comparta la transmisión y, como bien lo dijo la profeta, mire, es que nos vestimos casi que iguales, el mismo color, sin coordinarnos, y de verdad que el tema está bastante fuerte. Estoy muy contenta, muy emocionada de estar aquí en Conversanando, que mientras nosotras vamos hablando, el Espíritu Santo va sanando.
2: Amén, amén. Está buenísimo. Por aquí tu servidora Yesenia La Saga, súper feliz de estar acompañada de estas mujeres de fe. Estas son mujeres que tienen una trayectoria y, vaya, una sabiduría divina. Así que donde estés en esta tarde, saca tu cafecito, ponte cómoda, ven a compartir con nosotros, porque no estamos sola. Hacemos esto contigo y para ti.
3: Rico.
2: Y el dulcecito, porque no, la dieta para mañana.
3: Sí. Aquí tu amiga Ileana, y muy feliz de estar compartiendo esta mesa, donde hoy tocaremos un tema que realmente nos volará la cabeza a todos, porque hay mucho que hablar sobre
4: los sesos.
3: Eso quería decir. Pero vamos a aprender mucho, así que usted súbale volumen a su radio, mande el link para que otras personas se conecten, porque hoy sí vamos a aprender mucho sobre la palabra de Dios.
2: Y claro, si me permite, antes de que mi hermana entre, disculpa, apague ese celular.
3: Por favor.
2: La interrupción. Sí. A los niños que esperen, es una hora para ti, para que te deleites, porque lo que viene lo hemos preparado con mucho cariño.
1: Bueno, si están a través de Almavisión 87.7 FM Facebook, no lo apague.
2: No, pero que pongan el avioncito para el teléfono.
1: Eso sí.
5: Claro que sí, amadas hermanas. Estoy feliz por estar aquí en Conversanando, amados hermanos, amados oyentes. Usted que está ahí, súbele al volumen donde estés escuchándonos a esta hora, porque hay un tema que te va a enriquecer tu espíritu y tu alma. Vamos a hablar sobre las generaciones, amados hermanos, sobre las maldiciones generacionales. Así que presta atención, porque esta palabra te va a bendecir y te va a dar armas espirituales para que puedas proceder, aleluya, a ese propósito del Señor.
1: Y Aymara, teníamos a toda la gente en suspenso, y tú vienes y ¡boom! Vienes con la piedra y lanza la piedra, y bueno, gloria a Dios.
0: Tú sabes que lo lindo de esta tarde, bueno, no sé si me escucho bien, yo me siento como un poquito lejos,
2: yo también.
0: ¿Sí? Bueno, lo bonito, sabes que estaba meditando mientras que cada una, bueno, no sé, saludábamos, es que estamos con el gozo del Señor, amén, que nuestra fortaleza. Pero comenzando desde esa esquina, mira, aquí estamos muchas nacionalidades. Ya, Zaida, por ejemplo, que es de Honduras, Yesenia, que es de Santo Domingo, Eliana, que es de Guatemala, Yaimara, que es de Cuba, yo que soy de Colombia, estamos aquí todas las naciones, ¿verdad? Pero bueno, sí, como decía Yaimara, Zaida y Yesenia, vamos a hablar hoy un tema bastante interesante, muy real, Ileana, muy cierto, y que lo hemos vivido todos, que lo hemos experimentado todos, y creo que es un tema bastante fuerte, delicado, pero muy interesante. Creo que a nuestra audiencia les va a interesar, así que usted no se mueva del dial, siga sintonizando, corra la voz, transmita la página, las redes sociales, compártelo, porque hoy vamos a hablar de lo que es una maldición generacional.
2: Wow.
0: Porque muchas veces nosotros decimos, ay, ¿por qué está ocurriendo ciertas cosas? ¿Por qué nos pasan ciertas cosas? Pero cuando nosotros vamos indagando un poco las escrituras, un poco la palabra, que nos enseña tantas cosas que quizás nosotros desconocíamos. Entonces, hoy vamos a hablar un poquito de ese tema, de lo que son las maldiciones generacionales, que sabemos que son espíritus que se transmiten a familiares, que se transfieren por medio de una herencia. Entonces, estaba averiguando un poco indagando un poco más allá, porque, por ejemplo, vamos a decir un ejemplo, cuando nosotros vamos al médico y el médico nos hace toda la cuestión de preguntas, lo primero que nos dicen es qué familiar de usted se ha enfermado.
1: Tiene una enfermedad.
0: Entonces, yo, por ejemplo, mi mamá murió de cáncer, pero yo no digo mi mamá murió de cáncer, yo digo no, mi mamá se murió. ¿De qué se murió? De la vejez, de la edad, qué sé yo, para no repetir, porque en esa parte yo soy muy particular, para no repetir y decir, porque los médicos dicen, entonces tú eres propensa a que también te dé cáncer, y yo no quiero escuchar eso, pero mire, las maldiciones generacionales, vamos a hablar en este momentico de esta partecita tal vez, porque hay enfermedades emocionales, hay enfermedades mentales que también son maldiciones, también la depresión es una maldición, la confusión es una maldición, enfermedades crónicas como el cáncer, la diabetes, presión alta, asma, artritis y toda violencia que viene a desintegrar al ser humano o a la familia, todo esto son maldiciones que son transferidas por los seres queridos, quizás por nuestros ancestros, ¿verdad? Entonces uno viene creando una atmósfera con nuestra boca donde dice, ay, su papá murió de cáncer, a lo mejor él tiene cáncer, porque su papá, su mamá, su abuelo, su tatarabuelo, y seguimos creyendo y seguimos abrazando una maldición cuando Dios nos ha dado el poder y la autoridad para reprender, anular y cancelar esas maldiciones. Entonces, estamos hablando como también el alcohol, estamos hablando la pobreza continua, estamos hablando de la fornicación, el homosexualismo, estamos hablando de toda idolatría, hay tanta cosa que hoy en esta tarde vamos a compartir un poquito de todos ahí.
1: En el nombre de Jesús, oramos para que este programa se vaya viral. Yo quiero que este programa se vaya viral, que llegue a todos los países, que las personas puedan identificar qué es lo que está pasando. Por ejemplo, la profeta decía, sí, cuando vamos al médico, lo primero que le preguntan, ¿de qué hay alguna enfermedad en tu casa? En mi caso, pasó algo en mi familia, que una tía murió de cáncer. Y pasaron los años y a mi hermana se le desarrolló el cáncer en el seno, y a una prima mía en Guatemala, al mismo tiempo, en el mismo momento, hace 2 años. Y obviamente uno se alerta y dice, espérate, ¿qué pasó aquí? ¿Qué está pasando? Si mamá no murió de cáncer, no había eso tan como en otras familias que hay, que padecen de cáncer, diabetes, presión y todas esas cosas. Y lo primero que uno hace, déjame ir a hacerme un examen para ver si se puede desarrollar en mis genes. Usted puede ver.
2: Un examen de ADN, correcto.
1: Un examen de ADN, si yo corro riesgo. Todos tenemos células cancerígenas, pero todos nosotros nos bañamos en la mañana y tenemos que cancelar en el nombre de Jesús todo cáncer, toda enfermedad, que toda célula es inoperable, que no se desarrolla en el nombre de Jesús. Y hay maldiciones que yo quiero que usted identifique. Hay maldiciones en la tierra. Hay maldiciones, correcto, en el territorio de donde venimos. A Abraham se le dijo, vete, deja tu parentela, sal de tu territorio. Hay maldiciones de parentela, ¿verdad? De los parientes, de los abuelos, tatarabuelos. En esas maldiciones de la parentela están los divorcios repetitivos, está la pobreza, está las pérdidas económicas, conflictos familiares, uno no se habla, otro no se habla, hay enfermedades, hay desgracias, muertes prematuras. Hay maldiciones de los padres. Están las automaldiciones. Cuidado con la palabra que estamos declarando.
0: Correcto.
1: Hay maldiciones sin confesar. Aquellas que guardamos
0: están
1: por ahí,
0: muy
1: guardaditas, hay que confesarlas con un pastor, con un líder, con un psicólogo, con un mentor. Hay que confesar esas maldiciones. El Señor no te juzga, el Señor te limpia. Hay que examinar, reconocer, renunciar, orar, declarar la palabra de Dios y caminar bajo la bendición de Cristo, ¿verdad? Entonces, usted tiene que identificar esas maldiciones. Un ejemplo, Haití, República Dominicana. Un país
0: una gran diferencia.
1: Entonces uno tiene que identificar qué está pasando y cancelar, pararse a la brecha, correcto, levantarse y decir hasta aquí, no más, no llega en el nombre de Jesús. Mire, tiene que ponerse serio. Nosotros nos pusimos seria para venir a este combate, de un combate.
0: Y una cosa muy importante es, Aida, que tú hablas, y es que nosotros tenemos que tener mucho cuidado porque Dios nos ha dado ese poder y esa autoridad para no recibir y seguir teniendo, aceptando esas maldiciones generacionales, cuando Dios nos ha dado el poder para reprender, para atar, para echar fuera, para orar. Y yo creo que en este programa es un tema muy, muy extenso. Hay mucho que hablar, mucha tela que cortar, como se dice. Pero lo más importante que vamos a hacer en este programa, si usted nos está sintonizando, lo más importante que vamos a hacer es que al final vamos a hacer una oración de anular y de cancelación de maldiciones y de renunciar a todo esto.
2: Así es, así es.
3: Bueno, una de las historias que nos presenta la Biblia, de tantas, es la historia del rey David. Cuando el rey David cae en pecado, el profeta Natán llega y le dice: no se apartará jamás de tu casa la espada. Esa es una maldición. Aunque David se arrepintió, hubo consecuencia de aquella maldición que llegó a su vida. Podemos ver que llega la destrucción a la casa de David. Pero ¿qué pasa? Yo creo, pero también tengo otro punto de vista con respecto a las maldiciones generacionales. Porque cuando tú conoces a Jesucristo, Jesucristo dice que he aquí todas las cosas son hechas nuevas.
0: Así es.
3: Entonces, ¿qué pasa con lo que hizo mi abuela? ¿Qué pasa con lo que hizo mi mamá? Si yo soy nueva criatura, yo no tengo facturas que pagar, porque Cristo me limpió, decía, ¿sabes? O sea, ¿qué sucede cuando nosotros caemos en repetitivas maldiciones? Una pudiera ser que si tu papá era alcohólico y tú llegas a ser joven, a ser adulto, y empiezas a repetir la historia. Eso no es una maldición que venga de generación en generación. Esa es una decisión de cada uno, de caer otra vez nuevamente,
1: de repetir
3: ese la historia. Patrón. Si mi madre se divorció 2, 3, 4 veces, yo tengo que pararme en la brecha y decir: yo soy una nueva criatura y yo me voy a esforzar con el poder de la sangre de Jesucristo que mi matrimonio no va a fallar.
0: Estamos hablando del dominio propio.
3: Exacto. Entonces, si la Biblia dice que nosotros tenemos toda autoridad en Jesucristo, yo tengo toda autoridad para no repetir lo que hicieron mis antepasados.
0: Así es. Así es.
2: Wow. Hay tanta tela por cortar. Primero, yo reconozco, yo soy dominicana y haitiana. Mi abuela viene de Haití, yo nací en Santo Domingo. So, cuando hablamos de dónde viene, pastora, esta línea de tú adoptar y de pensar de que lo que le pasó a tu mamá te va a pasar a ti, todo eso viene de la cultura, pastora. Si yo ahora mismo abostezo, ¿qué va a hacer usted? Va a bostezar. Exacto. Porque el ser humano es un animal que va a estar adiestrado a la mímica. Yo voy a hablar un poquito como bióloga, me voy por la ciencia. En tu ADN, usted y yo somos 99% igual. Hay un % cuando hacemos el examen de ADN que nos define como únicas, que es lo que nos da mi identidad. ¿Qué pasa? Que en el ADN hay transferencias, en donde, como dijo Zaida, hay ciertos ADNs que vienen predispuestos porque somos unas máquinas. Dentro de esa maquinaria que nosotros somos, el ADN va a llegar un tiempo en donde a la edad de 28 años hay un gen que se va a apagar, y ese gen, al apagarse, va a evitar que tu cuerpo se deshaga de las células que vas matando o muriendo, y eso a la final es lo que produce el cáncer. Entonces, no es coincidencia, vamos a decir, que tu prima haya tenido cáncer simultáneamente con la otra prima, porque la genética es real. La genética es tan real como que yo tengo 4 hijos, y de mis 4 hijos, como mi mamá tuvo ojo verde, uno va a salir con ojo verde. Así porque es. Son cosas que se transfieren. Ahora, sí, señora, en lo natural, nosotros hemos venido de una descendencia caída de lo que viene de Adán y Eva. Y para empezar con las maldiciones, esa es la primera maldición, la muerte.
6: Vivimos en un mundo que la palabra dice que no le pertenece al cielo, le pertenece al enemigo. Entonces, vivir en lo sobrenatural es vivir en el cristianismo, es vivir en lo que la palabra en el Nuevo Testamento nos invita a reconocer, que es la fe, la certeza de lo que yo espero, convicción de lo que yo no veo. Como dijo la pastora, los médicos te hacen esas preguntas cuando tú vas, porque los médicos estamos en lo natural, entendiendo y sabiendo que si en su familia hubo alguna genética predisposición de cáncer, genéticamente sin la intervención, para una gente que no cree en Cristo, es que eso se va a activar. El asma. Mi papá tenía asma, mi mamá tenía asma. Aparentemente yo nací con asma. En mi hijo el asma se reproduce en una averiación en la piel, porque es el mismo gene que regula el asma, el que regula las condiciones de la piel. Ahora, ¿qué pasa? Que la mente tiene mucho poder. Sobre toda cosa guardada, dice la palabra, cuida tu corazón, porque de él emana ¿qué?
1: La vida.
6: Emana la vida. Entonces, lo que vamos a lograr en este programa es tratar de reacondicionar tu mente, reacondicionarla y tratarte de invitar a pensar fuera de lo natural. En lo natural, pastora, todo lo que se conoce en el mundo es realidad, no vamos a denunciar que no lo sea. Pero cuando hemos visto que hay gente que tiene tanta fe, porque si no, ¿qué hacemos con el milagro de Jesús resucitando a Lázaro? Eso fue sobrenatural. ¿Qué hacemos con Jesús sanando a la mujer del flujo de sangre? Con una palabra, porque eso es sobrenatural. Entonces, tenemos que entender que la palabra tiene poder. Tiene poder, ¿sabes cuándo? Cuando la sangre de Jesús entra a este ADN y saca el ADN humano, y hay un nuevo ADN que se llama Cristo en ti, y tú lo hablas con verdad, como usted acaba de decir.
0: Y mira qué interesante, porque también Dios nos ha dado un libre albedrío.
6: Correcto.
0: Y por ejemplo, yo, uno de mis testimonios cuando llegué a los caminos del Señor, okay, es que yo le abrí las puertas a la nueva era, al ocultismo, y eso es una puerta abierta, y nadie de mi familia, nadie de mis ancestros, nadie de mi pasado, nada tenía que ver con la nueva era, pero también son decisiones que nosotros tomamos. Correcto. En nuestro diario caminar. Entonces la nueva era son enfermedades también que provocan el alma, son maldiciones también que pueden ser quizás generacionales de otros ancestros, pero en este caso, en el caso mío no fue así, fue una decisión que yo tomé, abrirle la puerta a la nueva era. ¿Y qué pasó cuando le abrí la puerta a la nueva era? Se empezaron a suceder patrones en mi vida, por ejemplo, como los celos, los enojos, la rebeldía, los miedos, los chismes, el rechazo a sí mismo, los malos pensamientos, la ansiedad, la depresión. Escuche esto, los temores, la codicia, la sensualidad, la vanidad, y eso son cosas interesantes, porque muchas veces son puertas abiertas que nosotros hemos permitido, ¿para qué? Para la destrucción de nosotros mismos. Pero en este caso estamos hablando de esa maldición generacional que dicen, no, es que como tu tío era así, tú saliste así, tu tío era un chismoso, tu tío era un mujeriego y tú saliste igual. Hay que tener mucho cuidado lo que nosotros estamos confesando, con lo que estamos hablando y con lo que estamos maldiciendo a nuestros hogares y a nuestra familia. Pero yo sé que Yaimara tiene algo muy interesante que compartir también en esta tarde.
5: Mi amada hermana, así como lo estabas diciendo, el poder de la vida y de la muerte está en la lengua. Lo que nosotros confesamos, amados hermanos, es vida, es espíritu. Por eso tenemos que tener cuidado en la manera que a veces hablamos inconscientemente. Pero llevando este tema a las maldiciones generacionales, vamos al principio, cuando el Señor dijo, maldita será la tierra por tu causa, le dijo el Señor. Esa fue la primera palabra de maldición que hubo en la tierra, y fue por nuestro Señor. ¿Por qué? Por causa del pecado. Porque le dijo a Adán, maldita será la tierra por tu causa. El Señor no creó la tierra para morir, para que nosotros pasáramos por ese proceso que nadie quiere pasar. Pero por causa del pecado se fracturó ese plan divino que el Señor tenía para con nosotros. Ahora, ¿cómo vamos a llevarlo a la generacional? Ahí sigue la palabra diciendo en Éxodo, cuando el Señor le dice, los mandamientos a Moisés, donde le dice, no te postrarás delante de dioses ajenos, ¿verdad? Y dice la palabra, no te inclinarás a ella ni la honrarás, porque yo soy Jehová tu Dios, fuerte, celoso, que visito la maldad de los padres sobre los hijos, hasta la tercera y cuarta generación de los que me aborrecen. ¿Qué quiere decir? Que eso de que generacional, maldición es generacional, está en la Biblia. La Biblia está diciendo, no peques, no hagas esto que desobedece mi palabra, porque entonces viene maldición sobre ti, sobre tus hijos, sobre los hijos de tus hijos y sobre tus nietos. Entonces, esto es algo que usted debe de escuchar, analizar y empezar ahora mismo a llevarlo por obra. Porque lo que tú haces en desobediencia, persiga a tus hijos, persiga a tus nietos, persiga a tus bisnietos. ¿Por qué? Porque lo dice la palabra. Ahora, ¿qué está aconteciendo? En el Antiguo Testamento, muchas de las personas que Jesús sanó, los discípulos le preguntaban, ¿quién fue el que pecó? Uh-huh. ¿Este o sus padres? Uh-huh. Entonces, Jesús le dijo en ese momento, no, ni este ni sus padres. Este nació ciego de nacimiento para que el Hijo de Dios sea glorificado. Entonces, tenían en el Antiguo Testamento esta convicción de que si alguien estaba enfermo, si alguien estaba de una condición que no era favorable, decían, sus padres pecaron, ellos pecaron porque vino maldición sobre ellos. Entonces, ¿qué pasa? Cuando Cristo viene a morir en la cruz, dice la palabra, que esto de verdad, amados hermanos, tenemos que leerlo con determinación. Dice la palabra que despojando los principados y las potestades, los exhibió públicamente, triunfando sobre ellos en la cruz, anulando el acta de los decretos que había contra nosotros, que nos era contraria, quitándola de en medio y clavándola en la cruz. ¿Qué quiere decir? Que sí, todas esas maldiciones están sobre la tierra. A mi hermana hablaba sobre David y David decía, en pecado me concibió mi madre. ¿Qué quiere decir esto? Que sí, esto nos rodea. Esto es algo de día a día que estamos viendo en todos los lugares, en enfermedades, en naciones, en toda área de la tierra, porque desde el principio fue así. Pero hay algo que lo detiene y es esa acta que fue clavada en la cruz para hacernos libres a nosotros. ¿Qué tenemos que hacer? Cubrirnos con la sangre de Cristo, obedecer la palabra del Señor y caminar bajo el respaldo del Padre, porque lo dice en Deuteronomio. Bendiciones de la obediencia. Ahora sí, estamos en ese nuevo pacto.
3: Sí, pero tú decías algo sobre los discípulos cuando le preguntan a Jesús y realmente los discípulos estaban en el Antiguo Testamento, que si alguien estaba enfermo era porque había una maldición sobre ellos. Y Jesús aclara.
1: Correcto.
3: Jesús aclara que no toda enfermedad que llega a tu vida, que no toda escasez, que no toda destrucción que llega a tu vida, es porque tú vengas arrastrando una cadena o una maldición generacional, sino que es permitida por Jesucristo para que su nombre se glorifique. Así que no nos llenemos de miedo pensando en que todo lo malo que te pueda estar pasando es porque tú tienes una deuda por saldar.
1: Ahí está.
3: Tus deudas ya las pagó Jesucristo en la cruz.
1: Amén.
3: Así que lo que nos pueda pasar es para que su nombre sea glorificado.
1: Amén. Más claro, no pudimos haber hablado cada una, Yaimara, con una intervención teológica con la palabra de Dios. Gloria sea al Señor. Pero, ¿a cuánto nos gusta sumar? A todos, ¿verdad? Nos gusta sumar.
6: Dependiendo, porque si para cobrarme, ¿no?
1: No. Eso es para sumar. Mayor gracia, mayor ingreso, mayor trabajo, mayor unción. Eso es sumar. Es muy fácil. Se los vamos a colocar como la matemática, como la suma. ¿Ok? ¿Qué es una maldición? Bíblicamente, una maldición está relacionada bajo estar bajo la consecuencia adversa producto de la desobediencia, el pecado o el juicio. Muy fácil, Deuteronomio 28. Obediencia, bendición. Desobediencia, consecuencias. Es muy fácil. Usted decide hoy.
3: Como uno más uno.
1: Ahí está. Fácil, rápido. Uno más uno, dos. Bendición, obediencia. Maldición, consecuencia. Y como Ileana lo decía, lo que pasó mi mamá, lo pasó mi mamá. Ahora yo me paro, me pongo los pantalones bien puestos, dijese mi mamá en paz descanse, y digo, hasta aquí. no más. Mis hijos y los hijos de mis hijos no van a heredar la desobediencia, el pecado, la maldición.
0: Mira qué interesante, porque una de otras las maldiciones generacionales hoy en día es que encontramos a los jóvenes que no honran a los padres.
6: Correcto.
0: Y esos jóvenes que no honran a los padres, la palabra de Dios dice les va a ir bien. Y aún hasta no van a tener larga vida. Pero estaba leyendo aquí en el Éxodo 20, del 3 al 5, y dice así: no tendréis dioses ajenos delante de mí. No te harás imágenes de ninguna semejanza de los que están arriba en el cielo, ni debajo de la tierra, ni en las aguas, ni debajo de la tierra. No te inclinarás a ellos ni los honrarás, porque yo soy Jehová Dios fuerte y celoso, que visito la maldad de los padres sobre los hijos hasta la tercera y cuarta generación de los que me aborrecen, y hago misericordia a millares a los que me aman y guardan mis mandamientos. Qué lindo. O sea que Dios de verdad desea que nosotros honremos a Dios, guardemos sus mandamientos. Y una cosa muy importante es que otra de las maldiciones es que nosotros no debemos de honrar imágenes o orar a imágenes. Cuando dice la palabra de Dios que tiene ojos, en el Salmo 115 dice: tiene ojos mas no ves, tiene oído. Eso es algo abominable, es un vómito para Dios. El que está adorando imágenes, esto es una maldición. Y estas maldiciones vienen desde los ancestros, desde los tatarabuelos, bisabuelos. Esto viene y uno viene arrastrando con toda esta maldición, sabiendo que detrás de cada santo hay un demonio. Uh-huh. Así es un demonio, porque no tiene vida. Esto es una burla y es una abominación a Dios, y nosotros venimos cargando imágenes porque yo estoy cargando la imagen que era de mis abuelos, de mi bisabuelo, mi tatarabuelo, y lo que está haciendo usted es que usted está acarreando una imagen que ni te ve, ni te oye, ni habla, ni hace nada. Dice la palabra de Dios que semejantes son los que la hacen. Es que no nos estamos inventando nada, está escrito en la palabra. Entonces, esto es ilícito ante la presencia
3: de Dios.
0: ¿Y sabes qué?
3: Que eso se lo transfieren a sus hijos.
0: Exactamente.
3: Porque lo traes, lo vienes arrastrando desde tu abuela, desde tu tatarabuela, y es lo que le estás enseñando a tus hijos, a desobedecer. Me encanta cuando Josué se levanta en contra del pueblo que no quería obedecer.
0: Exacto.
3: Y Josué les dice: yo poderoso. No sé ustedes, pero yo y mi casa serviremos a Dios. Entonces es responsabilidad de los padres y de las madres conducir a los hijos por el buen camino. No permitas que tus hijos traigan arrastrando las cadenas generacionales de los antepasados.
0: Liliana, no solamente eso. Bueno, este es un programa que se llama Conversanando, que a medida que vamos conversando la palabra nos va sanando, nos va restaurando, nos va liberando. Por eso se llama Conversanando. Pero no solamente eso, Liliana, sino que los hijos no están teniendo el conocimiento, están siguiendo una tradición, una atadura. Eso es una influencia demoníaca que impide que una persona haga lo correcto, aún sabiendo que lo que tiene que hacer no lo hace, simplemente porque hay una rebeldía. Esto es una atadura, esto es una maldición. Yo lo hago simplemente porque mi abuelo lo hacía o porque mi papá lo hacía, y yo lo hago y lo van a hacer mis hijos. Esto es una rebeldía, esto es una influencia demoníaca que opera simplemente en los hijos de rebeldía.
6: Pero esa es la importancia de mantenernos con los ojos abiertos, de cuando oremos pedir discernimiento y de asociarnos con gente que huelan a Cristo, con ir a una iglesia
3: que
6: huela y que se vea.
3: Me encanta.
6: Que tenga la esencia de Cristo en ellos, porque en Romanos 12:2 dice: no se amolden al mundo actual, sino sean transformados mediante la renovación de su mente, y así podrán comprobar cómo es la voluntad de Dios, buena, agradable y perfecta. Cristo murió en la cruz para salvarte. Cristo murió en la cruz para que en esa cruz quedaran clavadas todas tus deudas, todas las faltas generacionales, todas las cadenas. Pero como dice la profeta, el problema está que somos un evangelio cómodo. A mí, yo creo en Cristo hasta que no se metan con mis jeans. Yo quiero tener mis jeans apretados porque eso es lo que me gusta. A mí, yo voy a la iglesia, pero en el día que me digan que le tengo que quitar el iPad al niño, hay problema. Porque yo tengo que trabajar, y si no le doy un iPad al niño, el niño no va a tener quien le haga babysitter. Entonces, ¿qué estamos haciendo? Cayendo en amoldaciones. Cuando el enemigo no te hace pecar, hermano, ¿sabe qué te hace? Te ocupa. Y cuando te ocupa, hace las tres cosas por el cual fue diseñado a hacer: matar, robar y destruir. Te mata cuando te empieza a quitar identidad, te roba cuando te quita lo más preciado que son tus hijos, la honra de tus hijos, y te destruye cuando te deja seco y seca y solo, porque cuando tú vives para el mundo, vives para ti mismo en el egocentrismo y no para alguien más que es Jesucristo.

0: Amado oyente que está ahí, lo importante que todas nosotras estamos aquí hablándote es que tú te lleves la solución. Si quizás has estado viviendo erróneamente y quizás tu boca ha estado declarando una y otra vez, porque mi mamá, porque mis hijos, porque este niño malcriado, el Señor te está diciendo, para, de una fuente no puede salir agua dulce y agua salada. Ay, tú eres canal de bendición, bueno, tú eres la voz mía en la tierra. Amén. Yo quiero que el reino de los cielos se acerque a tu hogar, se acerque a tu trabajo, se acerque al lugar donde pisas, porque eres embajador de Cristo. Ya Cristo en esa cruz crucificó esa acta que estaba a nosotros condenando, que estaba a nosotros maldiciendo. En Cristo Dios nos dio una nueva identidad, nos dio identidad de hija, nos dio identidad de reino, nos dio identidad de herederos y coherederos. Ya nosotros tenemos la bendición que Cristo nos dio, y cuál fue, vida y vida en abundancia. Quizás tú puedas estar pasando un proceso de enfermedad, quizás tú puedas estar pasando un momento de escasez. Cada una de las personas que está aquí en la palabra pasaron por cosas permitidas por Jehová, pero no porque tú estás en maldición, no, porque el Jehová lo ha permitido, y de ahí va a sacar de ti, aleluya, un testimonio. Santo es el Señor. ¿Qué quiere decirte el Padre en esta hora? Tú estás bendecida y mi reino se mueve en medio de ti. Alinea tu boca, porque lo que sale de ella es lo que viene a ti retribuido.
1: Ah. Aleluya, gloria a Dios. Miren,
2: santo.
1: Yo me siento que estoy en un templo aquí, en una iglesia aquí. Miren, ya, Diosito, ayúdame, por favor, por favor, por favor. Queremos todas aquí que usted identifique, mire su casa, mire su garaje, mire qué usted tiene.
2: Wow,
1: es que yo quiero reforzar lo suyo, porque me llevó a mi infancia, ¿verdad? Porque antes los papás de antes colocaban un Cristo ahí, Jesús comiendo con todos sus discípulos. Exacto. Y uno era lo,
2: oiga,
1: que miraba.
2: Y yo lo miraba y hasta miedo me daba. Está mirando.
3: Era una foto un poquito particular.
2: Decía que me mirabas ahí.
3: Sí, te seguían los ojos así.
1: Y se persinan y este y que el otro. Y es lo que venían cargando los abuelos, los padres y Dios mío santo. Así que si usted tiene algo, mire, yo soy muy apegada a las cosas. A mí me cuesta soltar cosas, pero bendito sea el Señor que en mi casa no hay nada. Y nosotras queremos que usted vea, chequee, identifique qué usted viene cargando. ¿Por qué? Porque si usted no avanza, si hay pobreza, si hay enfermedad, si hay divorcio, si hay tristeza, si hay depresión, si hay cualquier adicción, usted tiene que mirar qué tiene. Y esto no es religiosidad. Aquí queremos darle los consejos prácticos. Es muy fácil. Mire, es muy fácil, se la voy a poner. Aquí yo vine, o sea, las voy a poner muy fácil. Ustedes saben, cuando tiene un noviecito y terminan con el novio, ¿qué es lo primero que yo hacía? Agarrar todos los peluches
2: y los botaba.
1: Todas las flores, los perfumes, a mí no me importaba qué costoso que fuese, y lo tiraba y lo botaba. ¿Por qué? Porque yo estaba cortando con una relación. Yo estaba cortando con eso que ya había pasado. Entonces, es lo mismo que queremos que usted haga. Que usted agarre esas cositas y las tire al basurero en el nombre de Jesús. ¿Por qué? Porque la palabra de Dios en Gálatas 3:13, apréndaselo, dice, Cristo nos redimió de la maldición de la ley. La palabra redimir significa rescatar, comprar, libertad. Y si usted ha pecado, tranquilo, no se preocupe, que ya el Señor sabía que usted iba a pecar. No hay condenación. Mire, usted confiesa su pecado, usted pide perdón y se aparta, no lo vuelve a hacer. Y el Señor te lava, el Señor te limpia y comienzas una nueva vida en Cristo Jesús.
2: Tú sabes que estaba pensando en lo que Zaida decía ahorita de la autoliberación. Porque muchas veces, por ejemplo, cuando yo fui muy celosa, yo traté de autoliberarme, pero este era un espíritu ya muy fuerte que le había dado mucho lugar. Ya yo era esclava a ese espíritu.
1: Lo había
2: Muchas
1: alimentado.
2: Veces hacemos esclavos a un espíritu. Uno nos preguntamos quizás en esta tarde, bueno, ¿y qué yo hago para ser libre de esta esclavitud o de esta área en la que yo vengo quizás por tanto tiempo sirviendo, que reconozco que tengo una debilidad, que necesito liberación, que necesito

0: usted no se libere, porque usted diga, no me liberé, todo sigue ahí, es porque esto es un espíritu que está muy fuerte. Entonces, ahora en este caso es que usted se autolibera ayunando, porque la palabra de Dios dice que este género no sale sino con ayuno y oración. Entonces, una de las razones es porque este trabajo, este espíritu está bajo un control demoníaco muy demasiadamente fuerte y no tiene usted la suficiente fe o la suficiente autoridad para liberarse, y por eso necesitamos ayuda con gente que tengan ese don, ese llamado de liberación, de rompimiento. Entonces, ese es una de las razones porque una persona está controlada por espíritus tal vez familiares, por puertas que usted ha abierto, lugares y territorios que pisamos y no debemos de pisar. Y a veces decimos, ay, es que, por ejemplo, a mis hijos, yo que soy madre de dos hijos ya grandes de 23 y 24 años, uno ya les indica el camino. Yo sé que ustedes también son mamás, pero nosotros sufrimos cuando nos dicen voy a ir a cierto lugar. Uno dice, ese no es territorio que nos corresponde. Si vas, vas de conquista, o si no, te van a conquistar. Entonces el estado postrero viene a ser peor que el primero. ¿Por qué? Porque usted fue a un lugar y usted no estaba con la capacidad para poder atar al hombre fuerte. Entonces nosotros tenemos que ir porque Dios nos mandó. Entonces toda persona que tiene ese llamado de liberación, entonces esa persona tiene que ayunar, tiene que prepararse. Yo veo que tú estás mirando muy aquí en serio.
1: Yo estoy mirando a ver, porque eso está muy bueno. Eso está muy bueno. Yo voy a ser como así una abuelita, la abuelita de un pastor, que después de que el pastor terminaba de predicar, cogía sus notitas.
0: Mire, entonces, para terminar aquí, sé que ustedes también tienen mucho que compartir. Estamos así, como no, con galas de que, ¿verdad? Pero ahora, ¿cómo podemos prepararnos para una liberación? Bueno, la persona debe estar completamente segura de que Jesucristo es su Señor, es su Salvador, que Jesucristo está dentro de ti, que tú has nacido de nuevo. Es una, y también un completo arrepentimiento. Hay personas que no quieren reconocer que están siendo esclavos a un espíritu. Porque están poseídos por algo tan fuerte, Yaimara, que les cuesta reconocer, les cuesta ver. Entonces debemos reconocer que estamos pecando y que vivimos en una vida pecaminosa, y que Dios quiere que veamos en una vida en santidad, pero no en una vida religiosa, porque cuando hablamos de santidad, no es que usted va a dejar de hacer, no, es que usted lo que va es buscar a Dios, y cuando usted busca a Dios, Dios te quita todo lo demás. Entonces, es falta de arrepentimiento, y que es lo que impide que nosotros seamos completamente libres.
2: Pastora, tú sabes que hablando sobre eso, cuando la persona ya está en un patrón repetitivo, por más que ayune, por más que ore, vuelve a caer. Dice la palabra que hay destruyendo fortalezas. Ya hay una medida espiritual ahí, que es una fortaleza. ¿Y qué pasa con eso? Que ahí entonces, aparte del ayuno, aparte de la oración, tiene que ser ministrada, ¿verdad? Bajo líderes que tengan la unción para derribar fortalezas, romper yugos de esclavitud. Los discípulos no pudieron echar un género de demonios porque Jesús les dijo, este género no sale si no es con ayuno y oración. ¿Qué quiere decir? Que ya, hermano, hermana, tiene que ser en esa posición donde, Señor, yo necesito mi liberación, y no importa cuántas veces tenga que ir a tocar tu puerta para que esto ocurra. Tienes que persistir cada vez hasta que venga completa liberación a tu vida. Sí. ¿Por qué? Porque de la liberación estamos hablando el alma, estamos hablando el cuerpo, estamos hablando la mente. Hay varias posesiones demoníacas.
3: ¿Pero qué pasa cuando vemos patrones repetitivos? Que la gente va a que lo liberen, se les vuelve costumbre ir a pedir liberación, y al ratito estás en lo mismo. ¿Qué es lo que sucede? La Biblia dice que nosotros tenemos dominio propio. Y entonces, ¿qué pasa? Van y reprenden la maldición, y el pobre siervo de Dios, los líderes y todo el mundo se ponen ayuno y oración y te sacan el chamuco.
2: Eso es real.
3: Pero al ratito estás endemoniada otra vez. ¿Por qué? Porque no sanas las heridas, porque no hay convicción, porque no hay un verdadero arrepentimiento, porque Jesús no solo quiere romper tu maldición, Jesús quiere una transformación de tu vida.
4: Yo quiero apoyar con
0: eso, Eliana.
4: Sí, con lo que la pastora ha dicho, porque si yo me voy a la palabra y miro la oración ejemplo que me dejó Jesús, la oración ejemplo dice que Padre nuestro que estás en el cielo,

0: santificado sea tu nombre. Tenemos que venir con un corazón constricto y humillado a santificar al Señor. Después sigue cómo. Hágase tu voluntad, tanto en la tierra como en el cielo. Tenemos que dejar nuestra voluntad, la voluntad del Señor. Y una de las cosas claves es que la pastora está hablando de liberación, estamos hablando de cómo hacer autoliberación, pero ¿saben qué? La palabra nos enseñó en esta oración que debemos perdonar los pecados como queremos que nos perdonen a nosotros.
1: Correcto.
0: Y déjame decirte algo, hermano. No hay liberación si tú no perdonas. Uh-huh. Si tú no te ejerces este ministerio de perdonar, perdonar a tus padres, perdonarte a ti mismo, perdonar al que te hizo daño, sin ese perdón no hay transformación. Y parte de ese perdón es tu ayunar, orar, perdonar, silicio, hacer un silicio cuando estamos en tiempos extremos, porque hay que coger ese ADN y decirle, no, papito ADN, tú no tienes control en este cuerpecito, en este cuerpo reina el Espíritu Santo, al que yo he decidido por voz propia, yo he decidido de recibir a Cristo, y Cristo tiene más poder que tú. Entonces, quiero recalcar que la primera liberación que tenemos que hacer es de el odio, la liberación de la falta de perdón. Porque en esta oración tan importante que nos dejó Jesucristo, ese es el acto al que nos toca a nosotros hacer. Lo demás viene del Señor.
2: Amén. Qué tremendo, porque es increíble, porque aquí les estamos dando las llaves para que usted sea libre. Así en es. El nombre de Jesús. La profeta dijo, reconocer. Tengo que reconocer primeramente para que haya un cambio. Un alcohólico dice, no soy alcohólico, y todos los días está tomando. No va a haber un cambio. Así el día es. Que reconoce, confiesa y dice, tengo un problema, soy un alcohólico, necesito ayuda. Ahí ese hombre,
3: nosotras las mujeres,
2: ser cambiada.
3: Quiero agregar algo. Nosotras las mujeres nos quejamos que la situación económica no avanza en nuestras vidas. Que tenemos crisis económica, que tengo una maldición porque mis finanzas no se resuelven. Pero no eres ordenada con tus finanzas.
1: Tienes el
3: carrito de Shane que todos los días lo llenas.
2: Cancelamos esos carritos.
3: Cancelamos eso en el nombre de Jesús. Okay.
1: ¿Sabes algo? Bueno, no termina, Zaida. Termina.
2: Reconocer y perdonar.
0: Correcto. Uh-huh.
2: Reconocer, perdonar, pedir perdón. Y perdonarte a ti misma. A ti misma.
1: Es el principio. Es el principio para una autoliberación,
0: así
1: ¿verdad?
0: Es.
1: Pero sabe que indagando un poquito de las puertas abiertas que nosotros hemos permitido es la adivinación. Porque el hombre, de hecho, siempre ha tenido como un gran deseo de saber el futuro, saber que te adivine, saber que te digan algo. Y estamos hablando de una práctica de adivinación. Y estas son puertas abiertas que siempre nos da el deseo de ir a consultar. A consultar, por ejemplo, a brujos. Son puertas abiertas.
3: Incluso
1: que hay
3: a profetas.
1: Que cerrar. Así es.
3: Nos encanta.
1: Por el mal hábito. Porque ese es un deseo que uno siempre tiene como por querer saber qué te van a decir, aunque seamos cristianos. Uh-huh. Y eso es un mal hábito que hay que cerrar. Porque cuando Dios te quiere hablar,
3: Dios habla por la palabra.
1: Y Dios te habla como quiere.
2: Hay algo muy poderoso, profeta, rapidito, un paréntesis. Yo una vez estaba con alguien y había una persona y dijo, y hace años, y dijo, bueno, yo voy a ir a que me lean las cartas, esas cosas. Y yo dije, ay, te reprendo, Satanás, en el nombre de Jesús. Y yo dije, no, yo no. Miren qué tremendo. Esta persona que leía las cartas le dijo, yo te las leo, pero a ella la quiero lejos.
0: Wow.
2: A ella la quiero lejos.
0: A ti te quería fuera.
2: A mí me quería lejos.
0: Claro, tú le impedías.
2: ¿Por qué? Porque él, y era una baby, yo era una baby. Por el poder que ya hay en ti,
0: de la presencia
2: en Cristo.
0: De Dios.
2: Así que cancelamos en el nombre de Jesús
3: todo espíritu de adivinación,
2: todo espíritu de compras compulsivas.
1: Wow.
2: Profeta, vamos a entrar en eso de renunciar, de orar, porque yo sé que este programa va a llegar a las naciones.
3: Todo espíritu de inmoralidad sexual.
2: Amén.
3: Que
2: amén.
3: Permite que los matrimonios fracasen. Que se nos hace fácil.
1: Mira algo bien rápido aquí. Hemos abierto las puertas también a los agoreros, a los sortilegios, a los encantadores, a los magos. Hemos abierto todas esas puertas y todo eso lo que está acarreando es pura maldición. A la brujería, a la ouija. Yo practicaba antes la ouija, que quería adivinar. ¿Cuántas cosas nosotros nos hemos hecho hasta que el velo se cae, hasta que se rompe, hasta que la puerta se cierra, porque nosotros mismos tenemos que reconocer en cuánto mal estuvimos y por qué a veces nos preguntamos, ¿por qué me va mal? ¿Por qué estas cosas no suceden? ¿Por qué? ¿Por qué? ¿Por qué? Señor, ¿por qué? Porque le hemos abierto puertas y Dios nos ha dado un libre albedrío, pero la palabra está para traernos vida y vida en abundancia, para traernos paz, para traernos gozo, para traernos sanidad, para traernos restauración, para traernos todo lo que, la palabra está todo lo que necesitamos. Y dice en el libro de Isaías 47 del 9 al 15, bueno, les voy a dejar esa tarea para que se lo lean, pero en el libro de Isaías 47, 15, estaba leyendo el 9, rápido, un poquitico, dice, estas cosas te vendrán de repente en un mismo día, orfandad, viudez, wow, en toda su fuerza vendrán sobre ti a pesar de la multitud de tus hechizos y de tus muchos encantamientos, porque te confiaste en tu maldad diciendo nadie me ve. Tu sabiduría y tu misma ciencia te engañaron y dijiste en tu corazón, yo y nadie más. Vendrá pues sobre ti mal, cuyo nacimiento no sabrás. Caerá sobre ti quebrantamiento, el cual no podrás remediar. Y destrucción que no sepas vendrá de repente sobre ti. Estate ahora en tus encantamientos y en la multitud de tus hechizos, en los cuales te fatigaste desde tu juventud. Quizás podrá mejorarte, quizás te esforzarás, te has fatigado en tus muchos consejos. Comparezcanse ahora y te defiendan los contempladores de los cielos, los que observan las estrellas, los que cuentan los meses para pronosticar lo que vendrá sobre ti. Wow, esto léanlo completo, está tremendo. Entonces, ahora nos preguntamos, Eliana, ¿por qué vino un terremoto? ¿Por qué vino un temblor?
3: Pero hay una palabra. Hay una puerta que abrimos sin que nos demos cuenta y el enemigo entra ahí. ¿Qué está viendo tus hijos en la televisión? La televisión es una puerta. No permitas que tus hijos vean películas diabólicas.
4: Vamos a orar en este momento. Sí. Vamos a declarar en este momento en el nombre poderoso de Jesús.
1: Padre, mira, Yaimara, espérate. Yo quiero que usted que está manejando, usted que nos ha sintonizado, usted que está conectado, hay poder en el acuerdo. Simplemente vamos a hacer una oración de reconocer, de arrepentimiento y de cancelación. No de deudas, cancelación de toda puerta que usted ha abierto a los espíritus del mundo que ha venido a robar, a matar y que te está destruyendo y no sabes por qué. Pues ahora reconoce las puertas que has abierto, reconoce todo lo mal que tú has hecho, todo lo que has practicado, todo lo que has consultado. Así que reconócelo, arrepiéntete. Si tienes santico, bótalo porque ese ni te oye ni te escucha.
3: Arranca la cadenita que llevas ahí colgada en el... Carlos.
1: Porque todo esto son maldiciones. Así que vamos a ponernos de acuerdo contigo, Yaimara, 3 en 1.
4: Amén. Padre, en esta hora te damos gracias por todos los oyentes que han estado ahí, Señor. Sí, y hay personas, Señor, que le ha venido al pensamiento de lo que tienen que renunciar, de lo que saben que está en su casa, Padre, que van a tirar, Espíritu Santo. Tú eres el que convence de pecado, de justicia y de juicio, Espíritu de Dios. Y en esta hora desatamos la palabra, Señor, que se rompe toda maldición, todo yugo, Señor, todo lo que nacional por sus padres, por ellos mismos, Padre, por puertas de pecado que se han abierto, Espíritu Santo. Pero en esta hora, Señor, en la confesión, en el arrepentimiento, en ese hombre y en esa mujer que está diciendo, sí, Señor, interviene. Ya renuncio a esto que me ha llevado cautivo, Señor, y ha traído maldición sobre mis hijos. Cancelando ahora la hechicería, la brujería. Cancelando ahora, Señor, el lesbianismo, Señor, la homosexualidad. Cancelando ahora, Espíritu Santo, todos los vicios, Padre. Cancelando ahora toda la mentira. Cancelando ahora la manipulación. Cancelando ahora la herejía, Señor. En el nombre poderoso de Jesús establecemos en tu vida el gobierno de Cristo. Declaramos bendición que viene sobre ti, declarando que como has confesado, así el reino se establece. Declarando, Padre, que esta palabra está llegando como río, limpiando el hogar, limpiando el trabajo, limpiando el lugar donde están pisando la planta de sus pies, retrocediendo al enemigo, retrocediendo a ese que se le dio acceso. En esta hora estamos el hombre fuerte, Dios mío, no hay uno más fuerte que tú, y esta palabra está llegando y dando vida. Declarando, Espíritu Santo, que en el nombre poderoso de Jesús hay un nuevo comienzo, hay vida, Señor. Y hay vida en abundancia.
2: Sí, Padre, en el nombre de Jesús.
1: Hecho está en el nombre de Jesús. Amén y amén. Les esperamos el próximo viernes aquí en Conversando. Bendiciones y que tengan un lindo fin de semana.
0: Dios te bendiga.
2: Bendiciones.
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